llevó a la creación por el poder de su palabra. Cuando él creó el hombre, la palabra es Nefesh. Él hizo un muñeco de barro y sopló sobre él. Hizo un muñeco de barro y puso sobre él espíritu de vida. El mundo espiritual es antes del mundo físico. Dos reinos reales, el reino de Dios y el reino del diablo. Cuando decimos teológicamente que el diablo tiene poder, teológicamente es equivocado. El diablo no tiene poder, el diablo tiene un poder usurpado, robado, que a él no le pertenece. El diablo solo tiene poder aquellos que le dan a él el poder de él tener. Hay tres cosas muy importantes que usted tiene que poner en su espíritu. Tres cosas. El diablo, su propósito es que usted es su blanco y quiere destruir tu vida. Usted tiene que saber que usted tiene un enemigo real. Segundo, usted tiene que saber que él puede engañarte. Él puede traerte falsas doctrinas y él puede engañarte. Y tercero, muy importante, él puede destruirte. Cristianos, hombres y mujeres de Dios y hombres de Dios han querido de la gracia porque han jugado con él. ¿Para qué él tiene propósito hacer todo eso? Para tres cosas también, para deshonrar el nombre de Cristo. Porque cuando él derrumba a un hombre o una mujer, él deshonra el nombre de Cristo. Segundo, su causa es destruir la obra de Dios y destruir a usted. Y tercero, él destruye el testimonio de la palabra de Dios y el testimonio de la iglesia y el testimonio de la integridad de los cristianos. Usted tiene que saber que la lucha espiritual es real. Usted tiene que saber que todos nosotros como humanos tenemos áreas de debilidades en nuestras vidas que tenemos que saber, tenemos que tener el entendimiento, tenemos que tener la idea que el diablo está a casa de tu vida. Él está determinado en destruir a usted. En primer lugar, la Biblia dice, sed sobrios. La palabra sobrio aquí, en el original griego de la inteligencia, sabio, de saber las consecuencias. Sepa que todo lo que usted hace, todo lo que usted dice, sus palabras, todas sus acciones, sus actitudes, tendrán una consecuencia. Usted tiene que pensar en las generaciones futuras, pensar en sus hijos, pensar en sus nietos. Lo que usted hace ahora va a reflejar en tus hijos y en tus nietos. La palabra sobrio es una persona que no está borracha, que está cuerda, que es capaz, que está vívido, que está despierto. El gran problema es que después de una gran victoria es cuando viene un contraataque del enemigo. Se llama la vulnerabilidad. Cuando David estaba bien y David estaba siendo perseguido por Saúl, él oraba, él ayunaba, él escribió los salmos. Pero el problema fue que cuando él llegó al palacio y Dios destruyó a Saúl y a los enemigos de David, entonces se llama la vulnerabilidad. Él bajó sus manos. Y la Biblia dice bien claro que en aquel día levantó tarde, él no buscó al Señor. Él levantó tarde y miró a Betsiba. Y ahí se metió en el gran problema que usted ya sabe. Usted tiene que entender que es en la vulnerabilidad el peligro de descuidarse. El peligro de usted pensar o de usted admitir que usted está bien. Que el diablo no le va a tocar a usted. Que usted está inmune. El diablo le hace a usted creer que a usted no le va a llegar. Que a otros ministros le han llegado, pero que a usted no va a llegar. Es sencillamente una desobediencia. Que entra una parte de la arrogancia de creer que estamos firmes, parados de pie. Y Pablo dijo, el que está de pie, cuidado para que no caiga. Realmente es una desobediencia de no vivir una vida de integridad y una vida de santidad. De creer que a usted no va a llegar. Que a los demás ha llegado, pero que a usted no va a llegar. Es desobediencia. Es igual el chivo loco. ¿Usted nunca oyó del chivo loco? ¿No del chivito loco? ¿No? La mamá le dijo al chivito, no vayas a beber agua cerca de esta laguna, porque en esa laguna van los leones a tomar agua allí. Y el chivito dijo, no mamá, ahí no van los leones. Yo nunca he visto los leones ahí. He ido varios años y ahí nunca están los leones. Bueno, te doy un consejo, dijo la mamá. De la vuelta y va para el lugar más largo. Más lejos, allá no van los leones, ve a tomar agua allá. Pero el chivito quiso hacerse el chivo loco. Porque cuando desobedecemos a Dios, ese es el problema. Y el chivito fue al lugar más cerca, estaba tomando el agua. Y el agua era limpia como un cristal. Y el chivito estaba tomando el agua y cuando él estaba tomando el agua, se reflejaba su cara. Y él miró a él mismo y dijo, ¿qué león, ni león, el rey de la jungla? Mira qué fuerza.
Mira mi barba, mira mis piernas, mira qué fuerza que yo tengo. Qué león, el rey de la jungla. Y mientras hablaba soberbiamente, cuando miró al lado, vio reflejada la cara del león, que estaba tomando la misma agua que él y esperando que él terminara de hablar para comérselo. Y el chivo paró de hablar, miró al león y dijo: de verdad, nosotros los chivos, cuando estemos solos, hablamos pura bobería. Pura bobería. Muchos se han hecho los chivos locos. Ese es el problema. Muchos cristianos, muchos ministros, piensan que a ellos no va a tocar. El orgullo, la arrogancia, la prepotencia, la soberbia, empieza despacio. Cuando usted desconoce y usted baja sus manos y usted no se da cuenta que en el momento de debilidad de su vida o en el momento de la victoria más grande de su vida, es el momento que el diablo te va a agarrar con una vara de curva y te va a destruir a usted. Si a los más grandes el diablo ha destrozado, imaginen lo que él no puede hacer a usted y no puede hacer a mí. Recuerde, usted es un blanco del diablo. Cada mañana el diablo pone lo que es tu foto y pone los demonios echando los dardos para ver si uno de ellos, como Pablo dice, bien claro, para apagarlo, el escudo de la fe, apagar los dardos inflamados del diablo. Lucha espiritual es real. Real en su casa, real en su trabajo, real en su familia. Yo viajo constantemente alrededor del mundo. La lucha espiritual es real. Segundo lugar, dice, no solamente se sobra, dice velad. Jesús dijo, velad y orad para que no entréis en tentación. Velad. Cuando un guardia está velando, está siempre lo que es atento a cualquier peligro que pueda suceder. ¿Por qué septiembre 11 sucedió en los Estados Unidos? Porque nadie pensaba que algo tan horroroso pudiera pasar. Ni la CIA ni el FBI, los brazos estaban bajos. Nadie tenía la idea que pudiera hacer tal cosa. Las defensas estaban bajas. Ahora ya no va más a suceder. Por la seguridad, los aeropuertos, y quita los zapatos y prende el laptop y saque el cinto y saque los zapatos. Solo no te saque el arma porque no te puede encontrar. El problema es que cuando usted no está velando, cuando usted piensa que usted no le va a tocar. Cuando yo era niño, delante de mi casa en Brasil tenía el muro del ejército y siempre tenía alguien con una ametralladora en la esquina del muro, en la esquina, siempre. Alguien, 24 horas, y cambiaba la guardia. Siempre alguien con una ametralladora, velando todo el tiempo. Cuando usted cree, y el día que usted se levante, como David hizo, tarde, aquel día no buscó al Señor, y paseaba arriba de la terraza del palacio, ese fue el problema, y él miró a Betseba. Él miró a Betseba y ahí estaba el problema. Ahí estaba el problema, que él no buscó al Señor. En la época que los reyes deberían estar en la guerra, él mandó a Joab y él se quedó en el palacio. ¿Por qué? Porque él ya no tenía más por lo que luchar. Saúl estaba muerto, los enemigos de David estaban muertos. Cuando él se consolidó en el palacio y él se sintió bien, ahí le vino el trancazo. Porque el problema está cuando usted se siente bien. Cuando no hay lucha espiritual en tu vida, cuando ya no hay lo que es problemas en esa área, cuando todo va bien, es cuando todo le va mal. Usted tiene que entender que cuando David estaba en ayuno y en oración y velando, él escribió los salmos, él edificó nuestra vida. Saúl le perseguía por un lado de la montaña, David iba por el otro lado. Cuando Dios solidificó a David en el trono, fue cuando el diablo lo derrumbó. Usted tiene que saber que la lucha espiritual es real, el diablo es real. Él es llamado el doctor de la muerte. Todo lo que él toca, él mata, él destruye, él enferma. Jesucristo es llamado el doctor de la vida. Lo que él toca, él sana, él restaura, él perdona, él levanta. La lucha espiritual es real, pero el diablo está vencido en Cristo Jesús. El diablo está vencido. Alabado sea su nombre. Tú y yo somos más que vencedores en gloria por Cristo Jesús. Eso es lo que la palabra de Dios dice. La Biblia dice bien claro, velad. Velar es la capacidad del discernimiento de usted saber dónde sus pies están parados. Hoy ministros se lamentan de decisiones que tomaron en un momento que le costó su vida y le costó su ministerio y le costó su familia y le costó su unción. Usted tiene que saber que el diablo es real. La lucha espiritual, el mundo espiritual es más real do que su nombre es su nombre y que mi nombre es mi nombre. Es real. Usted tiene que saber que la palabra dice sobrios y velar. Tercero, porque vuestro adversario, el diablo. La palabra griega diabolos es adversario.
el que resiste, tu enemigo. Él no perdona niños, Él no perdona jóvenes, Él no perdona gente adulta, Él no perdona ancianos. Él es malo. Usted tiene que entender que Él es el creador de toda la maldad, de toda la suciedad, la homosexualidad, lesbianismo, pornografía, robo, muerte, crimen, incesto, destrucción, las guerras. Usted tiene que entender que todo lo que es malo precede de Él. La Biblia dice que todo lo que es bueno y el don perfecto viene del cielo, viene del Padre de las luces, viene de Dios. Usted tiene que saber que usted tiene un adversario y ese adversario es real. Ese adversario te odia, ese adversario te quiere destruir, ese adversario quiere tornarse a ser de usted un big zero, un cero grande, bien grande. Él quiere verte destrozado, él quiere verte en la miseria. Usted tiene que entender que la Biblia dice bien claro que es el que se opone. Cuando usted está huyendo de una persona en la calle, que nunca suceda, cuando usted está huyendo de un criminal en la calle, y usted entra en el carro, ¿cuántas puertas del carro se cierran? Todas. ¿Y cuántas puertas son? Cuatro. La mayoría de los carros tienen cuatro. Usted no cierra una, ni dos, ni tres. Usted cierra las cuatro. Entonces hay cuatro áreas importantes que usted debe cerrar al diablo. La área de tu mente, lo que usted piensa, es lo primero. Lo que usted piensa es lo que usted oye. Lo que usted oye, usted piensa. Los ojos, lo que usted ve, tiene un poder extraordinario. Su mente, su oído, sus ojos y cuando va su corazón. Esas cuatro áreas usted tiene que cerrarlas al diablo completamente. Cerrarlas. Cerrarlas a tal punto que él no puede encontrar absolutamente nada que él te pueda hacer daño. Usted tiene que cerrarlas. Una vez un hermano tenía un perro, ¿saben nuestros países de la América Latina cómo es? El perro está en el patio y suelto, aquí no, aquí es diferente. Y vino el pastor a visitar el miembro de la iglesia y entonces el hermano se olvidó de atar el perro en el fondo del patio y ponerlo en su collar. Y el pastor llegó y el perro se echó arriba del pastor y empezó a morderlo. Y el pastor empezó a gritar y cayeron en el piso y empezaron a dar vueltas y empezaron a dar vueltas y empezaron a dar vueltas. Y algo extraño notó el pastor, que al invés de él llorar, empezó a reírse. Le empezó a dar cosquillas. Y el perro le mordía y el pastor empezó, en vez de llorar de dolor, de salir sangre, empezó a reírse. Y vino el hermano corriendo y perdóname pastor, perdona, disculpe. Y tomó el perro y ve para allá y lo echó para el fondo del patio y lo puso en su collar. Y se levantó el pastor y se arregló y dijo, qué raro tu perro, qué extraño. Mientras me mordía, en vez de yo tener dolor y salir sangre, me empezó a dar cosquillas. Y dijo el hermano, oh pastor, no se preocupe. El pobre perro ese es un perro desdentado, no puede hacer daño a nadie. El perro es un perro desdentado. El diablo es un perro desdentado que está vencido por la sangre de Cristo Jesús. Y está vencido por el nombre del Señor Jesucristo. Y está vencido por el poder de la palabra de Dios. Alábalo esta noche porque la victoria es tuya. Alábalo esta noche porque el diablo está vencido. Oh, dele a él la honra, la gloria, la alabanza. Aleluya. Alábalo en esta noche. El diablo está vencido. El diablo está vencido. Usted tiene que entender y usted tiene que reaccionar y usted tiene que saber que vuestro adversario, el diablo, él es adversario, pero él ya está vencido. No es que él va a perder, él ya perdió. Cuando él entra en campo los 90 minutos para jugar con usted, él sabe que él ya perdió. El pitazo final ya está pitado, pero él entra solo para fastidiarte porque él sabe que él ya perdió. Cuando el diablo te quiera acusar a usted de su pasado, y el diablo le apunta el dedo y usted fue esto y esto y esto y eso, usted le dirá al diablo, ok, let's make a deal, vamos a hacer un trato. Usted me acusa a mí de mi pasado y yo te diré que mi pasado está perdonado, lavado y justificado en Cristo. Y usted dirá al diablo, si tú me recuerdas a mí de mi pasado, ¿tú quieres que yo te recuerde a ti de tu futuro en caso que tú te hayas olvidado? ¿Tú quieres que yo te recuerde a ti de tu futuro? Sepa
cristianos en Cristo justificados no tienen pasado porque están perdonados, y el diablo no tiene futuro porque está perdido. El adversario está vencido. Alabado sea su nombre. Alabado sea su nombre. El adversario está vencido. Vencido por el poder, vencido por la sangre, vencido por el nombre y vencido por la palabra de Cristo. Alabado sea su nombre. Aleluya. Alábalo porque Él es real. Alábalo porque Él es real. Está vencido. Está vencido. Cuarto lugar dice, como león rugiente buscando a quien devorar. Buscando a quien devorar es buscando a aquel que le da lugar. Él solamente puede tocar a usted cuando usted le da lugar, cuando usted le da una brecha. Usted tiene un libre albedrío, buscando a quien devorar, quien le da lugar. Él te hará pedazos, irá a destrozarte. Me acuerdo todavía cuando Catherine y Gino eran chiquitos. Fuimos a predicar en Santa Bárbara, en el norte de California. Entonces cuando estaba cerca, fuimos manejando. Cuando regresamos, Catherine Jr. tenía, Catherine quizá unos 4 años, 3 años, creo que 4, Jr. tenía como unos 2, 2 y medio, algo así. Y pasamos por Santa Bárbara y era mediodía y los niños, papi, queremos ver el león, los leones de zoológico, porque habían estado escuchando siempre la historia de David Goliat y los leones, y David había matado a los leones. Entonces pasamos en el zoológico y Dios permitió, en el mismo instante, que estaban dando la comida para los leones, no abrió las jaulas, por supuesto. Le echaban por arriba con una pala unos pedazos de carne que eran unos steaks tremendo, hermanos. Los echaban por arriba y el león no esperaba que cayera al piso. Él saltaba y con la mano lo agarraba con las uñas. Con las manos, yo dije, con las patas. Ese era sofisticado. Lo tomaba. Y lo bajaba, y cuando bajaba, hermanos, con sus dedos y sus uñas, lo rasgaba, hermano, era algo tremendo. Y los niños, Catherine Jr., mira, papi, el león, y se echaron para atrás. Y el Señor aprieta tu corazón y Dios te dice a ti, es exactamente eso que el diablo hace con los que caen de la gracia. Mírate a ti mismo en esta circunstancia que tú estás viendo. Así exactamente el diablo te hará a ti y hace a todos aquellos que dan lugar al diablo. Míralo bien como él hace. Y ellos seguían echando y los leones agarraban el aire y lo derrumbaba y lo rasgaba con una furia. Por eso la Biblia dice, buscando a quien devorar. Él devora, él destruye, él vino a matar, robar y destruir. Él quiere verte en la calle, él quiere verte enfermo, él quiere verte en una tumba, él quiere verte en miseria. Él quiere verte mendigando del lado de fuera. Él quiere que tú niegues a Cristo algún día. Él quiere en doctrinas falsas. Él quiere que tú te descarrillas. Él quiere, my friend, que tú vuelvas a tus viejos caminos. Que el Señor lo reprenda en esta noche. Él está vencido. Él está vencido por el poder y la autoridad de la palabra. Y el poder y la autoridad de la sangre de Cristo Jesús en esta noche. Alábalo a Cristo en esa noche. Alábalo. Alábalo porque la victoria es tuya. Alábalo porque que la victoria es tuya. Alábalo. Denle un aplauso al Señor Jesucristo de veras. Aleluya. Oh, aleluya, aleluya. Entiende que la Biblia dice que Él está buscando a quien devorar. Recuerda que Él está buscando. Él está en la casa de tu vida. Él te odia. Bastará una brecha, un derecho legal que usted le da a él. No seas el chivo loco. That's right. Ese es el problema. Muchos quieren pasarse de listo, pensando que no le va a suceder. Sí, le puede suceder a usted y a mí y a cualquiera. Y a los más grandes él lo ha hecho. Se tiene que entender que la lucha espiritual es real. Cuando usted estudia la palabra de Dios, usted va a entender lo que es principados y potestades y el reino de las tinieblas. Que el Señor lo reprenda, que solamente puede vencerlo por la sangre, la palabra, el nombre de Cristo y las armas de nuestra justicia. Él busca a quien devorar, sea quien sea, a cualquiera. Cuando usted está sirviendo a Cristo, usted es blanco del enemigo de día y de noche.
Usted es blanco. Bastará una falla, un descuido, y él le partirá al medio, porque eso es su meta. Eso es lo que él quiere. Tantos emails que yo recibo, usted no tiene idea. Nuestra oficina contesta de día y de noche emails de la gente que da lugar al diablo. El otro día alguien llamó a la oficina y Damaris habló con esa señora. Y decía ella que cuando estaba en California se cambió para otro estado. Cuando se cambió para otro estado, ella recibía dinero del estado de California. Pero como se cambió a un otro estado, no dio baja al estado de California para que no diera más el dinero, sino que siguió recibiendo dinero del gobierno del estado de California, y cuando llegó al otro estado, empezó a recibir el mismo dinero del otro estado. Y empezó a recibir dos cheques. Y la Biblia dice, tu pecado te va a encontrar. Estaba robando. Hasta que llegó una carta del Departamento de Justicia. Usted tiene que presentarse en la corte tal, en el día tal, para explicar cómo usted ha tomado dos cheques de la misma cantidad por la misma necesidad que usted tiene. Ahí llamó a la oficina corriendo. Hermano, ¿qué Dios puede hacer por mí? Nada. Dios no puede hacer por usted nada. Le va a suceder una de las dos cosas a usted. El juez le va a poner a usted en la cárcel. O segundo, usted paga la deuda y se echa la misericordia de la corte y pida entonces que el juez le perdone y le perdone su deuda. Pero una de las dos va a suceder. O usted va a pagar todo el dinero, no lo tengo, o usted va a ir a la cárcel. Pero hermana, y dijo Damaris, los ladrones no entrarán al reino de Dios. ¿Cómo yo fui a hacer eso? Y Damaris dijo, usted sabe muy bien cómo usted hizo eso. Usted robó al gobierno conscientemente. Robó al gobierno conscientemente. La gente hace cosas que después culpa al diablo. El diablo me lo hizo hacer. El diablo dijo, no, yo andaba en Irak matando un montón de gente. No me culpa a mí. No me culpa a mí. No me culpa a mí. Usted tiene que entender que usted toma sus responsabilidades. Usted es responsable por usted mismo. Usted tiene que saber que las decisiones suyas tendrán consecuencias. Otro día llamó una otra hermana que se casó con un hombre impío. Y el hombre le estaba haciendo la vida imposible. Y Damaris dijo, usted no consultó la palabra de Dios. La Biblia dice bien claro, no os unáis con yugo desigual. Oh, yo pensaba que se iba a convertir. Damaris dijo, se casó con el diablo y pensaba que se iba a convertir. Eso es imposible. Y la gente llama preguntando si es de Dios o si pueden orar que tiene un novio, una novia impía. La Biblia no dice ni orar. La Biblia dice, no os unáis, punto. Usted va a sufrir las consecuencias. El hombre le va a sacar de la iglesia. Podrá tener maltrato físico. O una mujer será una mujer mala que le sacará de la iglesia, que le llevará para el mundo y para los vicios. La Biblia dice claro, no os unáis con yugo desigual. Usted no necesita ni orar. Está escrito en la palabra de Dios. No puede usted cambiar lo que está escrito. No deis lugar al diablo. Period. Buscando a quien devorar. Buscando a quien devorar. Quinto lugar dice, al cual resistir firmes en la fe. Al cual resistir firmes en la fe. Resistir en oración, en ayuno, en la palabra, en una vida recta, íntegra, fidelidad, rectitud. Resistir firmes en la fe. La gente dice, o la Biblia dice, resistí al diablo y él huirá de vosotros. No, la Biblia no dice eso. La Biblia dice, someteos a Dios. Resistí al diablo y él huirá de vosotros. Someteos, una vida de integridad, una vida íntegra. Someteos, pagando tus diezmos, tus ofrendas. Someteos, tomar la cruz, negar su ego, su yo. Someteos a Dios y después resistí al diablo. Usted tiene que entender que resistir es usted tomar una autoridad espiritual que viene de Dios y que solamente Dios le puede dar a usted, una autoridad extraordinaria. Otro día estaba yo en Miami y estaba en un restaurante, y en Miami muchos cubanos que no tienen crisis como en Brasil están en la brujería y hechicería y todo ese asunto. Y entró una mujer cubana llena de collares. En Brasil llamamos Pai de Santo, Mai de Santo. Es brujería, hechicería. Es el mismo perro con otro collar. Es el mismo nombre. Es lo mismo. Con un folleto, un tratado que decía para leer las manos, el futuro, amor. Usted sabe cómo es.
Y empezó a distribuir el folleto en toda la gente de todas las mesas del restaurante. Y yo pensé dentro de mí, diablo, tú no te atreves a poner un folletito de ese en mi mesa. Tú me conoces, tú no te atreves a poner un folletito de ese en mi mesa. Y la mujer fue dando y dando y dando y dando y dando la tarjetita. Nosotros estamos en la mesa del centro. Cuando ella me miró a mí, yo le miré de lado, como quien dice, arranca, ya ve lo que trae. De lado, de lado, de lado. Ya te tengo, Frank, ya te tengo, no te pongas nervioso. Y ella empezó a caminar hacia la mesa donde estaba. Y yo levanté un poquito, arredé la silla, llegué a poner el cuerpo de lado, como que dice, a ver, a ver. Y yo pensé conmigo, tú me conoces, diablo, tú no te atreves a ponerme un folletito de ese en mi mesa. Y yo en mi mente dije, yo te ato, y yo te cancelo y te anulo. En el nombre de Jesús de Nazaret, yo te resisto por la sangre de Cristo. Pare, ahí mismo donde está a caminar. Y la mujer paró, no podía más caminar, paró. En el medio del restaurante, no podía ir para adelante ni para atrás. Y yo la miré a ella. Paró, paró, no podía caminar ni para adelante ni para atrás. Y yo la miré y le dije, diablo, tú no te atreves a dar un paso más, ni uno. Ni uno más, ni uno más. Tú no te atreves a dar un paso, ni para adelante, ni para atrás. Y la mujer no podía ir ni para adelante, ni para atrás. Y me miró con una cara de odio. Porque es la luz y las tinieblas. Ellos saben quién tú eres. Y nosotros sabemos quién ellos son. Ellos están vencidos. Tú y yo somos más que vencedores en Cristo Jesús. La mujer no podía caminar. Ni para la derecha, ni para adelante, ni para atrás. Entonces dio la vuelta. Cuando dio la vuelta para caminar a la puerta, yo decía, el diablo, así es, diablo cobarde y mentiroso. Así es, fuera. No puedes poner un folleto de ese en mi mesa. Estamos con unos amigos cristianos. Ella llegó hasta la puerta. Y de la puerta miró con un odio tremendo. Dijo, yo ato toda maldición contra mi vida, contra mi casa. Yo ato todo, yo cancelo, anulo. Los satanistas nos mandan emails. Te vamos a matar. Pusimos tu nombre en el medio de los cinco puntas del pentagrama. Te vamos a matar a ti, tu esposa, tus hijos. Perro que ladra no muerde. Yo estoy cubierto en la sangre de Cristo Jesús. Y perro que ladra no muerde. Resistirlo firmes en la fe. Resistirlo firmes en la fe. Oh, denle un aplauso al Señor Jesucristo. Alabado sea su nombre. Resistirlo firmes en la fe. Alábalo, denle un aplauso de veras. Resistirlo firme en la fe. Adentro de usted está el poder, el mismo poder que resucitó a Cristo de entre los muertos, está sobre usted. Romanos 8:11 dice, bien Cristo, el mismo Espíritu que resucitó a Cristo, nos resucitará en aquel día. Oh, my friend, el diablo sabe quién usted es. Sexto lugar, la Biblia dice, sabiendo que los mismos padecimientos que se van cumpliendo en vuestros hermanos, en todo el mundo. Usted no hace nada de extraordinario, pasar por luchas, pruebas y tribulaciones. En todo el mundo, los demás están pasando lo mismo que usted. Todos estamos pasando pruebas, luchas, tribulaciones. Usted no es la excepción. Se van cumpliendo, van pasando los años, vamos madurando, se van cumpliendo. Dios va delegando más autoridad sobre usted. Recuerda lo que hablamos ayer. Te va delegando autoridad. Cuanto más maduro usted es, cuanto más Dios te usa, te va delegando autoridad. Ministerio va creciendo. La última vez que venimos aquí, teníamos 18 misioneros. Ahora son 34. Entonces, cada año que pasa, aumentamos los misioneros. El Instituto Teológico crece más. Dios nos entrega naciones enteras en nuestras manos. Ahora estamos orando para ir a una cruzada en Islamabad, Pakistán. Pakistán, donde es muy difícil predicar. Dios nos abrió las puertas para hacer una cruzada extraordinaria en Pakistán. Estamos planeando una otra cruzada en Nairobi, Kenia. Esa cruzada va a tener de 400 a 800 mil personas. Imagínese usted, Dios ponerte 1 millón de personas delante de usted para usted predicar. Usted va creciendo, usted va creciendo, usted va creciendo. Hay luchas, hay pruebas, hay tentaciones, pero usted puede vencer en Cristo Jesús. Todos los padecimientos que van pasando a sus hermanos, van pasando usted y va pasando yo, y vamos creciendo en Cristo Jesús.
Usted tiene que saber y usted tiene que entender. No hay prueba, no hay tentación sino humana. 1 Corintios 10, 13 dice, fiel es Dios que no os dejará tentar más de lo que podéis soportar. Antes con la tentación le dará también la salida. Dará también la salida. Policarpo, el obispo de Esmirna,

de China, mi hijo. Su primer viaje misionero solo, porque él ha ido a todos los continentes del mundo conmigo, con Damaris y con Catherine. Pero fue a China. Y allá encontró más de 100 millones de cristianos nacidos de nuevos en China. El Partido Comunista en China no pudo parar el Evangelio de Cristo Jesús. Hay más cristianos en China do que miembros del Partido Comunista. Alabado sea el nombre del Señor Jesucristo, porque Dios triunfó y Dios triunfará siempre. Esa palabra triunfará siempre. El poder de su nombre triunfará siempre. El poder de su majestad triunfará siempre. Oh, alábalo en esta noche. Aleluya. Alábalo. Los mismos padecimientos. Cuando usted padece por Cristo, usted muere para su ego, para su yo, para su carne. Esos mensajes ya no son populares. Todos los mensajes que se predican hoy en día es prosperidad y dinero y éxito. Todo el dinero que se todo lo que se predica hoy en día es vivir una vida fácil. Pero la Biblia dice bien claro: el que no niega a sí mismo y tome su cruz y niega a mí, dijo Cristo, no puede ser mi discípulo. Dios puede bendecirte, Dios puede prosperarte, Dios puede usarte de una manera extraordinaria, pero el Evangelio es cruz y cruz es sufrimiento. Si usted quiere vencer en una vida espiritual extraordinaria, usted tiene que vivir bajo el padecimiento de lo que es de un discipulado real, completo y verdadero. Esos mensajes ya no son populares. Si usted predica esos mensajes los domingos por la mañana en las iglesias anglosajonas contra el pecado o el infierno, se desvacía la iglesia. Porque la gente quiere oír mensajes que le caigan bien. Mensajes que le caigan bien a los oídos. Mensajes que son mensajes suaves. La gente por todo se ofende. Jesucristo dijo bien claro: el que no toma su cruz y niega a sí mismo no puede ser mi discípulo. Séptimo lugar, la Biblia dice: más el Dios de toda gracia, que nos llamó a su gloria eterna en Cristo Jesús. El Dios de toda gracia. Recuerde, cuando Dios te llama al ministerio, Él te dará la gracia y el poder para usted llevar a cabo el ministerio. Dios nunca te va a dar algo que usted no puede tomar. Dios nunca te va a dar una carga más allá de aquella que usted puede llevar. Eso es imposible. Nunca. La Biblia dice bien claro: el Dios de toda gracia. Es por gracia, es por misericordia, favor no merecido. Nosotros estamos de pie. Recuerde, es por gracia. Es por gracia. Usted tiene que tener sabiduría, porque es por gracia donde usted puede vencer. Por gracia, por misericordia. Dios nunca te va a dar una carga mayor de aquella que usted puede llevar, porque Dios sería injusto. Una vez un niñito venía en el medio del supermercado con una canasta. Usted sabe, cuando usted va a un supermercado, está el carrito grande, muchas cosas usted compra, o una canasta chiquita, ¿verdad? Y el nenito venía llevando una canasta en la mano. Y el padre ponía una galleta, un pan, pero no estaba pesado. Y una señora se paró en el medio del pasillo, lo miró el papá y dijo: usted debería llevar la canasta. ¿Cómo su niño, el niño chiquito, está llevando la canasta y usted debería llevar el peso? Y el nenito se acercó y le raló el vestido de la señora y dijo: calma, señora, tranquila. Mi papá sabe hasta dónde el peso él puede poner en la canasta. Mi papá sabe hasta dónde yo puedo soportar. Cuando yo ya no puedo más, Él toma la canasta en la mano. Cuando ya está pesado, Él toma la canasta en la mano. Nuestro Padre Celestial nunca va a permitir una carga demasiadamente grande para que usted lo pueda llevar. Nuestro Padre Celestial nunca te va a permitir un peso mayor de aquel que usted puede soportar. Él es fiel, su fidelidad es grande. Uno de los atributos más grandes de Dios es su fidelidad. Por su fidelidad no hemos sido consumidos. Su fidelidad es grande, dice la canción. Oh, alábalo en esta noche. Alábalo porque Él es real. Alábalo porque Él es verdad. Alábalo porque Él es poder. Alábalo porque Él es autoridad. Alábalo porque Él vive. Denle el aplauso al Señor Jesucristo. Aleluya. Oh, alabado sea su nombre. Oh, alabado sea su nombre. El Dios de toda gracia, el Dios de toda misericordia, el Dios que nunca va a permitir algo más mayor o mayor o más grande, más pesado que usted puede llevar. Cuando empieza un

problema. Él le permite el problema porque él conoce que usted tiene el poder y la autoridad para llevar ese problema. Lo contrario, él no hubiera permitido. Él permite para madurarte. Él permite para dejar su carácter más sólido. Él permite para dejar su carácter, un carácter más poderoso, más extraordinario, más maduro, para que Él te pueda usar en cualquier terreno, en cualquier lugar. Usted tiene que entender que el Dios de toda gracia es una gracia sin límite, ilimitada. Gracia, misericordia, favor no merecido. Octavo lugar, dice: después que hayáis padecido un poco de tiempo. Qué interesante, dice, padecido un poco de tiempo. La gente se queja todos los momentos de las luchas, pruebas y tribulaciones, pero es padecido un poco de tiempo. Es solamente un poco de tiempo. Ese Pablo decía que las pruebas, luchas y tribulaciones no es para comparar del peso de la vida eterna y de la gloria de la vida eterna que nosotros vamos a tener. La naturaleza humana se queja. La naturaleza humana es vendida al pecado. Israel estaba en la frontera con Cash Barnea, a punto de entrar en la tierra prometida. Moisés envió 40 espías, entre ellos Josué y Caleb. Los 12 espías regresaron. Los 10 espías dieron el reporte equivocado. No podemos ir, no podemos ganar, nos van a matar. Solo Josué y Caleb dijeron: podemos entrar, podemos hacer. Todo Israel tomó piedras para apedrear a Josué y apedrear a Moisés. Y solo Josué y Caleb, de la generación que salió de Egipto, entró en la tierra prometida. Toda esa generación murió. Solo ellos dos y los que habían nacido en el desierto de 20 años para arriba. ¿Por qué? Porque palabras tienen poder. Cuando usted reclama, cuando usted murmura, es señal de inmadurez. Dios nunca va a conceder nada en sus manos cuando usted murmura. Sus palabras tienen poder, sus palabras tienen autoridad. Si el diablo sabe cuando usted habla en contra de Dios, entonces si es el único que te puede ayudar es Dios, y usted habla en contra de Dios, ¿para dónde usted va a ir? El diablo quiere instigarte a ti para criticar a Dios. El diablo quiere instigarte a ti para usted rebelarse contra Dios. El diablo quiere hacer que usted dude de la palabra de Dios. El diablo quiere hacer que usted dude contra Dios. El diablo quiere hacer que usted dude contra la autoridad de Dios. El diablo quiere que usted dude contra el poder de Dios. El diablo quiere que usted dude contra la autoridad de las Escrituras. Porque él dijo a Eva: oh, Dios sabe que. Dios no dijo eso. Oh, Dios bien sabe. Él torció las palabras para Adán y Eva. Usted tiene que entender que usted tiene un libre albedrío, como yo dije antes. Nadie es forzado a pecar. Usted peca porque usted quiere pecar. Eva no puso un calibre 38 en la cabeza de Adán y le dijo: oh, comerá fruto, te revento los sesos. No, no. Él comió de libre y espontánea voluntad el fruto. Usted tiene el libre albedrío, entiéndalo. Usted tiene el poder para decidir. Usted tiene el poder para decidir lo que usted hace. Nada y nadie tiene el poder para decidir sobre usted. Los años que usted lleva en Cristo Jesús, es las pruebas y luchas, es solamente un poco de tiempo para que usted madure, para que usted crezca, para que usted llegue a niveles espirituales extraordinarios, para que Dios pueda concederles dones, talentos y usar a usted de una manera tremenda. Usted está aquí para crecer espiritualmente. Si todo lo que Dios quisiera era llevarte a ti al cielo y a mí al cielo, Dios nos hubiera matado el día siguiente después que tú y yo venimos a Cristo. Él no quiere llevarte al cielo todavía. Y yo espero que Él no me quiera llevar al cielo todavía por largo tiempo, porque yo no quiero ir todavía. Yo tengo mucho trabajo que hacer aquí abajo. Allá arriba yo no voy a hacer nada excepto alabarle a Él de día y de noche. Pero mi trabajo está aquí abajo. Si todo lo que Dios quiere era llevarte a ti y a mí al cielo, como los cristianos, ¿por qué usted es cristiano? Para ir al cielo. No, usted es cristiano para conocer a Él, para trabajar para Él, para ganar almas, para predicar la palabra, para alimentar los pobres, para sanar los enfermos. Usted es cristiano para que usted sirva al Señor Jesucristo en poder y lo sirva en autoridad. Alabado sea su nombre. Somos cristianos para reflejar su gloria, para reflejar su poder, para reflejar su autoridad. Bendito sea su nombre. Denle un aplauso al Dios Todopoderoso de veras. Rey de reyes y Señor de señores. Aleluya.

después que hayáis padecido un poco. Es solo un poco de tiempo donde Dios te prueba para darte a ti la vida eterna. Pero se tiene que madurar, o se tiene que crecer. Se tiene que llegar a niveles espirituales que Dios puede entregarte en tus manos cosas que usted jamás lo ha imaginado. Por eso Jeremías 33:3 dice, ¿qué dice? Clama a mí y that's right, clama a mí y te enseñaré y te responderé cosas grandes y firmes que tú no sabes. Está en el ayuno, está en la oración, está en la búsqueda, está en una vida recta, está en una vida de poder. La vida cristiana es una vida de victoria, no es una vida de lamentos, no es una vida de queja, no es una vida de murmuración, es una vida de victoria en Cristo Jesús. Yes, aleluya. Alabado sea su nombre. Después que hayáis padecido un poco. Noveno lugar dice, y Él os perfeccione, os afirme, fortalezca y establezca. Así es que aquí están las cuatro columnas y pilares de la fe y de la madurez. Recuerde, usted tiene que cerrar las cuatro puertas del carro. Aquí están, Él os perfeccione. Perfección es usted vivir lo que usted ya sabe. Perfección, Cristo dijo, sé perfectos como vuestro Padre celestial es perfecto. Perfección es usted ya poner en práctica el nivel de conocimiento que usted ya tiene. Perfección es usted vivir el Evangelio a la medida del conocimiento que usted ya sabe. Cuando un pecador se arrepiente en ese momento, todo lo que él sabe es que él es pecador. Él no sabe griego, ni hebreo, ni arameo. Él no sabe nada. Todo lo que él sabe es que él es pecador. Y si él sale a la calle y muere, va al cielo. Perfección es usted vivir lo que usted ya sabe. La perfección es usted andar en conocimiento completo. Por ejemplo, si usted tiene 20% de luz, que es igual a conocimiento, todos los años que usted conoce a Cristo, usted tiene 20% de conocimiento y usted está poniendo 18% solamente de conocimiento, usted está en pecado, porque usted sabe los otros 2% y usted no está viviendo. Perfección es usted vivir lo que usted ya sabe. La madurez que usted ya ha recibido en Cristo. Él los afirme. Como hablamos ayer, estar firmes en Cristo. ¿Qué afirma nuestra vida? Pruebas, luchas, tribulaciones. Dios permite todo eso que el diablo pueda traer aflicciones, pruebas, tribulaciones para madurar a usted. Porque sin luchas, pruebas, tribulaciones, usted no va a crecer. Dios no puede entregar en tus manos cosas grandes y poderosas. Él los fortalezca. Solo Él puede fortalecer. Todo puedo en Cristo que me fortalece. Todo es todo. No hay límite. Desde cuando Cater y yo eran chiquitos le hemos enseñado. Tú eres el mejor. A Cater, tú eres la mejor. Yo no quiero segundo lugar. Yo quiero las mejores notas. Yo quiero que ustedes se gradúen en honors. Yo quiero que ustedes sean lo mejor de la clase. Ellos ya no tienen más lugar para poner en sus cuartos sus conquistas académicas de tantos diplomas. Ahora Cater la semana pasada ganó el Diploma Nacional de Psicología a nivel nacional. Es reconocida a nivel nacional. Ni se ha graduado de su universidad, ni es psicóloga todavía. Ya le recibió el diploma de honor del Honor Society del nivel nacional de psychology. Entonces usted es llamado a ser lo mejor. Usted es un cristiano, entonces hace lo mejor para Dios. Lo mejor donde usted trabaja, lo mejor donde usted estudia. Usted es predicador, va a leer, va a comprar diccionarios, va a leer libros, va a estudiar hermenéutica, homilética para predicar con poder, con autoridad, va a orar, va a ayunar, va a buscar el poder del Espíritu Santo. Usted canta para el Señor, va a estudiar música, va a entrenar. Todo lo que usted tiene que hacer es hacer en excelencia, hacer lo mejor para Él. Porque Él es lo mejor, usted tiene que hacer lo mejor. Y después que Él te fortalezca y te establezca, Él te puede establecer. Lo que Dios planta, nadie lo puede quitar. Solamente Dios puede establecer. Nadie más lo puede hacer. Es ahí donde entra la madurez. Una vez un hermano estaba pescando. Entonces, los pescados grandes que él agarraba, lo echaba de vuelta al agua. Los pescados más chicos, él medía. Tenía una cinta métrica, medía y guardaba. Los pescados grandes lo echaba de vuelta al agua. Y pescaba unos pescados grandotes y lo medía y lo echaba de vuelta. Y pescaba un pescado chiquito y lo guardaba. Y un señor le estaba observando. Y le vino a él y le dijo, Señor,
Has tenido una buena pesca, ¿verdad? Digo, sí, soy cristiano y oré al Señor y me ha dado muchos peces hoy. Pero algo curioso, dijo el hombre, usted agarra los pescados más gordos, los más grandes y lo pone de vuelta al agua y guarda solamente los pescados chicos. Y dijo el hombre cristiano, es que mi sartén solo tiene 16 centímetros. A él no se había ocurrido que podía cortar los pescados y ponerlos dentro del sartén. Él tenía que cocinarlo entero. Solo cabía 16 centímetros, tenía su sartén. Así son cristianos que no crecen, que se queden parados, están stocked. ¿Cómo se dice stocked? Trancados. No pueden crecer, no pueden madurar. El poder ilimitado de Dios para tu vida, usted no tiene idea lo que Dios puede hacer para usted. Junior va a ser un economista para el Señor y Catherine una psicóloga. Y Junior va a estudiar teología, va a ser un doctorado y va a ser un abogado. Y Catherine va a ser una psicóloga, va a ser su maestría y su doctorado. Why? Porque usted nació para ser lo mejor. Usted tiene la mente de Cristo y Cristo es un vencedor. Y por lo tanto usted es un vencedor en Cristo Jesús. Usted es más de lo que usted piensa. Usted es más de lo que usted cree. Usted es más de lo que usted tiene idea. El diablo no puede quitar lo que Dios te lo ha dado a usted. Es para usted. Lo que Dios le dio es para usted. Es tuyo. Y Él los perfeccione, afirme, fortalezca y establezca y fortalezca. Perfeccionar en madurez, afirmarse en constancia, fortalezca en carácter y establecer nos torna a nosotros inmovibles, capacitados, listos y victoriosos a tal punto de ser usado por Dios en cualquier lugar y en cualquier terreno. Oh, hay una unción aquí en esa noche tremenda, my friend. Hay una unción de superación aquí. Usted puede llegar a ser lo que Dios quiere que usted sea. Y en décimo lugar y último lugar, a Él sea la gloria por todo lo que Él ha hecho en su vida. A Él sea la gloria, a Él sea el imperio por los siglos de los siglos. Amén. Alabado sea su nombre. La victoria pertenece a Dios. Oh, denle un aplauso al Señor Jesucristo. La victoria pertenece a Dios. Denle un aplauso al Señor Jesucristo. La victoria pertenece a Dios. Denle un aplauso al Señor Jesucristo. La victoria pertenece a Dios. Denle un aplauso al Señor Jesucristo. Oh, alabado sea su nombre. A Él sea la gloria. A Él sea la gloria. A Él sea el poder. A Él sea la autoridad. A Él sea la gloria. Bendito sea su nombre para siempre. Alábalo en esta noche. Dios de poder, Dios de misericordia, Dios de autoridad. Oh, ¿será que usted puede alabarlo? Si Dios ha hecho algo en tu vida, alábalo. Si Dios está muerto, guarda un minuto de silencio. Si Él está vivo, alábale. Si Él está vivo, alábale. Si Él está vivo, alábale. Alábale en esta noche. Alábale en esta noche. Alábale con poder. Alábale en esta noche. Alábale con poder. Alábale con autoridad. Denle un aplauso de veras. Denle un aplauso de veras al Rey de Reyes y Señor de Señores. Denle un aplauso de veras al Rey de Reyes y Señor de Señores. Alábalo, alábalo. Dios de poder, Dios de autoridad, Dios de victoria. Lo que es que Dios ha hecho en tu vida. Si Dios ha hecho algo en tu vida, entonces alábalo. Si Dios ha hecho algo en tu vida, entonces alábalo. Si Dios ha hecho algo en tu vida, entonces exáltalo. Si Dios ha hecho algo en tu vida, entonces apláudale. Si Dios ha hecho algo en tu vida, a Él sea la gloria, a Él sea el poder, a Él sea el imperio, a Él, a Él, a Él. Alabado sea su nombre. Alábalo, alábalo, alábalo, alábalo. Dios de victoria, Dios de poder, Dios de autoridad. Bendito y exaltado sea su nombre para siempre. Alábalo en esta noche. Dios es poderoso para hacer aún más de lo que usted cree o lo que usted piensa. Si Él está muerto, guarda un minuto de silencio. Pero si Él está vivo, alábale. Si Él está vivo, alábale. Si Él está vivo, alábale. Si Él está vivo, alábale. Come on, come on, come on. Si Él está vivo, alábale. Si Él está vivo, alábale, alábale, alábale, alábale, alábale. Dele a Él la honra, la gloria, la alabanza, el poder, la magnificencia y la gloria. Yes. Él es digno de ser alabado. Él es digno de ser exaltado. Él es digno de honra, digno de poder,
digno de autoridad. Alabado sea su nombre. Alábalo, alábalo, alábalo, alábalo, alábalo, alábalo, alábalo. Oh, hermanos, alábalo. Oh, grave la congregación alabando al Señor de punta a punta. Grave la iglesia de punta a punta. Oh, grave la iglesia de punta a punta. Dele la vuelta, sí, dele la vuelta, dele la vuelta. De punta a punta, grábalo, de punta a punta. Brother, sí, de punta a punta. Mira cómo alaba el Señor. Mira cómo alaba el Señor. De punta a punta, de lado a lado. Alábalo, alábalo. Para que el diablo vea que somos más que victoriosos. En gloria por Cristo Jesús. Dele la vuelta, brother. Dele la vuelta, dele la vuelta. En toda la iglesia, en toda la congregación. Dele la vuelta. Para que el diablo vea. Para que el diablo sepa que Jesucristo es real. Hoy Él está avergonzado. Hoy Él está vencido en tu vida. Él está vencido y Él está avergonzado y está pisado por la sangre, por el nombre del Señor Jesucristo. Grábalo, brother, grábalo. Grábalo, toda la iglesia alabando. Toda la iglesia alabando el nombre del Señor Jesucristo. Alábalo, iglesia, alábalo. Alábalo, alábalo. Rey de reyes y Señor de señores. Rey de reyes y Señor de señores. Digno de honra, digno de gloria, digno de alabanza. A Él sea la gloria, el imperio, la alabanza, la majestad. Amén. Oh, alabado sea su nombre. Denle un aplauso al Señor Jesucristo. Aleluya. Aleluya. Grande es el Señor. Grande es el Señor. Aleluya. Grande es el Señor. Digno de ser alabado y digno de ser exaltado. Esta noche es noche de victoria para tu vida. Esta noche es noche de autoridad para tu vida. Esta noche usted va a salir de aquí extraordinariamente victorioso. La iglesia incline su cabeza y cierre sus ojos, por favor. Tal vez usted está aquí esta noche y no eres salvo. No eres cristiano. Usted no sabe si usted muriera hoy, iría al cielo o al infierno. Usted no sabe. Si Cristo buscara su iglesia hoy, ¿usted subiera o te quedaras? Yo entiendo que ese ha sido un mensaje de victoria para la iglesia, para los ministros, para nosotros. No deis lugar al diablo. Pero tal vez esta noche hay alguien que está descarriado, que conoció a Cristo pero se apartó. O alguien que está aquí y no es salvo. Usted me pregunta, Irión, ¿cómo yo debo hacer para heredar la vida eterna? Se tiene que arrepentir. Se tiene que confesar. Se tiene que entregar tu corazón a Jesús. Se tiene que nacer de nuevo. Aceptar a Cristo como tu Señor y Salvador. ¿Qué hará por usted? Quitará tu vacío, tu angustia, tu soledad, tu tristeza. Y escribirá tu nombre en el libro de la vida. Si usted está aquí esta noche, le gustaría entregar su corazón a Jesús. Para que Él te perdonara. Y escribiera tu nombre en el libro eterno. Ahí mismo donde usted está. Levante tu mano derecha y yo voy a orar por usted. Habrá alguien. Alguien que no es salvo, un visitante, un padre, una madre. Si usted ya es cristiano, no necesita levantar su mano. Solamente si usted no es cristiano. Yo sé que no es un mensaje evangelístico. Yo sé que la mayoría somos cristianos. Pero tal vez usted esté aquí sin Cristo y no lo conozca. Si todos somos cristianos, muy bien, vamos a orar por la iglesia entonces. Vamos a orar por usted. Recuerde lo que le voy a decir, iglesia. Presta atención. Los más grandes de los ministros, el diablo lo ha derrumbado. No juegues con él. El diablo es sagaz.
Es inteligente, no sabio, pero es inteligente. Él espera, Él tiene paciencia, Él te conoce, Él te observa. Él conoce las áreas de debilidad tuya. Tú tienes que tornar aquellas áreas de debilidad en áreas de fortaleza. Esta noche, si hay áreas de tu vida, del cual hay áreas en todos nosotros, áreas que tenemos que cuidar, que tenemos áreas de vulnerabilidad, y usted quiere vencer. Usted es sincero y usted es honesto, y usted quiere decir: Señor, yo quiero salir de aquí esta noche transformado. Yo quiero salir de aquí esta noche en victoria. Y usted sabe que usted necesita un cambio. Usted sabe que usted necesita entregar su corazón a Jesús. ¿Usted vino a recibir a Jesús? Bien, Dios te bendiga. A ver, hermana, ore por ella, por favor. Ore por ella, mira, ella va a orar por usted. Denle un aplauso a Cristo, hermano. Un alma que viene a Cristo vale más que todo el mundo. Ore por ella, hermana, y después la llevan a un lado para darle una Biblia y aconsejarla. Gracias. Voy a invitar al pastor que está con nosotros de Querétaro. Venga, pastor, por favor. Vamos a orar por usted, vamos a orar por la iglesia. Mañana estamos aquí, mañana a las 11 de la mañana. Recuerde, venga a oír la palabra de Dios. Venga a crecer, venga a madurar. Venga a llegar a un nivel espiritual extraordinario. Una persona más, Dios le bendiga. Ore por ella, hermana. Ore por ella, por favor. Una persona más. Venga, pastor. Pastor, ¿qué pasa aquí conmigo? Oh, ya está aquí orando por ellas. Vamos a orar por la iglesia. Si usted en esta noche, usted reconoce que está bajo una lucha espiritual del cual todos estamos, y usted quiere salir de este lugar cambiado, diferente, distinto, usted quiere vencer en todas las áreas de tu vida, y quizá estás teniendo problemas, quizá estás luchando en alguna área de tu vida y no has conseguido vencer. Si esta noche reconoce, porque la Biblia dice: el que se humillar será exaltado. Esta noche reconoces que Dios puede llevarte a un nivel espiritual extraordinario y darte una victoria tremenda desde cuando usted se humilla delante de Dios. Yo soy el primero a pasar en esa noche y decir: Señor, yo necesito de ayuda. Todos necesitamos de ayuda. Si usted quiere salir de su lugar y hacer un pacto con Dios en esa noche de vivir en victoria, sal de su lugar y venga. Póngase aquí adelante, vamos a orar por usted. Venga, padre y madre, quien quiere que usted sea, venga, iglesia, de todos los lados. Venga, venga, venga, de todos los lados. Es hora de humillarse delante de Dios. Venga a decir al Señor: yo necesito de ayuda. La Biblia dice que los padecimientos que todos nuestros hermanos están padeciendo en todo el mundo, no es solamente usted, no es solamente yo, somos todos. Venga, pase más bien adelante, por favor. Venga, vamos a orar por usted. La victoria es suya. La autoridad Dios ya le ha dado a usted. La victoria y la autoridad es suya. Usted tiene que tomar la decisión en vivir una vida recta y una vida íntegra, porque el Señor ya venció por usted. Vamos a orar. Venga, pastor, vamos a orar. Levante sus manos para arriba, pueblo de Dios. Mañana a las 11 de la mañana estamos aquí. Venga para oír la palabra de Dios. Y mañana por la tarde a las 6:30 y lunes a las 7 de la noche. Venga a oír la palabra de Dios. Venga a crecer, venga a madurar. Venga a oír una palabra que le dará a usted madurez, carácter, que hará a usted crecer espiritualmente. Levante tus manos para arriba. Recuerde que usted no debe jugar con el diablo. Recuerde que el diablo es real. Los demonios son reales. Principados y potestades son reales. Pablo decía: en los lugares celestiales, o sea, ¿dónde? En el segundo cielo, antes del tercer cielo, donde está Dios. El primer cielo es el cielo de los astronautas, donde están los astronautas, los satélites, el primer cielo. El segundo cielo es el reino de Satanás, las regiones celestiales. De allá el diablo maldice a la iglesia, de allá él maldice a los cristianos, de allá él envía sus secuaces, sus demonios. Pero el tercer cielo es el cielo más alto, es donde está Dios. Es la nueva Jerusalén, el tercer cielo es donde está el Señor. Levanta tus manos para arriba. Vamos a orar con el pastor que está aquí con nosotros. Levanta tus manos, Padre, en el nombre del Señor Jesucristo, en el nombre del único Dios y del verdadero Dios, en el nombre del Dios Todopoderoso. Te pedimos en esa noche, Señor, que nuestros hermanos, del cual somos todos, que estamos bajo una lucha espiritual constante. Tú eres el Dios de victoria, tú eres el Dios de poder, tú eres el Dios que no falla, tú eres real. Te pido que le dé fuerzas,
Te pido que tú puedas, Señor, como dice tu palabra, lo que hemos predicado. Te pedimos que en esa noche tú puedas perfeccionar a mis hermanos, afirmar a mis hermanos, fortalecer a mis hermanos y establecer a mis hermanos en la palabra y en tu poder y en tu autoridad. En el nombre de Jesús, toda obra maligna, toda obra del diablo, toda enfermedad, todo pecado, toda obra que hace mis hermanos fallar, mis hermanos caer, en el nombre de Jesús, lo atamos por el poder del nombre, la sangre de Cristo, y lo echamos fuera en el nombre del Señor Jesucristo. Y en esta noche, por el poder de la palabra, y en esta noche, en el nombre del Señor Jesucristo, la victoria es nuestra. Hermano, levante tus manos, hermano, levante tus manos, hermanas, y alábalo. Levante tus manos, dele a él la honra, dele a él la gloria, dele a él la alabanza. Levante tus manos y lo alaba. Hay victoria en esta noche, hay victoria para tu vida, hay victoria para usted. Abre nuevas lenguas conforme Dios te da la habilidad para hablarlo. Alábalo porque Él vive, alábalo porque Él vive. Dios de gloria, Dios de poder, Dios de autoridad, alábalo porque Él vive, alábalo porque Él es real, alábalo porque en esta noche hay victoria. En esta noche hay victoria en Cristo Jesús. Levante tus manos. Diga conmigo: Señor Jesús, he oído tu palabra. Y en esta noche soy más que victorioso. Atamos todo el poder del diablo, toda obra maligna. Te echamos fuera. Te echamos fuera. En el nombre de Jesús, sal fuera. Todo poder, toda autoridad ha sido dada a Cristo. Y en esta noche, diablo, estás derrotado. Estás derrotado en mi vida, en esta iglesia, a mis pastores. En el nombre de Jesús, sal fuera, sal fuera, sal fuera, sal fuera, sal fuera. En el nombre de Jesús, sal fuera, sal fuera. En el nombre de Jesús, en el nombre de Jesús. Oh, alábalo, hermanas, alábalo, hermanos. Hay un poder de Dios tremendo en esta noche. Alábalo, alábalo. El poder de Dios está aquí. El poder de Dios está aquí. Poderoso para darte victoria. Poderoso para llevarte una vida de autoridad y poder. Alábalo, alábalo, alábalo. Cadenas están siendo rotas. Enfermedades están siendo sanadas. Toda enfermedad, en el nombre de Jesús, atamos todo el poder del diablo. Venga, hermano Bernardo, a orar con nosotros también. Venga, es que no le vi que estabas ahí. Levanta las manos, levanta las manos, levanta las manos. Toda obra maligna, toda obra del diablo, en el nombre de Jesús de Nazaret, autoridad suprema que está en el cielo. Tu palabra dice: a él, a Cristo sea la honra, la gloria, la alabanza y el poder. Está escrito, nosotros creemos en tu palabra. En el nombre de Jesús, en el nombre de Jesús, en el nombre de Jesús. Alábalo, hermanos, alábalo. Hay un poder tremendo aquí adelante. Hay un fuego tremendo aquí adelante en la plataforma. Hay una unción tremenda aquí adelante en la plataforma. Sharabando roco shita la vacía. Alábalo, aleluya. Hay un poder tremendo aquí. Alábalo porque Él es real. Alábalo porque Él es real. Alábalo porque Él es real. Alábalo porque Él es real. Digno de poder, digno de victoria, digno de autoridad. Oh, denle un aplauso al Señor Jesucristo de veras. Denle un aplauso al Señor Jesucristo de veras. Oh, alábalo. Oh, alábalo. Oh, alábalo, alábalo, alábalo. Alábalo, levanta tus manos para arriba. Levanta tus manos para arriba. Levanta tus manos para arriba y lo alaba. Levanta tus manos y lo alaba. La victoria es tuya, el poder es tuyo. La autoridad es tuya en Cristo Jesús. Alábalo en esta noche. Alábalo, alábalo, levanta tus manos. Alaba con a sus hermanos. Alaba con Juanito, alábalo, levanta tus manos. Alábalo. Alábalo, alábalo, alábalo. Hay un poder de Dios aquí tremendo, hermanos. Alábalo, alábalo. A Él la honra, a Él la gloria. Alábalo, alábalo, alábalo, alábalo, alábalo, alábalo. A ti atribuimos la honra, la gloria, el poder, majestad. Alábalo. Yes, yes. Yes, santo es el Señor. Alábalo, levanta tus manos y lo alaba. Alábalo.

palmas al rey, dele palmas al rey, dele palmas al rey. Oh, te adoramos, Dios. Digno, digno de toda gloria, de toda alabanza, de todo poder. Gracias por la libertad que nos diste. Gracias por la victoria, Señor, que nos diste. Gracias por establecernos esta noche. Afirma, afirma nuestros pies sobre la roca inconmovible que es Cristo Jesús. Declaramos nuestros pies firmes en la roca, Señor. La palabra fue clara, Señor, y nos has establecido esta noche y lo creemos. Estamos, Señor, establecidos y afirmados por el nombre precioso de Jesús, que es más que vencedor. Oh, te adoramos. Te adoramos, Señor. Te adoramos, Señor. Oh, qué hermoso es Dios. No se vaya, ¿ahí dónde está? Quiero que piense algo un momento. Un momento. Cuando yo leo el libro de Apocalipsis y veo que dice la escritura que aquellos hombres se quitaron las coronas de oro y las pusieron en los pies del Cordero, las lanzaron delante de él. ¿Sabe por qué, hermano? Porque cualquier rey de la tierra puede usar una corona de oro, pero una corona de espinas solo él la usó. Y aquellos hombres lanzaron aquellas coronas de oro delante de él, que habla de su honra, de su trabajo, de lo que hicieron en el caminar. Hermano Josué Irión, es una bendición. Tiene muchos años ministrando al Señor, pasando por muchas pruebas, luchas, y Dios le ha dado la victoria. Los que conocemos su ministerio de muchos años, algunos lo han conocido de años a través de videos, de sus libros, saben que ha sido una bendición para muchas vidas. Esta noche tal vez no traemos coronas de oro para ponerlas delante del Señor, pero sí podemos poner una ofrenda

Génesis capítulo 6. Vamos a leer del 1 al 14, el 17 y el 18. Génesis capítulo 6, del 1 al 14, y después el versículo 17 y 18. Aconteció que cuando comenzaron los hombres a multiplicarse sobre la faz de la tierra, y les nacieron hijas, que viendo los hijos de Dios que las hijas de los hombres eran hermosas, tomaron para sí mujeres, escogiendo entre todas. Y dijo Jehová: no contenderá mi espíritu con el hombre para siempre, porque ciertamente él es carne, mas serán sus días 120 años. Había gigantes en la tierra en aquellos días, y también después que se llegaron los hijos de Dios a las hijas de los hombres y les engendraron hijos. Estos fueron los valientes que desde la antigüedad fueron varones de renombre. Y vio Jehová que la maldad de los hombres era mucha en la tierra, y que todo designio de los pensamientos del corazón de ellos era de continuo solamente el mal. Y se arrepintió Jehová de haber hecho hombre en la tierra, y le dolió en su corazón. Y dijo Jehová: traeré de sobre la faz de la tierra a los hombres que he creado, desde el hombre hasta la bestia, y hasta el reptil y las aves del cielo, pues me arrepiento de haberlos hecho. Pero Noé halló gracia ante los ojos de Jehová. Estas son las generaciones de Noé. Noé, varón justo, era perfecto en sus generaciones. Con Dios caminó Noé. Y engendró Noé a 3 hijos, a Sem, a Cam y a Jafet. Y se corrompió la tierra delante de Dios, y estaba la tierra llena de violencia. Y miró Dios la tierra, y he aquí que estaba corrompida, porque toda carne había corrompido su camino sobre la tierra. Dijo pues Dios a Noé: he decidido el fin de todo ser, porque la tierra está llena de violencia a causa de ellos. He aquí, yo los destruiré con la tierra. Hazte un arca de madera de gofer, harás aposentos en el arca, y la calafatearás con brea por dentro y por fuera. Versículo 17 y 18. He aquí que yo traigo un diluvio de agua sobre la tierra para destruir toda carne en que haya espíritu de vida debajo del cielo. Todo lo que hay en la tierra morirá. Mas estableceré mi pacto contigo, y entrarás en el arca tú, tus hijos, tu mujer y las mujeres de sus hijos contigo. Ahora veamos Mateo capítulo 24 en el Nuevo Testamento. Las palabras de Jesucristo. Mateo 24, versículo 37 al 39. Mateo 24, 37 al 39. Es Jesucristo el que está hablando. Mas como en los días de Noé, así será la venida del Hijo del Hombre. Porque como en los días antes del diluvio estaban comiendo y bebiendo, casándose y dando en casamiento hasta el día en que Noé entró en el arca, y no entendieron hasta que vino el diluvio y se los llevó a todos, así será también la venida del Hijo del Hombre. Regresamos a Génesis capítulo 6, y en esta mañana, en Rint. Es miles de años después del diluvio.

Hijos de Dios. Tomen nota de esta frase. Hijos de Dios. Que las hijas de los hombres eran hermosas, tomaron para sí mujeres escogiendo entre todas. La frase hijos de Dios es diferente a hijos de los hombres. La frase hijos de Dios se usa en Job 1.6, en Job 2.1 y en Job 38, versículo 7, para referirse a los ángeles. Nunca en el Antiguo Testamento encontramos la frase hijos de Dios. En el Antiguo Testamento, los ángeles son hijos de Dios, los hombres son siervos de Dios. En el Nuevo Testamento, los hombres somos hijos de Dios y los ángeles se convierten en siervos de los hombres. Hebreos capítulo 1. Así que nosotros observamos que aquí en los tiempos de Noé hubo algo tremendo, algo sobrenatural, algo que se va a repetir antes de que Cristo venga. Invasión de extraterrestres. Estos ángeles de los cuales menciona el libro del Génesis tuvieron relaciones o pervirtieron la genética de la raza humana a través de los hombres. ¿Cómo lo sabemos? Dice el versículo 4 y 5, había gigantes en la tierra en aquellos días y también después que se llegaron los hijos de Dios a las hijas de los hombres y les engendraron hijos. Estos fueron los valientes que desde la antigüedad fueron varones de renombre. Aquí la palabra gigantes es una palabra hebrea que es Nephilim, N-A-P-H-I-L-E-M, Nephilim. Y significa literalmente en la etimología hebrea seres caídos. Ahora bien, estos gigantes no eran el resultado de lo que Dios había dicho en el libro del Génesis, que se reproduzca toda carne según su especie. ¿De dónde salió esta raza subhumana? ¿De dónde salieron estos seres humanos para alcanzar una estatura de 2.5 a casi 2.80, 3 metros de estatura? El gigante Goliat de la tierra de Gat, el que se enfrentó al rey David, descendía de esta perversión genética desde el libro del Génesis. Estos gigantes no eran el resultado de la mezcla entre hombres y mujeres normales. Esta raza que comenzó a poblar la tierra era una raza de seres humanos con mezcla y perversión genética de los ángeles caídos. Los demonios, de alguna forma, pervirtieron la estructura molecular genética del DNA de la raza humana y comenzaron a producir seres sobrenaturales llamados los Nephilim. Más adelante, en Isaías capítulo 25, se les da otro nombre y se les da el nombre de Refidim. Ahora, ¿cómo sabemos que fueron estos seres los que tuvieron relaciones con las mujeres? Y vamos a aclarar todas las preguntas en esta mañana para que analicemos el siglo XX a la luz de la palabra de Dios. Vean ustedes el libro de Judas en el Nuevo Testamento, el libro de Judas, versículos 6 y 7. Les pedimos a los diáconos que no permiten a nadie circular por los pasillos ya. Que no entren ya niños ni gentes, por favor. A menos que sea una emergencia. Dice Judas, versículos 6 y 7, y a los ángeles que no guardaron su dignidad, sino que abandonaron su propia morada, los ha guardado bajo oscuridad en prisiones eternas para el juicio del gran día. Como Sodoma y Gomorra y las ciudades vecinas, las cuales, de la misma manera que aquellos, ¿quiénes son aquellos? Los ángeles, los habitantes de Sodoma y de Gomorra, ¿qué pecado cometieron? El ir tras carne ajena. El ir
y tener relaciones.

relaciones sexuales, hombres con hombres, mujeres con mujeres. Y la Biblia dice que estos ángeles estaban ubicados por Dios en una esfera especial, en una morada. Tenían un límite y no podían pasar ese límite. Estos ángeles, en la época de Noé, bajaron del cielo, desobedecieron a Dios, transgredieron sus límites y su frontera y cometieron los pecados que cometieron los habitantes de Sodoma y de Gomorra. Relaciones con otra carne. Dios prohíbe las relaciones sexuales hombre con hombre, mujer con mujer, hombre con bestia, hombre con otra persona que no sea más que del sexo opuesto. La Biblia condena gravemente las relaciones sexuales de otra clase. Y cuando el ser humano viola la ley de Dios e invade otra carne que no tienes derecho de disfrutar el sexo más que con una persona del sexo opuesto, y siempre que sea tu esposa, Dios permite a los demonios, permite a los ángeles que puedan comenzar a pervertir, a causar desórdenes nerviosos de carácter emocional, psíquico, mental y espiritual, para que las personas comprendan que con Dios no se puede jugar en cuanto al sexo. La segunda característica de los tiempos de Noé fue la degeneración moral, sexual, por medio de la influencia de los demonios. Hace algunos días estábamos en la liberación de una muchacha dedicada al diablo desde que ella nació. Su papá era satanista. Cuando comenzamos a atacar estos espíritus, esta muchacha entró en estado de trance y el demonio comenzó a hablar y nos dijo lo siguiente. ¿Cómo operas?, le preguntamos, y respondió y dijo: la quiero prostituir y degenerar sexualmente. ¿Y a través de qué lo haces? El demonio volvió a contestar y dijo: uso a una amiga de ella que es bruja, la cual la quiere llevar e introducir al lesbianismo. Cuando regresamos en sí a esta muchacha, le preguntamos: oye, ¿quién es fulana de tal? Y ella nos contestó: es una amiga mía que practica la brujería. Y le volvimos a preguntar: ¿y qué hace? ¿A dónde te ha llevado? Y nos contestó: el otro día me llevó a la Zona Rosa, a una disco de lesbianas y homosexuales. Y en ese momento le dijimos: queremos decirte que los demonios en tu vida son los que están tratando de desviarte de la verdad de Dios y degenerarte sexualmente. Estos demonios tienen su misión de destruir a la raza humana. Estamos invadidos por seres extraterrestres que el mundo les llama fantasmas, les llama ovnis, les llama marcianos, extraterrestres, la Biblia les llama ángeles caídos. Y estos ángeles caídos siguen operando en el mundo que nos rodea. Desde los tiempos de Noé hasta nuestros tiempos, la Biblia nos muestra en Judas 6 que este grupo de ángeles fueron encerrados en una prisión especial que en segunda de Pedro se llama el Tartarus. No es el infierno, no es el lago de fuego, no es ningún otro, no es el abismo. La Biblia nos muestra en el mundo espiritual que hay un infierno, va a haber un lago de fuego, hay un abismo donde están la mayor parte de los ángeles caídos, y el capitán del abismo es Apolión, Apocalipsis 9, pero el Tartarus se usó para encerrar a estos demonios que trataron de pervertir a la raza humana. Y hermanos en Jesucristo, esta fue la razón del diluvio universal. La raza humana se había contaminado por demonios. Y solo una sola familia pudo salvarse.
Y quiero mostrarles a ustedes aquí en el versículo 7, para acabar con Judas, que dice la Biblia que como Sodoma y Gomorra y las ciudades vecinas, las cuales de la misma manera que aquellos, habiendo fornicado e ido en pos de vicios contra naturaleza, fueron puestas, por ejemplo, sufriendo el castigo del fuego eterno. Vean la frase, vicios contra natura. Comparémoslo con el libro de Romanos capítulo 1. Dice el apóstol Pablo en Romanos capítulo 1, versículo 24. Pregúntenme si se parece los días de Noé al siglo 20. Dice Romanos 1, versículo 24, por lo cual también Dios los entregó a la inmundicia en las concupiscencias de sus corazones, de modo que deshonraron entre sí sus propios cuerpos, ya que cambiaron la verdad de Dios por la mentira, honrando y dando culto a las criaturas antes que al Creador, el cual es bendito por los siglos. Amén. Por esto Dios los entregó a pasiones vergonzosas, pues aún sus mujeres cambiaron. Y ahí está otra vez la misma frase, el uso natural. Cambiaron la naturaleza por el que es contra natura. Y de igual modo también los hombres, dejando el uso natural de la mujer, se encendieron en su lascivia unos con otros, cometiendo hechos vergonzosos, hombres con hombres, y recibiendo en sí mismos la retribución debida a su extravío. Y como ellos no aprobaron tener en cuenta a Dios, Dios los entregó a una mente reprobada para hacer cosas que no convienen. Hermanos, en Jesucristo, el Dios de la Biblia es un Dios que toma el sexo muy en serio, porque es el instrumento más poderoso para la reproducción del ser humano. Traer niños al mundo no es cualquier cosa. El hombre es colaborador con Dios a través de la relación sexual con su esposa, con su esposo, para cumplir el programa de Dios de llenar la tierra y fructificarla. Los juicios de Dios son tan grandes contra el sexo, que ahorita tenemos una plaga que se llama el SIDA y que miles de doctores a nivel internacional, sin conocer la Biblia, acaban de concluir en el último congreso en Europa que la única forma de evitar el SIDA es las relaciones dentro del matrimonio. Tú no sabes con el muchacho que te acostaste con cuántas más se acostó este sábado en la disco. Tú no lo sabes. Tú no sabes si la muchacha con la que te acostaste anoche o antier tuvo relaciones con un fulano hace 3 o 4 meses. No lo sabes, ni tampoco te lo va a decir. La Biblia dice, no cometerás inmoralidad. Y cuando el hombre le dice a Dios, déjame, yo quiero ser como la artista de cine, y quiero ser como Madonna, y quiero ser como la Pabla Blosky, la jugadora de tenis que es lesbiana, y quiero ser como el fulano de tel que es cantante y que es muy famoso. Y cuando quieres pervertir tu cuerpo y entregarlo a un hombre, hombre con hombre y mujer contra mujer, o fuera del matrimonio, la Biblia nos muestra que Dios te entrega a pasiones vergonzosas. Cae un juicio de Dios sobre tu vida muy grande. Regresamos al Génesis capítulo 6. Y vemos nosotros, pues, esta invasión demoníaca, esta perversión genética, donde la raza humana se degeneró. Estos gigantes tenían 12 dedos en los pies y tenían 12 dedos en las manos. Aparecen finalmente después en el libro de los Números, capítulo 13, versículo 33, cuando entra Josué y Caleb a la tierra y regresan y le dicen a Moisés, había gigantes, hijos de Anac,
Y éramos nosotros como langostas junto con ellos. Dios nos muestra que después David peleó con uno de ellos, con el gigante Goliat, alcanzaba casi los 3 metros de estatura. Y finalmente esta raza de hombres mezclados con la alteración genética demoníaca desapareció a través de la tierra, y ahorita en el siglo XX comenzamos a ver nacimientos de monstruos otra vez. Otra vez niños con 2 cabezas, niños con cabeza de sapo, niños mitad chivo y mitad otra cosa, niños que les falta esto, niños con aquello, y comenzamos a ver la degeneración y la invasión de los demonios por todos lados. Y que lo que es más tremendo, el pecado por el cual Dios traerá el juicio antes de que Él venga, que fue el pecado que trajo el juicio antes de los tiempos de Noé, será el pecado de la degeneración sexual. Los demonios saben perfectamente bien que el hombre fue creado a imagen y semejanza de Dios. Los demonios saben muy bien que el hombre trae dentro de sí una imagen divina, y ellos tienen un objetivo: destruir y deteriorar la imagen de Dios dentro de nosotros y rebajarnos al nivel de los animales. Los demonios gozan al vernos portarnos como animales. Los demonios han hecho una campaña tan grande de publicidad para el sexo en el mundo, que ustedes véanlo por todos lados. Nunca había habido cantantes como Madonna y como las mexicanas con sus hot pants y con el escote hasta por acá y casi semidesnudas, y a las niñas de 10, 11 años de edad en los programas de medianoche en la televisión mexicana bailando también como bailarinas, por todos lados pornografía. Todas las películas son puras mentadas de mamá, puras groserías, pura pornografía, puro sexo. Hasta Superman tiene relaciones con Luis Alane. Por todos lados, la campaña de los demonios es: usen y goza el sexo. Todas las muchachas ahorita, el 90% se acuestan con su novio. Todos los muchachos, lo único que quieren es la carne de la muchacha. Y ustedes, jóvenes de esta iglesia, tienen que ser santos en toda su manera de vivir. Tienen que respetar a las muchachas. Si es tu novio, que no te ponga una mano, no permitas que te toque. Dios condena la inmoralidad. Y tenemos que entender, tenemos que ser juiciosos y comprender que Dios es santo. Y si tú no disiernes esto, eres una puerta abierta a los demonios. Créanmelo. Estamos invadidos ahorita aquí. Si tuviéramos lentes, son seres que están esperando así, monstruosos. Seres que están esperando a que tú les abras la puerta del sexo para atormentarte, para degenerarte, para arruinar tu carrera, arruinar tu vida, arruinar tu matrimonio, arruinar tus hijos. Ellos acaban con todo absolutamente a través del uso pervertido del sexo. Dios, contrarrestando esta fuerza demoníaca de este siglo, está levantando un espíritu de purificación en el mundo. Dios está purificando a sus siervos, las familias, los matrimonios, a los muchachos, a las muchachas, porque el Rey ya viene. Y cuando el Rey venga, Él tiene que llevarse a una esposa santa, sin mancha y sin arruga. Y Dios está usando predicadores en el mundo entero, Dios está usando profetas en el mundo entero, gritándole, llamando con una campana de alarma a las congregaciones, porque el juicio comienza con nosotros. El juicio comienza en la casa de Dios. Y Dios nos dice a nosotros: sigan predicando, no cometerás inmoralidad. Límpiense los que llevan
los instrumentos de Jehová. Porque tenemos un Dios santo que nos dice, sean santos en toda su manera de vivir. Es interesante la palabra que se usa en el Génesis 6, versículo 9. En el Génesis 6, versículo 9, vemos que se salva un hombre. Y dice, estas son las generaciones de Noé. Noé, varón justo, era perfecto en sus generaciones. Con Dios caminó Noé. Anoten, por favor, la palabra perfecto en el hebreo. Es la palabra hebrea tamim, con T de tato. Tamim y doble M. Y la palabra tamim es muy interesante. Yo le doy gracias a Dios por haber escrito el Antiguo Testamento en hebreo. Siempre que tengo mi Biblia aquí, usando las palabras hebreas, siempre digo, qué malas traducciones tenemos. De veras. Ojalá que tuviéramos un lenguaje tan rico en colorido y en significado como el hebreo y como en el griego del Nuevo Testamento. La palabra tamim, que se tradujo perfecto, significa literalmente sin contaminación físicamente. Sin mancha físicamente. Esto nos habla que en la vida de Noé, en la esposa de Noé, en las hijas de Noé y en los yernos de Noé, no había perversión demoníaca, genética, sexual. Noé fue el único ser que se salvó de la época en la que vivió, y él y su esposa, sus hijas y sus yernos, entraron al arca de la salvación. Comparémoslo con el libro de Hebreos en el Nuevo Testamento, capítulo 11. Veamos qué dice Hebreos 11, versículo 7, acerca de Noé. Hebreos 11, 7. Por la fe Noé, cuando fue advertido por Dios acerca de cosas que aún no se veían, con temor, repito por tercera vez, con temor, preparó el arca en que su casa se salvase, y por esa fe condenó al mundo y fue hecho heredero de la justicia que viene por la fe. Dios, en el capítulo 18 del Génesis, le dijo a Abraham, Abraham, voy a destruir Sodoma y Gomorra. Dios le dijo a Noé, prepárate un arca porque voy a destruir al mundo con un diluvio. Nosotros en el siglo XX se nos ha dicho lo mismo. Todo el Nuevo Testamento son advertencias, preparémonos para el juicio que viene. Dios viene a juzgar al mundo y los mismos cristianos no lo creen. Porque si lo creyeran, tendrían temor en su corazón. Si una muchacha cristiana creyera que Cristo viene a juzgar al mundo, no se acostaría con su novio. Si un muchacho creyera que la Biblia es la palabra de Dios, no se atrevería a tocar a su novia. Si un hombre casado creyera y es diácono o es servidor de esta iglesia, creyera en su corazón que Dios es santo, no se atrevería a tener ni siquiera en su mente a una mujer que no fuera su esposa. Una familia que se dice cristiana ni siquiera puede atreverse a rentar un video pornográfico. Dios no nos ha advertido también a nosotros, he aquí vengo con las nubes, he aquí vengo pronto y mi galardón conmigo para dar a cada quien según su obra. ¿No nos lo ha dicho Dios? Vean ustedes que aquí en el versículo 7 la Biblia dice que así como Noé fue advertido, Dios nos dice, ya vengo, hermano, hermana, amigo, amigo a que me escuchas en esta mañana, si tú sigues en tu vida de inmoralidad, si tú sigues con relaciones sexuales
fuera del matrimonio, escúchame, el juicio ya viene, el juicio ya viene, a lo mejor hoy en la tarde Dios te juzga. Pero déjame decirte algo, nadie se escapa a Dios. El juicio ya viene, el juicio ya viene, el juicio ya viene. No endurezcas tu corazón, te lo ruego por las misericordias de Dios. No se endurezcan. Sean sensibles a los pecados de inmundicia, de lascivia y de sexualidad fuera de la voluntad de Dios. Cuando Noé fue advertido, dice la Biblia, con temor preparó el arca en que su casa se salvase. Y dice la Biblia que por esa fe, vean ustedes cómo se manifestó la fe de Noé. Al estar construyendo Noé el arca, a ver hijo, pásame el martillo, pon, pon, pon, los clavos, pon, pon, pon. Toda la gente que vivía alrededor de la casa de Noé pasaban y se morían de las carcajadas. Se reían y les gritaban miles de apodos, fresas, religiosos, aleluyas, bíblicos, qué tontos, aquí está la botella, mira, vénganse a ver a Madonna, hombre, si aquí está bailando Repadre en Sodoma, vénganse para acá. Y dice la Biblia que en primer lugar construir el arca iba en contra de la gente Noé por dos cosas. En primer lugar, nunca había llovido. Nunca había llovido. Y en segundo lugar, el mar estaba a más de 400 kilómetros de distancia. Entonces, construir un barco de esas dimensiones era una risotada para la gente. Pero Dios dijo, hazte un arca. Y nosotros, mientras construimos nuestro hogar, mientras construimos y luchamos por nuestro matrimonio y por nuestros hijos, somos el objeto y el hazmerreír de todas nuestras amistades. Mira nomás, ahí va la familia que no toman, ya ni se persinan, ya ni toman en la Navidad, ya ni rentan videos pornográficos, y comienza la gente a agredirnos y a perseguirnos, porque la gente tiene que ver que con ser diferentes a ellos, demostramos que tenemos fe. Mientras tú, hermano en Jesucristo, familias que me escuchan, mientras ustedes no sean diferentes, no pueden condenar al mundo. Primero te va a condenar Dios a ti por ser hipócrita. Dice la Biblia que cuando Noé construía el arca, fue objeto por más de 120 años de persecución y de burla. Sin embargo, Noé se cerró los oídos. Hijita, llegaban las hijas. ¡Ay, papá! ¿No me dejas a la fiesta? No, mijito, vente para acá. Oye, papá, pero que allá hay una grande orgía, una cueva con la familia, te puja. No, mijito, véngase para acá. Seguimos construyendo el arca y dándole, y dándole, y dándole, y dándole. Y la gente, ja, ja, ja, y jo, jo, jo, y se reían y tocaban los panderos y las guitarras y todo, se burla y burla y persecución y gritos y groserías. Y mientras ellos estaban infestados por demonios, llegó el momento en que Dios le dijo a Noé, súbete al arca. Se subieron al arca. Y dice la Biblia que fue Dios el que cerró la puerta del arca. Y cuando ya estaba Noé, su esposa, sus hijas y sus yernos en el arca, ¡plin! Comenzó a caer una gotita. ¡Plin! La otra, y otra, y otra, y la gente que estaba... Dicen Isaías que se enlutarán y llorarán y gritarán y se jalarán los pelos y dirán, cuando venga el juicio, era cierto, ya no están los cristianos, se fueron en el rapto, ¿por qué no lo creí? Y van a gritar y se van a desesperar, y en eso cayó la lluvia y más, y subía el nivel de las aguas, y la gente comenzaba a agarrarse los árboles, y los árboles eran desgajados, y mientras más subía el agua, más muerte había, y gritaban, Noé, ábrenos, ábrenos, ábrenos el arca, pero el arca no se podía abrir, porque el tiempo de la misericordia de Dios se había acabado. Y así estamos acercándonos a la misma época donde están abiertas las puertas de la gracia de Dios. La misericordia de Dios es fresca cada mañana, pero si nosotros no entendemos que se va a acabar el tiempo de este perdón de Dios,
de este perdón de Dios y de este perdón de Dios, y que a lo mejor hoy en la noche es el juicio, será demasiado tarde para ti. La Biblia dice, prepárate para encontrarte con tu Dios. Regresamos a Génesis. Y encontramos en tercer lugar, primer lugar, la multiplicación de los hombres. Segundo lugar, la degeneración moral de la humanidad. Una corrupción interna. Dice el versículo 5, vio Jehová que la maldad de los hombres era mucha en la tierra y que todo designio de los pensamientos, vean ustedes, en el original hebreo dice así, todo designio de la imaginación. O sea que aquí adentro los hombres solo pensaban continuamente el mal. Hace algunos años, hace como 6 o 7 años, mi esposa y yo fuimos invitados por el doctor Billy Graham a la ciudad de Ámsterdam, en Holanda. Y cuando llegamos a Ámsterdam, Holanda, mi esposa y yo estábamos paralizados, impactados, conmovidos de la inmoralidad de la gente en la ciudad de Ámsterdam. A las 12 del día, enfrente del hotel Krasnapolsky, como 4 o 5 parejas en sleeping bags, haciendo el amor. Ahí, en medio de toda la gente. Por todos lados, postes gigantes de desnudos, y la mirada de la gente fue lo que más nos impresionó. Eran miradas frías. Ya un muchacho, todavía aquí en México, ¿ves? Ahí en Chapultepec, ¿verdad? Michelito. Y los ojitos, ¿verdad? Del mexicanito todavía así con amorcito, con algo en su corazón por la muchacha. Pero allá en Europa eran miradas de lascivia, eran miradas así frías. O sea, los hombres miraban a las mujeres como objetos, nada más. Ya no había ternura, ya no había compasión, ya no había sensibilidad. Nos espantamos de cómo el pensamiento de los hombres es de continuo hacia el mal. ¿Se puede decir lo mismo de ti también, amigo que nos visitas en esta mañana? ¿Qué ocupa el 80% de tus pensamientos? ¿El sexo? ¿El dinero? ¿Hacer negocios? ¿Vender más casas? ¿Tener más clientes? La Biblia dice, los pensamientos de los hombres en aquella época eran de continuo hacia el mal. Comparémoslo con 2 de Timoteo capítulo 3. Y el apóstol Pablo nos anuncia lo mismo para la última generación. 2 Timoteo 3, también debes saber esto, que en los postreros días vendrán tiempos sabrosos. ¿Dice eso? ¿Tiempos de contentamiento y de diversión? No, la Biblia nos advierte, vienen tiempos peligrosos. Y escuchen, ¿por qué? Porque habrá hombres amadores de sí mismos. Número uno, los hombres comenzarán a idolatrarse a sí mismos. Yo veo cuando entro a un baño de Sanborns a los hombres 20 minutos peinándose. Ahí están, dale y dale, y se ven para acá y le hacen así y le hacen acá. Psst, psst. Y traen su loción guardada, se ponen su aretito, se ponen su spray, pero es increíble cómo ahora se aman a sí mismos los hombres. Las mujeres ahora se pelan corto, corto, corto, corto, y los hombres con chinitos y caireles. La egolatría está creciendo más y más y más. Y acordémonos de la parábola del buen samaritano. ¿Cuál es la misión cristiana? Estirar nuestras manos a un mundo que nos necesita con misericordia, con ternura, con compasión, abrazar a esa hermana, a ese hermano con problemas, llorar con los que lloran, consolar a los que están desconsolados, y no vivir para nosotros mismos, nada más mi negocio, nada más mi dinero, nada más mi coche, y no me importa lo demás. Esto se llama amarse a sí mismo. Y es el principio de la destrucción humana, el olvidarnos de todos los demás. Dice a continuación el apóstol Pablo, avaros, vanagloriosos, soberbios, blasfemos,
desobedientes a los padres, nunca como ahora ha crecido la rebelión contra los padres, nunca como en esta época, hace todavía 20 años. Me recuerdo que mi padre me decía, tú no puedes llegar aquí a las 11 de la noche, y llegas aquí a las 11 de la noche, y agarras tu maleta y te me vas, aquí respetas la casa. Y ahora llegan a las 2 de la mañana los hijos, oliendo alcohol, y dicen al jefe, ¿y qué, te gustó? Las muchachas igual, las muchachas, no hombre, a las 3, 4 de la mañana ya llegan y se presentan, y las mamás les dan permiso. Es un relajamiento de valores como jamás lo había habido en la humanidad. Ahora los hijos se les ponen al brinco. Yo el otro día tuve la consejería con un padre de familia, desayuné con él, le dije, ¿cuál es tu problema? Me dice, Armando, estoy deprimido, estoy tomando pastillas tranquilizantes, me he querido matar, regresé otra vez al alcohol. ¿Cuál es tu problema? ¿Qué te está ocasionando que estés así? Y me dice mi hijo, ¿cuál es tu problema? ¿Cuántos años tiene? 16 años. ¿Y qué problema tiene tu hijo? Se me pone al brinco. Pues dale una cachetada. No puedo. ¿Por qué? Porque él me domina. Le dije, pero por favor, ¿cómo es posible que tú hayas llegado a emborracharte, a perder el control, a todo porque tu hijo te gana? Pues sí, es que él me grita y pues no sé qué me da, dale una cachetada. Le dije, agarra su maleta, pónsela en la calle y dile, aquí no entras, aquí en mi casa se va a seguir estas reglas y esta cartilla, te vas a sujetar con ella porque mi casa la respetas. Y si tú permites que tus hijos abiertamente se te pongan al tú por el tú, los valores morales en tu casa se han relajado y tu casa está bajo el juicio de Dios. No podemos permitir que en nuestra casa los muchachos abiertamente e impunemente hagan lo que les da la gana. Yo recuerdo muy bien cuando mi hijo Moisés, el más pequeño, se me puso al brinco a los 13 años, vas para afuera. A los 15 años se puso al brinco, vas para afuera otra vez. A los 17 y se fue y regresó como el hijo pródigo. Y se me partió el corazón ponerle la maleta, pero le dije, aquí obedeces o te vas. Y todos tenemos ovejas negras, todos tenemos, ninguna familia es blanca paloma, todos tenemos problemas, pero créamelo con todo mi corazón, Dios salva a nuestros hijos. Dios los tiene que rescatar, pero no podemos permitir nosotros que en nuestra casa haya hijos desobedientes a los padres y que abiertamente se rebelen contra ti y contra mí, porque tu casa está bajo el juicio de Dios. Y finalmente dice el versículo 3, sin afecto natural, implacables, calumniadores, intemperantes, crueles, aborrecedores de lo bueno, traidores, impetuosos, infatuados, amadores de los deleites más que de Dios. Lean Colosenses capítulo 3. Estos son los tiempos que estamos viviendo y Dios nos sigue advirtiendo en contra de estos peligros. Dice Colosenses 3, versículo 5 y versículo 6. Hagan morir lo terrenal en ustedes, fornicación, impureza, pasiones desordenadas, malos deseos y avaricia, que es idolatría. Cosas, ¿por qué cosas? Por todos los problemas de la inmoralidad viene la ira de Dios sobre los hijos de desobediencia. Y finalmente, regresamos al Génesis, el versículo 8 del capítulo 6 del Génesis. Noé halló gracia ante los ojos de Jehová. Solo hay una manera de escapar del juicio de Dios, amados hermanos, en Jesucristo, y es que tengas gracia delante de Dios. ¿Qué significa hallar gracia delante de Dios? Significa que cuando Dios pueda verte, pueda ver dentro de ti a la persona de su Hijo Jesucristo. Que Dios pueda ver esa sangre que impide el juicio sobre cualquier casa, sobre cualquier persona, porque la sangre de Cristo nos limpia de todo pecado. Y en esta mañana yo quiero rogarte, suplicarte por las misericordias de Dios, que antes de que salgas por esa puerta estés absolutamente seguro de que estás bajo la sangre de Jesucristo. Si tú estás bajo la sangre de Jesucristo, mantente bajo la sangre de Jesucristo, porque Cristo está en el cielo intercediendo,
sin decir palabra, la pura presencia de Cristo en el cielo es suficiente para que Dios pueda perdonar tus pecados y mis pecados. Siempre y cuando, ahorita, en este momento, los confieses delante de Él. Dios mira tu corazón en esta mañana. Dios sabe que estás en peligro de ser atacado por demonios. Dios sabe que Él te quiere proteger, pero Dios tiene las manos atadas cuando tú comienzas a burlarte de sus mandamientos, de sus leyes y de su santidad. La Biblia dice, si nosotros invocamos por Padre aquel que sin acepción de personas juzga de acuerdo a la obra de cada quien, conduzcámonos con temor y con temblor durante toda el tiempo de nuestra peregrinación. Porque como está escrito y como Él dijo, sean santos porque yo soy santo, dice el Señor. Te damos gracias, Señor, en esta mañana por tu palabra. Te damos gracias, Señor, porque nos acercamos al día del Rey de Gloria. Maranata, el Señor viene. Gracias porque ya se escuchan los cascos del Apocalipsis en el cielo. Gracias porque ya se formó la última forma de gobierno mundial en Europa. Gracias, Señor, porque estamos viendo cómo las plagas, la confusión económica, la confusión religiosa, el aumento del crimen, los problemas ecológicos, climatológicos, aumentan y están desbordándose. Y además somos testigos, Señor, somos testigos, muy pocos cristianos, de la invasión demoníaca al planeta Tierra en esta época. Oh Señor, levanta más cristianos con discernimiento espiritual, que sepan cómo luchar en este último combate que nos espera, en esta última guerra, donde nuestras armas son espirituales, poderosas en Dios para la destrucción de fortalezas. Y sabemos que la mejor arma para pelear contra el enemigo es y será la santidad. El enemigo no puede tocar a una persona que vive una vida santa. El enemigo no puede penetrar en un castillo guardado por Jehová. Él es escudo a los que caminan rectamente. Él es el que nos guía por sendas de justicia, por amor de su nombre. Él nos rescató de nuestra vana manera de vivir, no para que sigamos viviendo como un mundo ególatra, un mundo degenerado sexualmente, un mundo que está siendo corrompido por sus pasiones vergonzosas. Él nos rescató con la sangre preciosa de Jesucristo para que delante de Él vivamos una vida santa en toda nuestra manera de pensar, de actuar, de hablar y de vivir. Porque Él es santo. La naturaleza de Dios es antagónica al pecado. Dios no tolera el pecado. Por eso ha hecho provisión en la sangre de Jesucristo. Iglesia de Cuernavaca, en esta mañana a ustedes les ruego que se arrepientan de pecados sexuales. En esta mañana solo Dios y tú sabes si vives en fornicación, si tienes pornografía en tu casa, si tienes videos pornográficos en tu casa, si tienes una mujer que no es tu esposa en tu corazón, si tienes a un hombre que no es tu esposo en tu corazón. Dios lo sabe, no te puedes burlar de él. En este momento, arrepiéntete. Pídele perdón a Dios en el silencio de tu corazón. Dile que te lave con su sangre. Conságrate en esta mañana a Él. El juicio viene, el juicio viene. He aquí el Señor, tan grande en misericordia y tan lento para la ira, esperándote en esta mañana.

Aleluya. Tú eres el pan de vida eterna, Jesús. Y queremos de ti, Señor, cada día comer, experimentar tu presencia, Dios.

Levanta las manos al cielo conmigo y repite: Señor, levanto mis manos, aunque no tenga fuerzas, aunque tenga mil problemas. Confiésalo con tus labios. Todo el mundo cantando conmigo.

¿Cómo está usted? El hombre de la siguiente historia sirvió en Vietnam, la guerra más larga en la historia de los Estados Unidos. Una guerra como ninguna otra a causa de su efecto en aquellos que pelearon allí. Más de 100.000 veteranos de Vietnam han cometido suicidio desde 1975, una estadística que es un tercio mayor que el promedio nacional. Por demasiados años, el hombre de esta historia quiso ser uno de ellos, pero ya no más. Esta es la verdadera historia de Del Wantland y cómo su corazón, mente y vida fueron desencadenados.

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1: Aquí, en esta choza, ellos mataron un par de búfalos asiáticos y están colgados aquí.
2: ¡Hombre, esto apesta! Esto es bastante carne para esta aldea pequeña.
1: Señal segura de que ellos están planeando algo. Sí. Alimentar a muchos bitcoins. Te aseguro que algo se avecina. Puedo sentirlo. Hay demasiada actividad aquí.
2: Todos podemos sentirlo.
1: Sí, sí. ¡Vamos! Sí. ¡Vamos a preparar esos búfalos en barbacoa! ¡Prende la choza! Tan pronto esté prendido bien, nos vamos de aquí.
2: Sí, mejor que nos unamos al resto de la compañía. Estamos distanciándonos demasiado.
1: Ese anciano mintió cuando dijo: ¡no hay bitcoins aquí! ¡No hay bitcoins aquí! ¡Ah, yo creo que ellos están en todas partes!
2: ¡Mira esa choza ardiendo! ¡Espero que les guste su carne en carbón de leña!
1: ¡Anda! ¡Vamos! ¡En fila india! Sí, ¡detrás del soldado guía! ¡Cuidado con los francotiradores! ¡Francotiradores en los árboles! ¡Agáchense! ¡Vaya! ¡Alguien! ¡Ayúdeme! ¡Estos tipos están malheridos!
3: Soy Del Wantlan y fui uno de los hombres alcanzados por los disparos de los francotiradores aquel día en Vietnam. No lo sabía entonces, pero yo ya había sido herido por un enemigo diferente años atrás. Mis padres trataron de prepararme para las batallas de la vida, pero yo me rebelé contra sus enseñanzas. Para cuando tenía 15 años, yo estaba bebiendo y fumando, burlándome del Dios a quien mi padre servía como predicador. Nosotros estábamos viviendo en California cuando yo me fui de casa a la edad de 17 años.
4: Del, ¿cómo podemos ponernos en contacto contigo?
2: Yo te llamaré, mamá.
4: ¿Dónde estarás quedándote?
2: Con amigos, por la playa.
4: ¿Tu padre estará decepcionado?
2: Probablemente ni siquiera notará mi ausencia. Él está tan ocupado con la iglesia.
4: Él te ama, Del, y también el Señor.
2: La religión es para mí, mamá. Lo siento, es solo que no es.
4: Ten cuidado, hijo. El mundo no es lo que tú crees.
3: Orgulloso y arrogante, yo no tenía meta salvo divertirme en fiestas y pasar un buen tiempo. Las devociones familiares y la oración con las que crecí fueron olvidadas. En cierto modo, yo estaba clamando por la atención de mi padre, quien siempre parecía demasiado ocupado para notarlo, y así lo pensaba, demasiado ocupado para importarle. Yo no comprendía que él estaba muriendo de cáncer. Yo estaba trabajando para un impresor cuando mi madre me llamó para ver a mi padre por última vez. Yo creo que él ni siquiera supo que yo estaba allí.
4: El doctor dijo que no le quedaba mucho tiempo.
2: ¿No hay nada que ellos puedan hacer?
4: Tu padre no quiso ser mantenido vivo con la quimioterapia. Él está listo para reunirse con el Señor.
2: Bueno, tengo que regresar al trabajo. Es un trayecto largo.
4: No puedes quedarte conmigo, Del.
2: No hay nada que yo pueda hacer, mamá.
3: Mi padre murió mientras yo estaba manejando de vuelta al trabajo. Yo estaba aturdido, incapaz de afligirme, ni siquiera en el cementerio el día del funeral. Mi madre me preguntó por qué yo no lloré, pero no pude responder. Pensaba que los hombres de verdad no lloran. Yo mismo me arrojé aún más entusiasta en la vida de diversión. Unos años después, conocí a Dolly y nos casamos cuando yo tenía 22 años. Habíamos estado casados solo un año y medio cuando yo fui reclutado.
5: de él. Yo pensé que estando en la universidad te exceptuaba del reclutamiento.
3: Uno tiene que estar matriculado a tiempo completo y yo dejé algunas clases para que tú pudieras ocuparte en tu título, ¿recuerdas?
5: De algún modo pensé que esto no sucedería.
3: Lo sé, pero así fue. ¿Qué harás mientras yo estoy ausente?
5: Regresar a vivir con mi abuelita, supongo. ¿Y cuánto tiempo estarás de servicio?
3: No sé, un año o dos por lo menos, a menos que yo decida hacer de esto una carrera.
5: No te atrevas. Solo haz lo que tienes que hacer y sal, para que podamos continuar con nuestra vida.
3: Yo acabaré enviernándole.
5: Espero que no. Todos en el campus están en contra de esa guerra. Estoy empezando a creer que ni siquiera deberíamos estar allí.
3: Tal vez no, pero si es ahí donde me envíe el ejército, ahí es donde pelearé.
6: Después de mi entrenamiento en los fuertes Or, Pork y Knox, yo fui enviado a Vietnam y luego incorporado a una unidad. Debía haber sabido que estaba en problemas. La nuestra era la vieja primera unidad de caballería, la de Custer.
1: ¿No acabamos de limpiar esta zona la semana pasada? Me parece familiar.
2: Una selva se parece a otra. Además, tan pronto nos marchamos, el enemigo regresa.
1: Esta guerra apesta, ¿sabes de él? Tú tomas una colina, luego la devuelves. Luego la vuelves a tomar. ¡Esto es loco!
2: ¡Oh, vaya! ¡Mira ese cadáver tirado allí! Ella era tan joven, solo una adolescente.
1: Fíjate, chicos menores que ella portan granadas y trampas explosivas. Es más que probable que ella era una Vietcong. Peleando por su causa. Uno no puede confiar en nadie por aquí.
2: Sí, lo sé. Aunque se ve tan pacífica, tal vez solo estaba tratando de huir del combate anoche.
1: O tal vez era una manifestante estudiantil, como los que tenemos ahí en casa. Y los Kong le dispararon.
2: Mi esposa ha estado participando en manifestaciones en contra de la guerra.
1: Está bromeando.
2: Ella cree que nosotros no deberíamos estar aquí.
1: Yo también, hombre. Solo quiero regresar vivo. Me quedan 60 días.
2: Un recluta de corto tiempo. Ojalá yo lo fuera. Estoy aquí casi 4 meses en este país y me parece una eternidad.
6: Estábamos totalmente desilusionados, pero yo veía que la guerra estaba afectando a tipos de maneras extrañas. A un soldado le encantaba prender fuego. Otro sorbía petróleo u otros gases siempre que tenía la oportunidad. Otros usaban drogas. Todos estábamos inquietos mientras esperábamos las órdenes para tomar el valle An Lao. Esa noche el hombre que cargaba la munición para la ametralladora se disparó en el pie para poder conseguir un boleto a casa. Sabíamos que afrontábamos un intenso tiroteo, pero ninguno de nosotros sabía en qué estábamos entrando. Mucho menos yo. Yo era el tercero en la fila detrás del soldado guía.
7: Del, escuché que estabas mejorando.
2: ¿Qué sucedió, hombre?
7: El francotirador te alcanzó.
2: ¿A cuánto tiempo he estado inconsciente?
7: 5 semanas y media, hombre.
2: 5 y media. Uh-huh. No puedo moverme. ¿Dónde estoy?
7: Todavía estás en el hospital de campaña, Del. Casi moriste.
2: Hospital.
7: Realmente tienes suerte, hombre. Los dos tipos delante de ti murieron.
2: No puedo recordar.
7: El francotirador en los árboles sobre nosotros y fuego cruzado de los matorrales a lo largo del sendero. Sin duda fue una gran operación. El lugar estaba atestado de Kongs.
2: ¿Qué cosa es esto? No puedo moverme, José.
7: Ese aparato de aspecto raro en que estás se llama estructura Striker. Le pregunté a la enfermera y ella dijo que ellos te dan vuelta cada 2 horas. Igual que una tortilla, hombre.
2: ¿Por qué no puedo moverme?
7: La bala entró por tu médula espinal, Del.
6: Yo estaba paralizado, un cuadripléjico en combate mortal, luchando por sobrevivir. Los analgésicos me dejaban apenas capaz de pensar a medida que las horas y días corrían sin parar. Fui llevado por avión a un hospital del ejército en Japón. Luego, 2 meses y medio después que fui herido, ellos me embarcaron de regreso a San Francisco. Mi esposa vino a verme en el hospital allí.
5: Del, has perdido tanto peso.
2: Sí, no puedo comer como antes.
5: Oh, yo no tenía idea.
2: Esto ha sido terrible. Ellos deben haber hecho una traqueotomía. Tengo un agujero en mi garganta.
5: ¿Hay mucho dolor?
2: Increíble.
5: Lamento tanto que esto haya sucedido. Ojalá hubiera algo que yo pudiera hacer.
2: Realmente me alegra. Me alegra verte, Dolly.
5: Bueno, mejor que no te canse. ¿Serás transferido a un hospital más cerca de casa?
2: A Long Beach, ellos dijeron.
6: Mm. Yo todavía estaba fajado en la cama Stryker y podía notar que ella estaba conmocionada por mi condición. Mi esqueleto de 6 pies había disminuido a 100 libras. Sin embargo, ella venía a visitarme a menudo cuando fui transferido al hospital de veterano en Long Beach, donde empecé mi rehabilitación. Mi madre también venía a verme bastante y uno de mis compañeros de Vietnam pasó un día.
7: ¿Te ves bien, Dale, considerando la alternativa?
6: Sí, supongo que me alegra estar vivo. Muchos tipos no lo están.
7: ¿Cómo va el dolor, compañero? ¿Bajo control?
6: La bala todavía está en mi hombro. Si me muevo mal, me duele bastante.
7: ¿Estás recibiendo terapia física?
6: Sí, esto es duro. Hombre, estirarse y hacer ejercicios. Pero yo tengo que hacerlo si alguna vez quiero una vida normal. Tan pronto pueda, quiero regresar a la universidad.
7: ¿Cómo está tomando tu esposa esto?
6: Muy bien, ella viene a verme tanto como pueda. Ella todavía está en la universidad.
7: Tienes suerte. Justo después que regresé, traté de entablar conversación con una chica en una cantina. Ella me preguntó por qué yo caminaba con cojera y le dije que tenía una lesión espinal por una granada de metralla en Vietnam. ¿Sabes lo que ella dijo?
6: ¿Qué?
7: Recibiste lo que merecías.
6: Hombre, ¿hablas en serio?
7: Eso es lo que ella dijo. Luego se dio vuelta y se fue.
6: Nosotros fuimos allá a pelear por personas como esa.
7: Ellos no tienen idea de lo que nosotros sufrimos.
6: Todos los tipos en la sala del hospital fueron desolados por su relato. Al saber que las personas rechazaban nuestro sacrificio por ellas, yo casi me rendí también, pero proseguí la terapia porque quería tener una vida normal en lo posible. No sabía que lo peor todavía estaba por llegar.
0: En un momento escucharemos más sobre esto. Primero queremos ofrecerle esta linda pausa musical.

0: Ahora continuemos con la conclusión de la historia real de Del Wantland aquí en Desencadenados.
1: Pasé 9 meses en el hospital de veterano en Long Beach, fortaleciendo la parte superior de mi cuerpo y aprendiendo cosas básicas pero difíciles, como recoger una moneda del piso. Cuando fui dado de alta, aprendí a manejar una camioneta con mis manos y mi esposa y yo adquirimos un apartamento. Ambos tomamos clases en la universidad, aunque yo podía percibir su frustración cuando ella empujaba mi silla de ruedas por el campus. Frustración que nuestra vida nunca sería la misma. Yo no entendía cuán infeliz ella era hasta que unos amigos pasaron por casa una noche tratando de animarla. Después que ellos se fueron, yo la confronté. Tú has estado hablando de nuestros problemas, ¿no es así?
2: Eso es normal, ¿no?
1: Es solo que no me di cuenta que tú eras tan infeliz, Dolly.
2: Esto no es lo que ninguno de nosotros planeó para nuestras vidas.
1: Lo sé. ¿Quieres prepararme otra copa?
2: Tú estás bebiendo demasiado, Del.
1: Este es el único placer que tengo, Dolly. Al menos beber todavía es normal.
2: Esto no ayuda.
1: Me ayuda a tratar la frustración. ¿Crees que me gusta estar atrapado en una silla de ruedas el resto de mi vida?
2: ¿Y yo qué? Yo tampoco tengo una vida normal. Ni siquiera podemos tener hijos, Del.
1: Escucha, tal vez si compramos una casa podemos divertirnos acondicionándola, tal como solíamos soñar con hacerlo.
2: Sí, está bien. Mejor que limpie la cocina y te aliste para acostarte.
1: Compramos una casa y tratamos de hacer funcionar nuestro matrimonio, pero yo me hundí en un desaliento más profundo y traté de permanecer a flote con el alcohol. Ambos estábamos dolidos por dentro. Mi esposa quería un esposo fuerte y protector y no pudo adaptarse a mi dependencia. Finalmente ella solicitó el divorcio. Cuando esto terminó, la corte me concedió la casa, así que al menos yo tenía un lugar donde vivir, y ella se llevó todo el mobiliario. Todo lo que me había quedado era la cama. ¿Aló?
2: Del, ¿cómo estás?
1: Más o menos lo que uno esperaría.
2: ¿Tienes ayuda?
1: Sí, no te preocupes por mí. ¿Ah? Mi hermana va a venir a vivir conmigo. Será grandioso tener niños en la casa.
2: ¡Qué bueno!
1: Está tan vacío sin ti, Dolly. La casa está tan vacía como mi vida.
2: Quiero que sepas que yo todavía te amo, Del. Solo que no puedo vivir contigo.
1: El divorcio fue más difícil de soportar que mi herida física. Yo renuncié a la universidad y pasaba mi tiempo bebiendo y consumiendo drogas, lo cual me ponía aún más deprimido. Yo no quería seguir viviendo, pero me faltaba el valor para acabar con mi propia vida. ¿Y si fallaba y acababa en peor condición? Además, rompería el corazón de mi madre al encontrarme con una bala en la cabeza. Mi hermana y sus hijos vivían conmigo y nosotros teníamos una buena relación, pero el tipo que cuidaba de mí era un drogadicto como yo.
3: Esta es droga de la buena, Del. Casi tan buena como la que estamos cultivando.
1: Aunque la nuestra no está lista para cosechar todavía.
3: Vamos a conservar la mayoría para nosotros. No la vendas. Tú puedes hacer otro viaje a México la próxima semana.
1: No tengo nada que hacer.
3: Sin duda procedes con todo descaro vendiendo droga a solo una cuadra de la comisaría.
1: Esto hace la vida emocionante. Y eso es algo que yo extraño. No hay tal sensación como entrar en un tiroteo. Hombre, la adrenalina sube y baja como loca.
3: ¿Quiere decir que extrañas Vietnam?
1: No, extraño la emoción, la excitante sensación de pelear por la vida.
3: Oye, tú quieres emoción. Probemos algo de ácido hoy.
1: Atrapado por mi condición y las drogas y el alcohol que dominaban mi vida, yo vivía en un desconcierto casi constantemente. Un día en 1972, mi ayudante y yo estábamos volando con LSD cuando de repente él pareció convertirse en un inmenso ser diabólico. Sentía como si Satanás estuviera ahí mismo conmigo, y detrás de él había un abismo abrasador, y todavía peor, él estaba apresando a mis amigos míos y jalándolos dentro de este abismo. Ellos luchaban, pero no podían liberarse. Podía ver que pronto yo sería el siguiente. Durante una semana, yo viví un estado de paranoia, tambaleándome al borde de la locura, temeroso de todo y de todos.
4: ¿Aló? ¿Aló?
1: Mamá, soy yo, Del.
4: Del, ¿hay algo malo?
1: No, sí, yo estoy en camino a verte. Solo quería que lo supieras.
4: Está bien, hijo. Estaré esperándote.
1: Tengo problemas, así que puede tomarme más tiempo de lo acostumbrado. Pero estaré allí. No le digas a nadie que yo vengo.
5: Me alegra que lo lograra, Del. Tú sonabas muy angustiado en el teléfono.
1: Lo sé, mamá. Tengo que hablar contigo. Estoy asustado, realmente asustado.
5: ¿De qué?
1: Estoy enganchado en drogas, mamá. Al principio me ayudaron a escapar de mi horrible existencia, pero ahora no puedo escapar de ellas.
5: Yo pensé que estabas en drogas, Del. He estado orando por ti.
1: Incluso he estado vendiéndolas. Soy un traficante, mamá. Si la policía me atrapara, yo acabaría en prisión. Pero parece que no puedo dejar esto. Tengo tanto miedo de lo que trae el futuro. Traté de hablar con mis amigos, pero ellos no quieren escuchar. Yo he hecho algunas cosas terribles, mamá.
5: Del, escúchame. Dios te ama. Sin importar lo que hayas hecho.
1: Yo he tenido la impresión de que Jesús era la única respuesta.
5: Así es. Es por eso que Él voluntariamente sufrió una muerte cruel en la cruz, para tomar el castigo por todos tus pecados. Y no solo por ti, hijo, por todos quienes creen en Él.
1: Lamento tanto no haber prestado atención hace años.
5: No es demasiado tarde, Del. Dios está esperando con los brazos abiertos. ¿Recuerdas Juan 3:16?
1: Porque de tal manera amó Dios al mundo que ha dado a su Hijo unigénito, para que todo aquel que en Él cree no se pierda, mas tenga vida eterna.
5: ¿Tú crees eso, Del?
1: Sí.
5: Entonces, ora conmigo ahora.
1: El concepto entero de rendición es difícil para un hombre militar, pero yo sabía que eso era lo que tenía que hacer, rendir mi vida a Cristo. Yo oré, pidiendo el perdón de Dios por mis pecados, pidiendo a Jesús que entre en mi vida y me ayude a empezar de nuevo. Nací de nuevo con la misma persona que me trajo a este mundo, mi madre. Sentí como si una enorme carga había sido quitada de mí. Enseguida empecé a leer la Biblia durante todo el día.
5: Tu apetito está bastante mejor, Del.
1: Todo está mejor, mamá. Yo estuve adormecido por años y ni siquiera lo sabía. Desde que el Señor me ayudó a dejar de fumar y consumir drogas, realmente puedo ver una diferencia en todo.
5: Librarte de ese tipo con quien vivías también ayudó.
1: Sí, mi primo Pablo lo echó enseguida. Como pastor, él tiene fortaleza física como espiritual.
5: ¿Todavía estás leyendo la Biblia entera cada mes?
1: Sí, un pastor llamado Guillermo me mostró cómo hacerlo. Y hay un pastor retirado de 84 años llamado Harry, que me ha enseñado bastante sobre cómo seguir a Cristo. Voy a ir al Instituto Bíblico.
5: ¿Tu padre estaría tan emocionado al escuchar esto?
1: Supongo que yo fui una decepción para él.
5: No, él te amaba, hijo. Es difícil para los padres ver a sus hijos cometer errores y sufrir.
1: Ahora puedo ver eso. Sin duda, Satanás me tuvo engañado todos esos años.
5: Él quería destruirte. Es por eso que Jesús nos advirtió cuando dijo: el ladrón no viene sino para hurtar y matar y destruir. Yo he venido para que tengan vida y para que la tengan en abundancia.
1: Juan capítulo 10, versículo 10.
5: Realmente estás aprendiendo la Biblia.
1: Me gustaría contarles a todos acerca de Jesús. Llevé a Dolly a cenar y le compartí el evangelio, pero ella no entendió.
5: El mundo está bajo una falsa ilusión de él.
1: ¿Sabes mi cita favorita?
5: ¿No?
1: Efesios capítulo 6. Por lo demás, hermanos míos, fortaleceos en el Señor y en el poder de su fuerza, vestidos de toda la armadura de Dios, para que podáis estar firmes contra las acechanzas del diablo. Porque no tenemos lucha contra sangre y carne, sino contra principados, contra potestades, contra los gobernadores de las tinieblas de este siglo, contra huestes espirituales de maldad en las regiones celestes. Por tanto, tomad toda la armadura de Dios para que podáis resistir en el día malo y, habiendo acabado todo, estar firmes. Estad pues firmes, ceñidos vuestros lomos con la verdad y vestidos con la coraza de justicia y calzados los pies con el apresto del evangelio de la paz.
5: Bien.
1: Sobre todo, tomad el escudo de la fe con que podáis apagar todos los dardos de fuego del maligno.
5: Sí.
1: Y tomad el yelmo de la salvación y la espada del Espíritu, que es la palabra de Dios, orando en todo tiempo con toda oración y súplica en el Espíritu y velando en ello con toda perseverancia y súplica por todos los santos.
5: Podría haber sabido que te gustarían esos versículos.
1: Es posible que no pueda estar firme físicamente, mamá, pero puedo estar firme espiritualmente. Con la ayuda de Dios, yo me gradué del Instituto Bíblico en 1977 y no mucho después me casé con una mujer llamada Susana, una joven de mi iglesia. Nos mudamos a California Central para criar diamas y sembrar nogales, y Dios nos dio dos hijos maravillosos, un hijo y una hija. Luego escuché sobre un ministerio para veteranos de Vietnam.
6: ¿Vas a involucrarte en este ministerio de él?
1: Al principio no quería nada que ver con este, porque sé cuán desquiciados están los veteranos de Vietnam.
6: Esa es una señal segura de que ellos necesitan a Jesús.
1: Exactamente. Escucha esto. Según la administración del veterano, el 90% de los veteranos de Vietnam se ha divorciado y más del 50% tiene adicciones a drogas o alcohol.
6: ¡Eso es bastante!
1: Sí, 500,000 han sido arrestados y encarcelados. Más de 100,000 han cometido suicidio desde 1975.
6: Del, ¿qué sucedió con ellos?
1: Este ministerio da una lista completa de razones. Fuimos forzados a matar a mujeres y niños. No recibimos ningún respaldo de regreso a casa. Cuando regresamos, no fuimos bienvenidos. Fuimos insultados.
6: Recuerdo las manifestaciones, cómo el país fue dividido.
1: En otras guerras, los hombres peleaban en unidad y volvían a casa en unidad. En Vietnam, ellos fueron solos y llegaron a casa solos. Después de la Segunda Guerra Mundial, los tipos pasaron 2 semanas en un barco con sus compañeros, liberándose de la presión del combate. Los veteranos de Vietnam estuvieron en casa en 24 horas, sin nadie para hablarles, sin nadie que supiera o se interesara por lo que ellos habían pasado.
6: Eso casi te describe, ¿verdad?
1: Y más. Tienen problemas emocionales, alteraciones al dormir, pensamientos suicidas, ira y una necesidad por actividades peligrosas. Susana, Jesús es la respuesta para cada síntoma particular.
6: Eso es verdad. Él dijo, venid a mí todos los que estáis trabajados y cargados y yo os haré descansar.
1: Voy a involucrarme en este ministerio porque ellos saben que Cristo es la respuesta. Yo voy a ser un soldado guía por Jesús.
6: ¿Soldado guía? ¿Qué es un soldado guía?
1: Es los ojos y oídos de la unidad. Él vigila el movimiento repentino, cables de bombas y trampas explosivas. Un buen soldado guía puede ser la diferencia entre la vida y la muerte. Escucha este poema, Susana.
6: Sí.
1: Para ti era la noticia de las 6. Para mí era la realidad. Tú reclamabas pizza. Yo reclamaba un médico. Tú observabas a niños jugar. Yo observaba a niños morir. Tú aprendías de la vida. Yo aprendía de la muerte. Tú servías la cena. Yo servía a mi país. Tus oraciones eran por éxito, las mías por supervivencia. Tú lo has olvidado. Yo no puedo. En 1988, yo empecé una avanzada para el ministerio en California Central. Nos mudamos a Michigan en 1992, cuando me convertí en el presidente de nuestro ministerio bajo la dirección del Señor Jesucristo. Cada uno de nosotros es un guía espiritual para otros, compartiendo el amor de Cristo uno a uno. Me mantengo fuerte espiritualmente leyendo la palabra de Dios y me mantengo fuerte físicamente, escalando montes y compitiendo en carrera de sillas de ruedas.
7: Oye, Wanda, ¿cómo ganaste esa carrera?
1: Práctica, hombre. Tienes que practicar.
7: Tú has recorrido un largo camino desde que dejaste ese hospital del veterano en Long Beach.
1: Así es. Y Jesús estuvo conmigo en cada paso del camino. Él me dio una esposa maravillosa, excelente salud, y me volvió de una locura inducida por drogas. También me dio el trabajo de toda una vida de ayudar a otros tipos como yo con corazones heridos.
7: Eso es excelente, Del. Tú eres un hombre afortunado.
1: Yo soy un hombre redimido y Él hará lo mismo por ti.
0: Esperamos que la historia de Del Wantland haya sido alentadora para usted. Amigo, sin importar lo que haya hecho, Dios puede transformar su vida a través del poder de Jesucristo viviendo en usted. Porque el Hijo del Hombre vino a buscar y a salvar lo que se había perdido, según Lucas capítulo 19, versículo 10. 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

Este es el tiempo de alzar nuestros ojos al cielo. Porque ¿de dónde vendrá nuestro socorro? Dice el Salmo: mi socorro viene de Jehová, que hizo los cielos y la tierra. No dará tu pie al resbaladero, ni se dormirá el que te guarda. He aquí, no se adormecerá, ni se dormirá el que guarda a Israel. Jehová es tu guardador. Jehová es tu sombra a tu mano derecha. El sol no te fatigará de día, ni la luna de noche. Jehová te guardará de todo mal. Él guardará tu alma. Jehová guardará tu salida y tu entrada desde ahora y para siempre. Esa es nuestra confianza. Ese es realmente el sentir de nuestro corazón.

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0: Señor, tú eres el Rey de Reyes, Señor de Señores. El deseo de nuestro corazón es conocerte, Señor.
1: Sí, Señor. Anhelamos permanecer en tu presencia. Y al saber que a través del sacrificio de Jesús, tú has abierto, Señor, un camino nuevo y vivo. Y que ya no hay obstáculos que nos separen de ti. Y podemos estar ante ti, Señor.

Hermanos, el herido fue por nuestras rebeliones, molido por nuestros pecados. El castigo de nuestra paz fue sobre Él, y por sus llagas fuimos nosotros curados.

Señor. Tu poder fluye, Señor, en mi vida. Y tu espíritu me guía, Señor. Yo quiero día a día probar de tus misericordias. Aleluya. Oh Dios, tu sangre me ha hecho limpio.

En ti confío, Señor. En ti confía mi corazón, Señor. Todo mi ser, Señor. Gracias, Señor, que en esta noche, a pesar de los problemas y circunstancias difíciles, podemos reconocer que tú estás obrando, Señor, tu perfecta voluntad en nuestras vidas.

qué no se lo pedimos juntos? Si siente la necesidad que Dios pueda transformarte, cambiarte, limpiarte, renovarte, vamos a expresarle nuestro deseo juntos. Alza tu voz conmigo y díselo con tus propias palabras. Una vez más.

Señor, venimos ahora a entrar al lugar santísimo de tu presencia y adorarte en el nombre de

Señor, nuestras vidas son una ofrenda delante de ti. Y en tu presencia, Señor, encontramos consuelo.

La Biblia dice que el Señor pagó el precio de nuestra salvación, que por su llaga fuimos nosotros curados. Pero tenemos que ir a la presencia del Señor y ahora nosotros venir al altar del Señor y ofrecernos para Él y decir: Señor, hoy vengo a ti para que tú me redimas, Señor.

0: Alleluia.
1: Oh, gloria al nombre del Señor. De un aplauso de victoria. De un aplauso de victoria. De un aplauso de victoria. De un aplauso de victoria. De un aplauso de victoria. Aleluya. Oh, gloria al Señor.

Nos deleitamos en tu presencia, Padre. Nos regocijamos en tu presencia. Tus redimidos, los comprados con tu sangre.

Venimos ante ti, oh Dios, sedientos, cansados, conscientes de nuestra necesidad de ti, más que de cualquier otra cosa.

si hay algo digno por lo cual debemos de dar gracias, es por su cruz, por haber pasado tal tormento solo por amor. Su sangre preciosa nos limpia de todo pecado, nos justifica delante del Padre y nos hace entrar a un nuevo pacto con Cristo Jesús.

Oh, llénanos, Señor, de amor por la justicia y odio por la maldad. Manda tu fuego a nuestras vidas para que esto suceda, Dios.

何度も縛る何度も見せなくちゃ Sobre nuestras vidas No necesitamos a Dios

감사합니다.

con alegría de corazón. Como el que viene a Guatemala.

sí, Señor. Y confesamos, Señor, que todo puede.

Queremos cantar una canción en memoria de aquellos que han dado su vida por Cristo Jesús en las montañas, en los pueblos, en los lugares alejados de aquí.

aplauso a Dios. Oh, exáltale con tu aplauso. Vamos a gritar con júbilo al Rey.

Padre, y esta noche queremos que tu presencia nos acerque al trono de gracia. Digno eres de gloria.

Alléluia, Seigneur.

Aleluya. Oh, sí, Señor. Venimos con alegría delante de ti en esta noche.

0: Señor, te damos gracias por todo lo que has
1: hecho. Dale ese aplauso fuerte.

Levante ese aplauso al Señor. Él vive. Él vive. Su reino es por siempre.

0: Te daré lo mejor, Señor, porque he sido creado para darte adoración, para alabarte.
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2: Alábala con júbilo, exalta su nombre, oh santo, tu nombre es admirable. Más fuerte ese aplauso es para aquel que vive por los siglos de los siglos.

0: libres para saltar, cuando son libres para levantar sus manos,
1: ¡fue el grito de júbilo!
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Hay una fuente en nosotros, Señor, que salta para vida eterna. Hay una fuente, Dios, que sale de nuestro espíritu, que no se puede detener, Señor. Hay una fuente de alabanza, una fuente llena de adoración, que fluye de nosotros, que fluye como un río.

como nuestro Dios. Aleluya. Es único y es digno de recibir gloria. Aleluya. Aleluya. ¿Cuántos saben que el Señor es grande? Dígalo conmigo. Señor, sabemos que tú eres grande y tus maravillas son grandes. Lo declararemos entre los pueblos para tu gloria. Aleluya. Aleluya. Vamos a aplaudirle fuerte al Señor.

aplaudimos por tu grandeza, Rey.

Adoramos, oh Señor. Oh, te adoramos, oh Señor.

que no fuera como niño no entrara en el reino de los cielos. Esta canción es especial porque habla acerca del amor de Dios que es maravilloso. ¿Cuántos lo creen?

iglesia y tu espíritu dicen: ven, Señor Jesús, no tardes más. Queremos ver tu rostro. Sí, amén. Aleluya, ven, Señor Jesús. Ven, Señor Jesús. Tu iglesia, tu esposa, te espera. Amén.

gracias por tu presencia, Señor.

tú encenderás mi lámpara. Jehová mi Dios alumbrará mis tinieblas. Contigo desbarataré ejércitos, y con mi Dios asaltaré muros. Porque ¿quién es Dios sino solo Jehová? ¿Y qué roca hay fuera de nuestro Dios? Dios es el que me ciñe de poder y quien hace perfecto mi camino, quien hace mis pies como de sierva y me hace estar firme sobre mis alturas, quien adiestra mis manos para la batalla, para entesar con mis brazos el arco de bronce. ¡Viva Jehová! Y bendita sea mi roca, y enaltecido sea el Dios de mi salvación. Por tanto, yo te confesaré entre las naciones, oh Jehová,

noche. Vamos a dejar que su unción fluya en este lugar. Cuando dicen amén, amén, amén. Ahora yo quiero preguntarte hoy, ¿cuántos trajeron sus manos? Otra vez, otra vez.

cuántos trajeron todo su ser. Mucha gente que anda buscando el gozo en muchas partes, pero hoy quiero decirte que solamente Dios te puede dar esa clase de gozo que hoy vas a ver. Solo Dios te puede llenar,

Alguien diga aleluya otra vez. Ahora di gloria a Dios. Gloria a Dios. La Biblia dice: no os embriaguéis con vino, en lo cual hay disolución. Antes bien, ser llenos de qué. Ser llenos de qué. Cantando entre vosotros salmos, himnos y cantos espirituales. ¿Cuántos están felices el día de hoy? ¿Cuántos tienen gozo?

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1: Las Biblias en el capítulo 5 del libro de Gálatas. Para continuar con la tercera parte de las obras de la carne. Gálatas, capítulo 5. Y en las primeras dos partes de nuestro estudio, hemos ya visto que dice el versículo 19, y manifiestas. Manifiestas significa que se pueden ver, son visibles. Manifiestas son las obras de la carne, o sea, estas obras no las produce el diablo, ya lo vimos. No le carguemos muertitos muchas veces al diablo que no le corresponden. Muchos jóvenes caen en la fornicación y dicen, el diablo me empujó. Otros roban y dicen, el diablo me incitó a robar. Pero la Biblia nos dice lo contrario. Esto es algo que brota de un corazón que está operando en la carne y no en el espíritu. Entonces, estas obras son obras nuestras, no del diablo. El diablo se aprovecha de ellas, sí es cierto, pero él no es el autor de estas obras. Dice la Biblia, adulterio, fornicación, inmundicia, lascivia, idolatría, hechicerías, enemistades, pleitos, celos, iras, contiendas, disensiones. Y hasta aquí nos quedamos. Y en esta mañana vamos a estudiar herejías, envidias, homicidios, borracheras y orgías. Antes de comenzar a estudiar la treceava obra de la carne, que es herejías, quiero nada más recordarles algo muy importante. Yo recuerdo, antes de que fuera cristiano, que mi hermano me hablaba, mi hermano menor Alejandro, de Jesucristo, y cuando él me hablaba de Cristo y la vida cristiana, se me hacía como una ilusión, como un oasis, como una fantasía que no podía ser real. ¿Por qué? Porque él me hablaba de servir a Cristo y de ser bueno, de no tomar, de no fumar, de ser fiel a mi esposa. Y todas estas cosas decía, pues es que yo no nací para monje. Yo no puedo ser una persona así, yo no puedo jamás pensar en mí mismo como un santo, ¿no? Yo imaginaba yo, por el concepto equivocado que tenía, me imaginaba con una capucha así todo, y allá retirado arriba y fuera del mundo. Yo le decía a mi hermano, mira, yo nunca podré ser cristiano. Porque me gusta el pomo, me gustan las muchachonas, me gustan las fiestas, me gusta el baile, me gustan los discos, me gusta el pecado, cuando no tenga dinero voy a robar. Yo dije, pues todo el mundo roba, el presidente roba, el jefe de la policía roba, el papa roba, porque no voy a robar yo. Pero, ¿saben ustedes que todas estas conclusiones o premisas falsas eran por la ignorancia? La ignorancia que existe acerca de qué es la vida cristiana. Y me acuerdo que una vez comencé a leer el capítulo 7 de Romanos, y ahí descubrí que dice, el pecado mora en mí. El bien que quiero, no hago. Sino el mal que no quiero, eso hago. Y yo me encontraba en este conflicto, que yo quería hacer el bien, pero veía dentro de mí una ley. ¿Y saben ustedes lo que es una ley? Es algo que es constante. Es algo que no sucede una vez y después no. Es algo constante. Por ejemplo, la ley de la gravedad es continua, por eso es ley. La ley de la gravedad opera todos los días, las 24 horas, sin ningún segundo de interrupción. Pues dentro de nosotros, dice la Biblia, hay una ley y se llama pecado. Y sabe una cosa, el descubrimiento que yo hice fue el siguiente, que mi fuerza de voluntad no puede contra esta ley. Yo me podría llenar de buenos propósitos, me propongo no fumar, me propongo no hacer esto, me propongo serle a mi esposa, y cada vez que yo me llenaba de resoluciones, siempre fallaba. ¿Por qué? Porque la voluntad no puede contra una ley. Y les voy a poner un ejemplo. Si yo tengo esta Biblia ahorita sosteniendo, está venciendo la ley de la gravedad. La ley de la gravedad opera al momento en que yo suelto la Biblia y la Biblia se cae al suelo. Y las 24 horas del día, la gravedad está atrayendo todo lo que no es denso hacia el centro de la Tierra. Pero ahorita, ¿por qué la Biblia no se cae? Porque mi voluntad la está sosteniendo. Pero ¿saben una cosa? Que después de 24 horas de tener la Biblia en mis manos, me voy a cansar, ¿no es cierto? Y siempre la ley de la gravedad va a acabar venciendo la ley de la voluntad. Entonces, se necesita una ley superior a la ley del pecado para que podamos vencer la ley del pecado. Y esto es lo que enseña Romanos 8:2. Y dice Pablo, la ley del Espíritu de vida en Cristo Jesús me ha librado de la ley del pecado y de la muerte. Entonces, cuando recibimos a Jesucristo, entra, escúchenme muy bien, a operar dentro de nosotros otra ley. Pero esta ley que entra en nosotros también es constante. Y las 24 horas del día, el Espíritu Santo está dentro de nuestras vidas. Y ahora la ley del Espíritu puede vencer a la ley del pecado. Entonces le dije a mi hermano, gracias a Dios, ya comprendí qué es la vida cristiana. La vida cristiana es dejar que Jesús viva por mí. Que Él opere en mí. Que cuando venga Doña Tentación, yo no voy a ir a abrirle la puerta a Doña Tentación. Voy a mandar a Jesús a que le abra la puerta. Y cada vez que me enfrente con un problema, yo no voy a decir, mi carne va a vencer al diablo. No es cierto, la carne es débil, débil, débil. Nunca cuando trates de vencer con la carne el pecado vas a poder, porque nos gana. Entonces Jesucristo entra a nuestra vida y comienza a darnos el poder para vencer el pecado. Entonces el cristiano es una persona que tiene dos leyes, la carne y el espíritu. Dice Gálatas, entre los dos hay un conflicto, entre tu antigua naturaleza y entre tu nueva naturaleza. Y comienzan los dos a tratar de ganar y tratar de tener la victoria. La pregunta es, ¿quién gana en tu vida? Cuando gana la carne, es porque todos los días estás alimentando a la carne. Cuando vives en el Espíritu, es porque todos los días tienes un tiempo de oración con Dios, tienes un tiempo con la palabra de Dios, vives en comunión, estás memorizando capítulos enteros de la Biblia, estás impregnando, pintando, tapizando tu mente con la palabra de Dios. Entonces, cuando viene la tentación, el Espíritu es más fuerte y tienes que operar en el Espíritu para vencer a la carne. Y la batalla es de todos los días. Si ayer tuviste fuerza y ayer dijiste, me sentí ayer con unas fuerzas tremendas, y ayer le dije a una mujer que no es mi esposa, no me voy contigo, no significa que también se lo digas hoy. Porque conforme a nuestros días, nuestras fuerzas, el pan de cada día, dánoslo hoy. Entonces la vida cristiana es una lucha, un conflicto diario, diario, diario, encarnizado de vida a muerte entre la carne y entre el espíritu. Estas obras que hemos estado estudiando, las obras de la carne, son todas las manifestaciones de una persona que vive en la carne, que opera en la carne, y no por esto no puede ser cristiano. Hay cristianos que operan en la carne. Veamos pues la treceava obra, que es herejías. Y aquí encontramos que esta palabra, herejías, es la palabra griega airesis, con H, airesis. Literalmente, o etimológicamente en el griego, significa escoger algo o un acto de escoger. Entonces la palabra herejías es una separación o una división doctrinal o un espíritu partidario por haber escogido algo opuesto a la verdad revelada por Dios. Se los voy a explicar. Cuando, por ejemplo, tú escoges creer en algo, una opinión tuya, como el señor ayer que llegó en el desayuno después del mensaje, y me dice, oiga, señor Alducci, yo estoy en desacuerdo con usted en esto. Y le dije, ¿esta opinión o este desacuerdo de dónde viene? Me dice, pues, usted dice que solo Cristo salva. Yo digo, me dijo, que cualquier camino lleva a Dios. Entonces le dije, mire, no es lo que usted piensa, ni tampoco en el último de los casos lo que yo pienso, sino lo que la Biblia dice. Dios, le dije a este señor ayer, no nos dejó la alternativa o la prerrogativa para que cualquiera pensara o se imaginara o escogiera de acuerdo a lo que él cree cómo llegar al cielo. Dios nos dijo, Dios ha hablado, Dios ha establecido un solo camino al cielo, Jesucristo su Hijo. Le dije entonces, usted puede comenzar a formar una secta. ¿Qué cosas son las sectas? Bueno, de ahí viene la palabra herejía. Las sectas son personas que tienen enseñanzas heréticas. O sea, escogieron la opinión de ellos y no la opinión de la Biblia. Y en el momento en que tú dices, bueno, es lo que yo pienso, y no dejas que la Biblia vea o sea la que diga qué cosa es la verdad, en ese momento te conviertes en un hereje. ¿Quién es una persona hereje? Es una persona que ha escogido, que ha causado una división por su opinión personal y no por la verdad revelada de Dios. Quiero mostrarles a ustedes, por ejemplo, vean ustedes en Hechos capítulo 5, en el libro de Hechos encontramos tres sectas. Ahora ya saben lo que es una secta. Todos los días en el periódico hablan que las sectas. En el periódico, desgraciadamente, muchos periodistas, Hechos 5, muchos periodistas no saben el significado o usan términos equivocados acerca de palabras. Por ejemplo, en el periódico, todo lo que no sea catolicismo es secta. Cualquier cosa que no sea el catolicismo es secta. Sin embargo, el catolicismo es la secta más grande que hay en el mundo. ¿Por qué? Porque han escogido la opinión de los hombres y no la opinión de Dios. ¿Quiénes son entonces las sectas? Las sectas son partidos, conjuntos, grupos de personas, escúchenme muy bien, que comienzan a enseñar cosas que no están en la Biblia. Eso es una secta. Por ejemplo, los testigos de Jehová enseñan que Jesucristo no es Dios, que el infierno no existe, que él, cuando resucitó Jesús, resucitó en gases, no corporalmente. Los adventistas del séptimo día enseñan que si no vas el sábado a la iglesia, tienes el símbolo de la bestia. Las enseñanzas de Elena de White, cuando fundó el adventismo, comenzó a decir, ¿verdad?, que cualquiera podía tener a Dios. El unitarismo dice que Dios no es malo y que al final todos se van a salvar. Esto se llama universalismo. Y así podríamos ir con todas las sectas y con todos los grupos que enseñan cosas que contradicen la palabra. En los tiempos de Cristo, veamos algunas de las sectas que ya existían. Hechos 5:17. Entonces, levantándose el sumo sacerdote y todos los que estaban con él, esto es, la secta de los saduceos. Aquí la palabra secta es airesis, que estamos estudiando como obra de la carne. Airesis de los saduceos, se llenaron de celos. ¿Quiénes eran los saduceos? Era un grupo de religiosos que enseñaban que los ángeles no existían y que tampoco había resurrección de muertos. Vean ahora ustedes Hechos 15. Hechos capítulo 15, versículo 5. Pero algunos de la secta de los fariseos, otra vez la palabra airesis, que habían creído, se levantaron diciendo, es necesario circuncidarlos y mandarles que guarden la ley de Moisés. ¿Quiénes eran los fariseos? Bueno, los fariseos era un grupo, otra vez, de religiosos. Qué curioso, ¿no? Puros religiosos. No son ni borrachos, ni alcohólicos anónimos, ni comunistas, ni pandilleros, puro religioso. Y los fariseos eran un grupo de religiosos que decían lo siguiente. En el Antiguo Testamento, sí es cierto que Dios habló a través del Pentateuco. Pero aparte del Pentateuco, los fariseos habían agregado a lo que había dicho Dios, el Mishnah o el Torah, 600 mandamientos que no estaban en el Antiguo Testamento. Y cuando Jesucristo llega, encuentra a Jesucristo que los fariseos le enseñaban a la gente sus tradiciones que ellos habían inventado, y no su Padre Celestial. Y vean lo que Jesucristo dice en Marcos capítulo 7. Marcos capítulo 7, versículos del 6 al 8. Y el 13. Marcos 7, del 6 al 8. Jesús les habla a los fariseos y respondiendo él les dijo, hipócritas, bien profetizó de vosotros Isaías, como está escrito, este pueblo de labios me honra, mas su corazón está lejos de mí. Escuchen, pues en vano me honra, enseñando como doctrinas, ¿qué cosa? Ahí está, mandamientos de hombres. En otras palabras, ni padre ni la Biblia dice eso. ¿De dónde lo sacaron? ¿De dónde lo sacaron? Lo inventó por ahí algún hereje. Dice el versículo 9, les decía también, bien invalidáis el mandamiento de Dios para guardar qué cosa. ¿Qué cosa hace los mandamientos de hombre o qué cosa hacen las tradiciones a la Biblia? La invalida. ¿Saben lo que significa invalidar? Significa hacer nula. Dice el versículo 13, otra vez invalidando la palabra de Dios, ¿con qué cosa? Con vuestra tradición. Entonces, cuando hablamos con nuestros amigos católicos, les puedes preguntar, ¿de dónde sacaron el limbo? ¿De dónde sacaron el purgatorio? Ya me comienzan a soplar todos los hermanos, ¿verdad? ¿De dónde sacaron las misas a los muertos? ¿De dónde sacaron la cuaresma? ¿De dónde sacaron las misas a los santos? ¿De dónde sacaron que se convierte la sangre, la Eucaristía en el cuerpo y la sangre de Cristo? ¿De dónde sacaron todas estas cosas? Son tradiciones. Pero Roma considera las tradiciones con la misma autoridad de la palabra de Dios. Y lo único que hacen es invalidar el mandamiento de Dios. Por eso es la secta más grande que existe en el mundo. Vean ustedes en 2 de Pedro, en el capítulo 2, versículos del 1 al 2, que la Biblia dice que estas herejías, estas opiniones personales de muchas personas, son introducidas a la iglesia cristiana. 2 de Pedro, capítulo 2, versículo 1. Pero hubo también falsos profetas entre el pueblo, como habrá entre vosotros falsos maestros. Escuchen, que introducirán encubiertamente a ideas destructoras, opiniones personales, tradiciones de los hombres, enseñanzas que no tienen su origen en la verdad revelada de Dios, sino en sus propios corazones perversos y degenerados. Estas herejías, estas enseñanzas, comienzan a entrar a la iglesia y cuando nos damos cuenta, la iglesia está infiltrada. ¿Cómo puede una iglesia, cómo podemos la iglesia cristiana de Cuernavaca evitar ser infiltrados? ¿Cómo podemos evitar que vengan enseñanzas que comiencen por debajo del agua a infiltrarse por todos lados? ¿Saben ustedes cómo? Primer paso, haciendo una declaración de fe. Esta iglesia tiene una declaración de fe y a cada persona nueva que viene se le entrega en sus manos. En esta declaración de fe se explica lo que nosotros creemos a la luz de la palabra de Dios. Si alguna persona no cree en su hermano, está en tinieblas, número uno. Número dos, anda en tinieblas. Número tres, no sabe a dónde va. Y número cuatro, las tinieblas le han cegado los ojos. ¿Hay alguien en tu familia que no has perdonado hace 3-4 meses? ¿Oyas a tu ex marido? ¿A tu ex esposa? ¿Hay un odio contra tu vecino que no has solucionado y no has arreglado? ¿Tienes en tu corazón rencor constante contra alguna persona? La Biblia dice, tu carne está operando y no el Espíritu de Dios. En esta mañana, lo único que tú puedes hacer es pedirle perdón a Dios, reconciliarte con Dios, hacer la paz con Dios y confesar tu pecado delante de Dios. Y para acabar en esta mañana, veamos Romanos capítulo 8, donde la Biblia nos explica de qué manera podemos nosotros darnos cuenta si nuestra vida cristiana es genuina y verdadera. Romanos 8, del 5 al 8. ¿Los que son de dónde? Los que son de la carne. Aquí se está refiriendo a los incrédulos. Aquí no está hablando de los cristianos carnales, porque más adelante vamos a ver que dice, pero nosotros no estamos ya en la carne. Podemos operar en la carne, pero ya no estamos viviendo en la carne. Si tú me dices, como una vez que fui por allá, por el sur de México, me subí con un pastor en su coche, y me dice el pastor, mi hermano Alducin, esa licorería es del hermano fulano de tal. ¡Ay, mi hermanito! ¡Qué bien! Y le digo, ¿y cuánto tiempo tiene el hermano en la iglesia? 5 años. Y le dije, 5 años y sigue vendiendo licor. Me dice, sí, es que es un hermano carnal. Entonces, hay ciertos hermanos dentro de la iglesia que los clasifican como carnales y les permiten vivir en pecado, clasificándolos como carnales. Pero en la Biblia no existe esto. En la Biblia existe que un cristiano puede operar en la carne de vez en cuando, pero no vivir en la carne continuamente. Ahí está la diferencia. 1 Juan 3:9, cualquiera que es nacido de Dios no puede practicar, vivir, revolcarse, acostarse, hacer un hábito del pecado. ¿De qué nos salvó entonces Dios?
2: nos salvó de la esclavitud del pecado. Y el cristiano, aunque puede operar en la carne, y aunque puede hacer cosas que antes hacía, el cristiano ya no vive continuamente en la carne, porque cuando el cristiano opera en la carne, se arrepiente, le duele, se siente delante de Dios, que ha ofendido a Dios, tiene temor de Dios. Si tú vives en la carne, y en adulterio, y robando de hace 4 o 5 meses, y no te duele el corazón, y no le confiesas a Dios, no eres cristiano. Estás en las tinieblas. Los que son de la carne piensan en las cosas de la carne. Todo el día estás pensando en que hay muchachos, adulterio, fornicación, robos. Todo su vida es, sus pensamientos están concentrados en las obras de la carne. Adulterio, fornicación, lascivia, envidias, orgías, borracheras, etcétera, etcétera. Pero los que son del Espíritu, en las cosas del Espíritu, ¿cuánto tiempo al día? Tenemos 24 horas. ¿Cuántas horas al día piensas en el Espíritu? ¿A qué me refiero? ¿Cuántas veces al día piensas en Dios? ¿Cuántas veces al día, o cuántas horas o segundos lees la Biblia a diario? ¿Cuánto tiempo dedicas a la oración? Si me dices que los últimos 2 días, las últimas 48 horas, han pasado sin ningún pensamiento hacia Dios, sin abrir la Biblia, sin orar, y sin levantarte en la mañana y elevar tu alma como te levantas, y es que cualquier cosa, es el día tuyo, Padre, gracias por este día. Y ahí vas todo dormido al baño, ¿verdad? Pero vas pensando, Dios, Padre, gracias por este día. Y te llena el Espíritu Santo el corazón de alabanza hacia Dios. No puedes ser cristiano. El que es del Espíritu piensa en las cosas del Espíritu. Versículo 6, porque el ocuparse de la carne es muerte, pero el ocuparse del Espíritu es vida y paz. ¿A qué muerte se refiere? Se refiere a la pérdida de comunión con Dios. El que vive en la carne no puede tener comunión con Dios, en otras palabras. Pero el que se ocupe del Espíritu, por tener comunión con Dios, ¿qué hay en su vida? Vida, pero no una vida así nada más me levanto y existo. Una vida de paz. Una vida de paz. De que te levantas y sabes que todo está tranquilo. Todo está bajo control. Tu negocio está en las manos de Dios. El futuro de tus hijos, como decía la hermana, está en las manos de Dios. Y tienes una paz que te llena el alma y el corazón, pero que sobrepasa el entendimiento, una paz que solo el Espíritu nos puede dar. Versículo 7, por cuanto la mente carnal es enemistad contra Dios, porque no se sujeta a la ley de Dios, ni tampoco puede. Y los que viven según la carne no pueden agradar a Dios. Versículo 9, más vosotros, o sea, esta frase nos introduce y nos enseña que los que estaban anteriormente, o de los que estaba hablando, no eran cristianos. Ahora Pablo dice, los que son de la carne, miren, hacen esto, identifícanos por esto y por esto. Y se voltea a Pablo y dice, más vosotros. ¿Quiénes son vosotros? Los cristianos. Más vosotros no vivís según la carne, sino según el Espíritu. Si es que el Espíritu de Dios mora en vosotros. Y si alguno no tiene el Espíritu de Cristo, no es de él. ¿Tú tienes el Espíritu de Dios? No me levantes la mano. Pregunta, ¿tu vida está caracterizada por la paz, la tranquilidad, la calma? ¿Vives deleitándote en Dios todos los días? Cuando lees la Biblia, ¿encuentras deleite en él? Cuando en la mañana te levantas a las 4, 5 de la mañana, 6 de la mañana a orar, ¿encuentras en ese tiempo con Dios paz, gozo, y cada vez te dan más ganas de estar delante de Dios en oración, en memorización y en estudio de la palabra? Entonces tienes el Espíritu. Y si no tienes el Espíritu, aunque hables en lenguas y te revuelques y grites y tengas visiones, dice la Biblia, el que no tiene el Espíritu no es de él. Versículo 10, pero si Cristo está en vosotros, el cuerpo en verdad está muerto a causa del pecado, mas el Espíritu vive a causa de la justicia. Pablo acaba diciéndonos, si alguno de ustedes tiene el Espíritu Santo, ¿qué cosa tiene el cuerpo? La palabra muerto significa separado. Tu cuerpo está separado del poder del pecado. Aun cuando tenemos el pecado ya no nos domina, ya no nos esclaviza, ya no nos sujeta, ya no tiene el pie puesto en nuestro cuello. Ahora cuando caigo en pecado, vengo a Dios, le confieso mi pecado y la paz de Cristo, que sobrepasa todo entendimiento, comienza a guardar mis pensamientos y mi corazón en Cristo Jesús. Despidámonos en oración. Padre Santo, te damos gracias en esta mañana porque cada vez que comenzamos a opinar algo, nuestra pobre opinión personal, no basada en tu verdad revelada, caemos en herejías. Tú no le diste al ser humano la prerrogativa de escoger qué pensar de ti. Por eso han hecho una caricatura de ti. Por eso te han distorsionado en las películas, en los libros, herejes. Porque es una imagen que no corresponde a la que tú has revelado en tu santa palabra. Por eso se juntan sectas. Y por eso hay herejes y grupos sectarios. Porque dominan en ellos sus pensamientos y no tus pensamientos revelados en la Biblia. Enséñanos a permanecer fieles a tu palabra, aun cuando muchas veces tu palabra parezca contradictoria a nuestra razón. Porque en el último de los casos no es nuestra razón la que debe prevalecer, sino el discernimiento y la obediencia, porque tú lo has dicho. Te damos gracias, Padre Santo, también porque si hay envidia en nuestra vida en esta mañana contra alguien, desasosiego porque no tenemos lo que anhelamos o porque anhelamos algo mejor, te pedimos perdón. Porque eso significa que no confiamos en ti. Te estamos llamando mentiroso porque al tener desasosiego e intranquilidad, creemos que tú no eres bueno con nosotros y que no nos quieres dar lo mejor. Pero si tenemos lo que tenemos ahorita, es porque dentro de tus ojos y de tu corazón así lo has considerado. Gracias, Padre, por lo que tenemos. Gracias por lo que no tenemos. Pero saca de nuestra vida cualquier asomo de envidia o de codicia o de avaricia. Te damos gracias también, Padre Santo, en esta mañana porque es muy importante que nuestra vida sea limpia delante de ti y que podamos verdaderamente tener limpio el corazón de odio y de rencor contra cualquier persona. Saca de nuestro corazón cualquier intento de homicidio, de venganza o de rencor contra alguien, para que seamos perfectos como tú eres perfecto que estás en el cielo. Y así en este momento también, con sus rostros inclinados, ¿habrá alguna persona?

0: Cristo tu Hijo pagó en la cruz con su sangre por todas mis maldades y todos mis pecados. Ahora, Señor Jesús, te abro mi corazón y te invito a mi vida como mi Señor y mi Salvador personal. Y te doy las gracias porque salgo contigo en esta mañana en mi corazón. En el nombre de Cristo. Amén.
1: 26. Un ángel del Señor habló a Felipe. Interesante. No le apareció en una visión, pero le habló. Usted sabe que hay ángeles caídos y los ángeles de Dios. El ángel del Señor habló a Felipe. Él tenía la habilidad de discernir que era un ángel del Señor, porque pudiera ser un ángel del maligno. Pero le habló. ¿Cómo le habló? Con voz audible, en una revelación, en un sueño. Pero le habló. Él era sensible a la voz de Dios. Él reconoció que era el ángel del Señor. Un ángel del Señor habló a Felipe diciendo: levántate y ve hacia el sur, por el camino que desciende de Jerusalén a Gaza, el cual es desierto. Le dio la estrategia, le dio la manera. Cuando Dios habla, Dios hace las cosas. Entonces él se levantó y fue. Obediencia. Cuando Dios te habla, usted tiene que obedecer. No dijo que pasado algunos muchos días o después de un tiempo. No, dice, se levantó y fue. Obediencia. Y sucedió que un etíope, eunuco, funcionario de Cándace, reina de los etíopes, el cual estaba sobre todos sus tesoros y había venido de Jerusalén para adorar, volvía sentado en su carro leyendo al profeta Isaías. Y el Espíritu dijo a Felipe, primero el ángel le habló, ahora el Espíritu dijo a Felipe. Es interesante, era un hombre que tenía comunión con Dios, que sabía discernir la voz de Dios, sea que Dios hablara por un ángel, o por sueños, o por profecía, o por el Espíritu. Tenía la capacidad de saber que era Dios. Y el Espíritu dijo a Felipe: acércate, júntate a este carro. Acudiendo a Felipe, le oyó que leía el profeta Isaías. Ahora, si venía el eunuco en el carro, en la carroza, con el ruido de los caballos, el ruido de las ruedas de la carroza, ¿cómo es posible? ¿Cómo es posible que Felipe oyó que él venía leyendo el libro del profeta Isaías? Si una persona se sienta con usted en el avión o está atrás de usted leyendo bajo, es difícil de oír y está callado. O en un autobús o en algún lugar. Ahora imagínese que venía en el carro, en la carroza, y él oyó que el eunuco estaba leyendo el libro del profeta Isaías. Imagina qué altura de voz estaba leyendo el eunuco para Felipe oír que él venía leyendo. Eso es algo muy interesante, hermanos. Es algo muy interesante. No solamente él venía leyendo, él sabía leer. Él tenía algo que leer y él tenía la voluntad de leer. Solo tenía un problema. Él no entendía lo que estaba escrito en el libro. Y es ahí donde entra usted y yo. Él no entendía lo que estaba escrito en el libro. Acudiendo a Felipe, le oyó, versículo 30, que leía el profeta Isaías y dijo: ¿pero entiendes lo que lees? Él dijo: ¿y cómo podré si alguno no me enseñara? Y rogó a Felipe que subiera y se sentara con él. Entonces Felipe habló con él de afuera del carro. No estaba sentado, habló de afuera. Entonces el eunuco paró. Cuando vio a Felipe, el eunuco paró. El Espíritu de Dios paró el carro. Y oyó Felipe que le estaba leyendo el libro del profeta Isaías. Y dijo: ¿entiendes lo que lees? ¿Cómo voy a entender sin alguien que me explique? Y entonces subió el carro. Felipe no estaba en el carro. Tenemos que entrar en el carro, asumir responsabilidad, subir en el carro para explicar lo que está escrito en el libro. ¿Cómo podré si alguno no me enseñara? Y rogó a Felipe que subiera y sentara con él, versículo 32. Y el pasaje de la escritura que leía era este. Entonces, es Isaías 53. Como oveja a la muerte fue llevado, y como cordero mudo delante de que lo transquila. Así no abrió su boca, en su humillación no se hizo justicia. Mas su generación, ¿quién la conocerá? Porque quitada fue de la tierra su vida. Respondiendo al eunuco, dijo Felipe: te ruego que me digas, ¿de quién dice el profeta eso? ¿De sí mismo o de algún otro? Entonces Felipe, abriendo su boca, usted tiene que abrir la boca. Las almas no se van a convertir solamente si nosotros oramos de día y de noche, ayunamos y oramos de día y de noche. La gente no se va a convertir automáticamente. Aunque la oración y el ayuno es necesario, pero si usted no evangelizamos y nos

Salimos a la calle, esos se van a convertir. Porque ellos se convierten por la predicación del Evangelio, sea cruzadas o sea evangelismo personal. Él abriendo su boca y comenzando desde esta escritura, le anunció el Evangelio de Jesús. Tenía conocimiento de la palabra de Dios. Y yendo por el camino, llegaron a cierta agua, dijo al eunuco: aquí hay agua, ¿quién pide que yo sea bautizado? Hasta del bautismo habló Felipe. Hasta el bautismo, imagínese usted. Felipe dijo: si crees de todo tu corazón, bien puedes. Y respondiendo dijo: creo que Jesucristo es el Hijo de Dios. Y mandó parar el carro. Y descendieron ambos al agua, y Felipe el eunuco, y lo bautizó. Cuando subieron al agua, el Espíritu del Señor arrebató a Felipe. Y el eunuco no le vio más, y siguió gozoso su camino. Ya era salvo. Pero Felipe se encontró en Azoto, y pasando, anunciaba el Evangelio en todas las ciudades, hasta que llegó a Cesarea. Era un evangelista. Tres veces aparece la palabra evangelista aquí, aparece en Efesios 4 en los ministerios, y después a Timoteo, que Pablo dijo a Timoteo: haz obra de evangelista. Pero si nosotros no abrir la boca, si nosotros no predicar, las almas no se van a convertir. Está el poder, está la unción, está el ayuno, muy bien, pero él abriendo su boca. Hay aquellos que dicen: pero yo estoy orando por esa persona, yo estoy orando, pero si usted no se testifica, a lo mejor la persona muere y va al infierno, y usted nunca le habló de Cristo. Esta noche es necesario hacer un comprometimiento, subir al carro y asumir responsabilidad. Vamos a orar. Padre, en el nombre del Señor Jesucristo, háblanos con poder y autoridad en esta noche. Nos humillamos delante de ti y reconocemos que solamente la voz del Espíritu Santo puede hablar en esta noche. Y te pedimos que tú nos hables, reconociendo que Irión no es nada y nadie. Te pedimos que esta voz majestuosa y poderosa de tu Espíritu nos pueda hablar como ayer nos hablaste. En el nombre del Padre, del Hijo y del Espíritu Santo te pedimos esto por la fe. Amén. Puedes sentar, mis queridos hermanos, por favor. Gracias.

En 1967, hubo un anuncio en el periódico The New York Times. Un hombre iba a hacer una exploración en el océano Ártico, allá en los países del norte de Escandinavia, del norte de Europa. Y puso un anuncio en el periódico para ver si alguna gente quisiera ir con él. Y el anuncio que puso en el periódico en 1967, New York Times, el hombre dijo: iré a una expedición al océano Ártico. El viaje demorará muchos meses. Se trabajará muy duro. Se descansará muy poco. Usted podrá morir con las olas muy bravas que se levantan a más de 7 o 8 metros de altura. Se pagará muy poco. Habrá poca comida. En caso que usted quiera ir con nosotros y regresar vivo, apúntese. Este hombre tuvo hasta el día de hoy el éxito más grande de algún anuncio en el periódico de New York Times. Cuando llegó el lunes por la mañana, a las 8 de la mañana, había miles de jóvenes que estaban en la cola, uno atrás del otro, esperando la oportunidad de apuntarse para ir a este viaje. ¿Por qué? Porque ellos estaban buscando una experiencia. Porque estaban buscando algo del cual hacer, de poner su vida, de poner su entrega, su juventud, su salud, su pasión. Tal vez tú y yo no nos apuntaríamos en esta gran aventura, pero los jóvenes de entonces lo hicieron. Hace 2000 años que el Señor dijo: id a todo el mundo y predicar el evangelio a toda criatura. Miles se han apuntado, pero otros millones no se han apuntado. Todavía tenemos la mayoría del planeta sin Cristo, sin conocer a Cristo, sin tener una idea de lo que es realmente, cuán lejos estamos para alcanzar el mundo para el Señor Jesucristo. De 6 billones de personas que hay en el mundo, my friend, 2 billones y 800 millones, casi 3 billones nunca han oído el nombre de Cristo. Nace 62 millones de personas cada año, solamente para acompañar el crecimiento de la población. Solo para acompañar los 62 millones de personas que nacieron el año pasado, fuera los 6 billones de gente que está en el mundo, es necesario ganar para Cristo 187 mil personas cada día para alcanzar las 62 millones de personas que nacieron el año pasado. Es necesario alcanzar las 187 mil personas cada día por los próximos 15 años. Solo los 62 millones. Falta 6 billones todavía. Bien poco. Tenemos 76 mil misioneros evangélicos para ganar 6 billones de personas. Cada misionero debe ganar 8 millones y 74 mil personas para Cristo cada día para alcanzar el mundo para el Señor Jesucristo. Esto es imposible. Eso no sucederá nunca. Solo en un milagro, un avivamiento, es igual a decir que El Salvador algún día o Guatemala va a ganar la Copa del Mundo. Eso es imposible, hermano, con todo el cariño. O que decir que México algún día va a ganar la Copa del Mundo. No, no te ríes, no te ríes de tus hermanos. Todo es posible, hermano, todo es posible. I'm just joking, estoy bromeando, todo es posible. Pero hermanos, el desafío es tan grande. El desafío es tan grande que nos parece imposible la tarea que está delante de nosotros. Imposible. Un billón de cristianos, un billón de no cristianos viviendo entre los cristianos, y 3 billones de cristianos, de personas que jamás han oído el nombre de Cristo, y 1 billón de no cristianos completamente lejos de los cristianos, y 2 billones de cristianos que viven en la ventana 1040, que tendrán una posibilidad de oír la palabra de Dios hasta los 34 años de edad, una sola vez en su vida, si es que no enviamos más misioneros a la ventana 1040. Cada día muere solamente en la ventana 1040 58 mil personas sin Cristo.
todos los días. Muere cada persona en cada tic-tac del reloj, tic-tac, tic-tac, en cada tic-tac. Va dos personas al infierno en cada tic-tac del reloj. Tic-tac, tic-tac, tic-tac, tic-tac, ya fueron 12. Es increíble cuán lejos estamos para alcanzar el mundo para Cristo. De los 24 mil pueblos que todavía hay en el mundo, 8 mil todavía necesitan ser alcanzados. 6.287 lenguas en el mundo, 4.500 todavía no tienen la palabra de Dios en sus idiomas. Mueren el día sin Cristo. En todos los continentes del mundo, 85.000 personas sin Cristo. Fuera las 58.000 personas en la ventana 1040. 3.540 personas mueren sin Cristo cada hora. Dos en cada tic-tac del reloj, o sea, 120 personas por minuto. Estamos lejos, lejos. Solo un milagro, solo un cambio, un derramamiento del Espíritu Santo extraordinario, solo algo inimaginable a la mente humana, referencia a la iglesia, podremos alcanzar el mundo para el Señor Jesucristo. Y esto que hay hombres de Dios y cruzadas y millones se están convirtiendo al Señor en África y en Asia y en Estados Unidos, la mayoría, si no todos, ya han oído el Evangelio de Cristo. La América Latina está en fuego, sin embargo, estamos lejos para alcanzar el mundo para Cristo. 241 tribus indígenas, 120 de ellas no tienen ninguna iglesia evangélica. De las 241 tribus indígenas, 33 poseen solamente la traducción del Nuevo Testamento. Cada hora, cada hora, cada hora, cada hora, la población, my friend, cada hora aumenta, aumenta. Y cada día la población aumenta para dar una vuelta completa alrededor del mundo, del número de personas que nacen. Es increíble, hermanos. Estamos en un caos. Estamos en un caos. 8.7% de los misioneros desisten del campo misionero por falta de preparo teológico en las misiones. 7.9% de los misioneros desisten por falta de apoyo de la iglesia. 7.8% de los misioneros desisten por falta de compromiso de los demás en las finanzas. 7.5% de los misioneros desisten por problemas personales con su familia. 7.4% de los misioneros desisten por problemas con otras iglesias y otras denominaciones. Tal vez usted nunca irá al África, o nunca irá al Asia, nunca irá a Australia, nunca irá a predicar a todo el mundo, pero se puede predicar en su escuela, en su trabajo, sus amigos, donde usted estudia. Aquellos de nosotros que viajamos constantemente alrededor del mundo y sostenemos a los misioneros, decía el doctor Oswald Smith, tres maneras que usted puede ser misionero: usted puede orar y ayunar por ellos, usted puede ir al campo misionero, o usted puede sostenerlos financieramente. Porque cuando alguien envía una ofrenda a nuestro ministerio para enviar a los misioneros, usted está yendo con nosotros. Porque nosotros no podemos ir a pagar una cruzada de 60, 70, 80 mil dólares, 120 mil dólares que cuesta una cruzada en África o en Asia, si usted no colabora con nosotros. No se puede hacer. Tres maneras. Una de esas, usted puede ser misionero, orar y ayunar. O usted puede ir, o se puede colaborar con sus finanzas. Nosotros tenemos un hermano de Honduras que nos envía cada mes en un sobre $60 americanos, tres billetes de 20, cash, y jamás el correo se lo ha abierto la carta. No manda de Dallas, que está seguro, manda de Honduras, y él pone el dinero adentro y ora por la carta, y la carta llega todos los meses. Un hermano que manda su dinero de Honduras, hermanos. Let me tell you, my friend, en aquel día realmente el Señor va a ajustar, nosotros vamos a ajustar cuentas con Él, cuánto realmente nosotros hicimos para Él. George Peters dice, el mundo está más preparado para recibir el Evangelio que los cristianos están listos para predicarlo. Hay un clamor en el mundo que grita desesperadamente por socorro, que alguien le muestre alivio de tanta injusticia y crueldad. El mundo necesita oír de Cristo. El doctor Oswald Smith dijo, la iglesia predica tanto de la segunda venida del Señor Jesucristo. Jesús viene de nuevo. Jesús viene. La iglesia predica tanto de la segunda venida de Cristo que la mayoría del mundo no ha oído sobre la primera venida todavía. Predicamos sobre la segunda venida y la mayoría del mundo no ha oído la primera todavía. Estamos predicando, Cristo viene, un día de ese, Él viene a llevar su iglesia, arrebata a la iglesia, y la mayoría del mundo ni supo que Él vino ni la primera vez, mucho menos la segunda.
Evangelismo, misiones debería arder, consumir nuestra vida, consumir nuestro corazón. ¿Qué es para ti evangelismo y misiones? ¿Qué es para ti el comprometimiento con las misiones de pagar el precio? ¿Qué es para ti verdaderamente predicar el evangelio? ¿Qué es para ti servir a Cristo? En primer lugar, la Biblia dice que el evangelista Felipe fue enviado al desierto. El ángel le habló, le dijo: ve al desierto. Es en el desierto donde usted oye la voz de Dios. En el desierto, las pruebas, las luchas y tribulaciones, donde usted es moldeado, su carácter, su personalidad. Dijo el ángel: ve al desierto. Ve al desierto. La gente reclama de los desiertos y de las pruebas, y en vez de decir nosotros: Señor, ¿por qué las pruebas?, deberíamos decir: ¿para qué es? Al vez de decir: ¿para qué es que tú estás permitiendo esas pruebas?, deberíamos decir: ¿por qué es que las está permitiendo? Para llevarnos a nosotros a un nuevo nivel y a una nueva dimensión. La Biblia dice bien claro que Felipe fue enviado al desierto, bien claro. En el desierto donde usted adquiere sensibilidad espiritual, donde usted ora, usted ayuna. Es en el desierto donde Dios le habla la condición del mundo. Yo estaba en el 19º piso de mi hotel en el Cairo, en el Egipto, en el año del 86. Y yo abrí las puertas de la ventana del hotel y yo miré hacia afuera, estaba en el último piso. Y yo dije al Señor: Señor, quisiera sentir, quisiera oír tu voz, quisiera tenía la experiencia que el apóstol Pablo dijo: no sabemos orar ni pedir como conviene, pero él mismo, el Espíritu, intercede por nosotros con gemidos indecibles. Yo quiero sentir eso. La palabra gemidos indecibles en el griego es la palabra sunantilan banomai, sentir lo que Dios siente, tomar la carga de Dios junto con él y ayudar a llevarla. Yo empecé a mirar desde el 19º piso la gente en el centro de Cairo, en el Egipto. Y me empezó un dolor adentro del alma, adentro del ser, un dolor. Yo empecé a doblarme, y había un quejido. Yo pensé que iba a morir, o pensé que iba a tener un ataque cardíaco, something like that. Dios viene a ti y te dice: well, tú no quieres sentir lo que yo siento. Tú no acabas de decir que quieres sentir lo que yo siento. Tú no quieres la experiencia que el Espíritu intercede con gemidos indecibles. Eso es lo que yo siento. Yo siento cuando un alma se pierde. Eso es lo que yo siento por los musulmanes, lo que yo siento por Cairo, lo que yo siento cuando una persona va a la eternidad sin mí. Eso es lo que yo siento. ¿Dónde se adquiere esa sensibilidad? Esa sensibilidad no se adquiere en libros de teología. Esa sensibilidad no se adquiere en doctorados y grandes seminarios y universidades. Esa sensibilidad se adquiere en el lugar trancado del ayuno y de la oración. Ese sentimiento se adquiere en el lugar trancado donde Dios le habla, donde usted tiene sensibilidad del corazón de Dios. Y a menos que usted se tranque con Dios, y a menos que usted se tranque con Dios para oír la voz de Dios, my friend, usted no tendrá sensibilidad. Quizá pasará años y años y conferencias misioneras y conferencias misioneras, pero quizá usted nunca llegará a entender la profundidad del corazón de Dios o el lugar donde Dios quiere a usted. La Biblia dice que Moisés estuvo en el desierto, Abraham estuvo en el desierto, José estuvo en el desierto, Gideón, David, hasta Cristo estuvo 40 días y 40 noches en el desierto. Ahí donde él adquirió lo que es la pasión realmente para entender el corazón de Dios, porque se tornó humano, tenía las mismas debilidades que usted y yo. Cuando se pasa tiempo con Dios en oración y pasa tiempo con Dios leyendo libros de misiones, va a encender su vida. Yo era un jovencito, 17 para 18 años, cuando leí el libro Amor por las Almas del doctor Oswald Smith. Todavía lo venden por ahí. Lean libros que cambien su vida, que transforman su vida. Libros de hombres y mujeres de Dios que han transformado el mundo para Cristo. Porque lo que interesa es el alma, es el corazón, es esa sensibilidad del sentimiento del corazón de Dios. Segundo lugar, la Biblia dice que Felipe recibía revelaciones de Dios. Primero, el ángel le habló, después el Espíritu le habló. ¿Por qué? Porque el hombre había estado en el desierto. Es ahí donde usted adquiere la sensibilidad. El ángel le habló y el Espíritu le habló. Es interesante. Hay una historia en el Antiguo Testamento que el Señor le dijo al profeta: ve por ese camino, profetiza, no regrese por el mismo lugar, ve por un otro lado. Pero él desobedeció al Señor. Y el profeta mintió y dijo: un ángel del Señor me habló.
y me dijo que volviera a tal lugar. Dios no te dice una cosa y después cambia. Dios no cambia. Dios es eterno. Dios no cambia. Eso es imposible. La gente dice, Dios cambió los planes para mí. Eso es imposible, Dios no cambia planes. Está igual una vez en una convención enorme y una señora estaba ahí considerada como profetisa de la iglesia en una gran convención y empezó a profetizar en la carne, en su ego y en la carne para impresionar a los demás. Así dice el Señor Jehová, yo estoy con vosotros como Gedeón y ustedes derrumbarán los muros de Jericó. Ahí la gente desconfió, Gedeón, los muros de Jericó. Ahí ella se dio cuenta que ella se había equivocado. Ahí paró la profecía y dijo, el Señor Jehová pide perdón a su pueblo, me equivoqué, es Josué, no es Gedeón. Ah, please. It's impossible. Eso no existe. La gente dice, Dios me habló, Dios me llamó a las misiones, pero después ya no me habló más. ¿Cuántas veces usted quiere que Dios le hable? Dios no necesita venir del cielo y hablar a usted. Está escrito en su palabra, en el rema, está escrito, ir a todo el mundo y predicar el evangelio a toda escritura. Ya está escrito en la palabra de Dios. ¿Cuánto más Dios tiene que hablar a nosotros que tenemos que ganar la ciudad de Dallas? ¿Cuánto más Dios tiene que hablar a nosotros que tenemos que alcanzar esta nación? Él recibía revelaciones de Dios. El ángel le habló y el Espíritu le habló. ¿Cuál fue la última vez que el Espíritu Santo le habló a usted? ¿Cuál fue la última vez que usted tuvo lo que es discernimiento espiritual y que Dios le habló? En 1830, Robert Mackenzie, orando y ayunando para un gran avivamiento, cuando el presbítero de la región le preguntó a él de su tiempo de oración, y dijo, ¿de dónde vendrá el avivamiento? Él dijo, vendrá de Escocia. He pasado días en ayuno y oración, vendrá de Escocia. Jonathan Edwards, antes de predicar su primer sermón, pecadores en las manos de un Dios airado, pasó semanas y semanas y semanas en oración y ayuno. El hombre era miope de los ojos. Él aseguraba el sermón con una mano y una vela con la mano izquierda o con la mano derecha, o así, whatever. Y él leía su sermón allá por los años 1700 y tantos. Y predicó ese sermón extraordinario allá en Enfield, en Connecticut. Creo que fue en 1781. Pecadores en las manos de un Dios airado. Y habló, no había micrófono. Habló despacio, miope de los ojos, era asegurando una vela y leyendo su sermón. Y era tanta la unción y el poder de Dios que la gente se agarraba de las columnas del templo, de la iglesia y decía, haga el llamado, estamos resbalando al infierno, haga el llamado. La razón, my friend, que tenemos tantas escuelas y tantas enseñanzas de evangelismo y misiones para enseñar a los jóvenes de misiones, que es muy importante el estudio. Pero no podemos sustituir, my friend, el estudio de la oración y el ayuno. Eso es imposible. Por eso tenemos tantos mensajes secos de tantos ministros secos alrededor del mundo, evangelistas secos. La unción de un hombre, yo escribí ahora en el sexto libro. La unción del ministro hace la diferencia. La unción, el poder, la comunión que él tiene con Dios es lo que impacta el corazón humano. Su sensibilidad, su amor, su cariño. My friend, tenemos que volver a esta dimensión del Espíritu. Volver, cuando yo era un jovenazo, algunos años atrás, no me mire con esa cara de Dallas, Texas, este fue ayer. Yo era líder de los jóvenes de la Asamblea de Dios, entonces, allá por el año 81, 82. Y el Señor me dijo, yo escuché, y yo te perdono. El trencito de Dallas. ¿Sabe lo que el Señor me habló a mí orando? Que hiciera un culto adentro del cementerio. El día 2 de noviembre, porque en Brasil tiene el Día de los Muertos. Aquí en Estados Unidos no tiene ese día, pero la gente se muere igual. Pero México tiene, ¿verdad que sí? No sé si es la misma fecha, pero es 2 de noviembre. ¿También lo es? Ya ves que con México y Brasil, mira, como México no hay dos. Como Brasil no hay ninguno, cálmate. Y fuimos al cementerio a predicar. ¿Qué más quiere? Lleno de gente llorando, poniendo velas, llorando por su familiar. Y llegábamos con la palabra. ¡Pa! Y presentábamos la palabra. Imagínese la persona dice, usted llegaba y dice, usted va a estar ahí también. Sea hoy o mañana, usted va a estar ahí. ¿Usted tiene certeza de vida eterna? No, entonces se sentaba ahí mismo, arriba de una otra tumba, arriba de una otra. Y ahí oía el evangelio, en el cementerio. Cuánta gente, aquella noche llevamos los convertidos
para la iglesia. Todavía hoy, 25, 26, 27 años después, todavía hoy están los convertidos de este día en el cementerio. Son conocidos en nuestra iglesia de la Asamblea de Dios en Brasil. Son conocidos los convertidos del cementerio. Que se convirtieron en el cementerio. Estrategia. Dios le dio, el ángel le dijo a Felipe: ve a esta ciudad. El ángel le dio la estrategia. Ve, el Espíritu le habló. El Espíritu, estrategia. Dios es un Dios de estrategia. El Evangelio es el mismo, pero estrategias son diferentes. En cada país, en cada continente, es diferente, es distinto. Es muy importante usted ser sensible a la voz de Dios para saber su llamado, tu lugar, tus dones, tu talento, donde Dios le va a usar. No somos todos evangelistas, y ni todos pastores, y no todos misioneros. Cada uno de nosotros tenemos llamados diferentes. Tercer lugar, dice que el Espíritu le dijo que se acercara del carro. El ángel le dijo que fuera al desierto, al camino del sur. Ahora el Espíritu le dice que se acercara del carro. Le dio una estrategia, que se acercara del carro. Obediencia. Acércate del carro. Él podría decir: el carro viene a mucha velocidad, los caballos se van a meter arriba de mí. ¿Quién se pone al lado o delante de una carroza? Y no vayas a creer que donde venía el eunuco tenía los signs que teníamos aquí, 35 East, 35 West. No vayas a creer que era una freeway como es que está aquí. Seguro que aquellas calles de nuestros países llenas de polvo y de hoyos. ¿Con qué lado se puso Felipe? Acerca de cómo se puso, qué lado se puso. La Escritura no dice, pero él tuvo la valentía de ponerse donde iba a pasar el carro. Se acercó del carro. Interesante. Él se acercó del carro. Más interesante es que él oyó el eunuco que venía leyendo el libro. ¿Qué altura venía leyendo el libro de Isaías, el eunuco que oyó Felipe? ¿O será que Dios le dio una habilidad especial, sobrenatural? No lo sé. Pero él oyó. Felipe tenía diligencia. Felipe tenía competencia. Felipe tenía integridad. Felipe tenía sensibilidad. Él se acercó del carro. Cuando veníamos de Australia, de nuestra cruzada en Brisbane. Imagina Australia, hermanos. 22 horas de vuelo. Bien cerquita, ¿verdad? Y usted reclama que va de aquí a El Salvador o de aquí a México, que va a tomar 3, 4, 5 horas de vuelo. Imagina 22 haciendo escala todavía en Nueva Zelanda. Cuando regresamos de viaje, tenía los asientos de 3. 3, después 2 y 2. Esos aviones grandes. Entonces sentaron Damaris Catherine Jr. y me senté yo en un asiento solo. Y una muchacha se sentó a mi lado y la muchacha, empecé a hablar de la manera de ella, era mormona. Cuando dijo que era mormona y Damaris escuchó que era mormona, Damaris me dijo al oído: pobre mujer, ¿al lado de quién se fue a sentar? En todo este avión, ¿al lado de quién se fue a sentar? La mujer llegó en Los Ángeles admitiendo que estaba equivocada, admitiendo que no existe el evangelio de Joseph Smith, admitiendo la mentira del libro de los mormones, admitiendo que no hay tal lo que es las tablas escondidas o las misteriosas tablas, whatever it is, en el templo sagrado allá. Y llegó a Los Ángeles reconociendo y dijo: prefiero ir al infierno do que convertirme al cristianismo. Yo le dije a ella: be my guest. When you get there, greet the devil for me and tell him that I'm not going there. Cuando llegues al infierno, me saluda el diablo para mí y dile a él que no lo voy allá. My friend, look. Ella venía leyendo el libro de los mormones. Venía leyendo el libro, el eunuco. Pero no entendía lo que estaba en el libro. Necesitaba que alguien tomara su tiempo. Y a mí me encanta evangelizar los aviones. Porque si alguien no quiere oír, Pastor Benjamín, no hay problema. Abra la ventanilla y échate para abajo. What's the problem? I have no problem. Yo no tengo ningún problema. I have no problem at all. I don't have problems. No quiero oír el evangelio. That's fine. Abra la ventana y échate para abajo. Pero alguien que se senta a mi lado, vas a oír.
¿Y cuántos? I don't want to hear. Yo no quiero ir. Se levanta y van al baño y les digo, yo lo estoy esperando aquí. Usted puede ir a casa. Yo lo estoy esperando. Es que no tiene por dónde escapar adentro del avión. ¿Dónde va a ir? Tiene que estar sentado en tu asiento y todavía poner el cinto. Bien seguro. Let me tell you, my friend, obediencia. Obediencia. Si usted no está disponible a obedecer, nadie va a ser salvo. Una vez en una clase de misiones, estaban hablando de la gran comisión y del evangelismo, misiones, y un estudiante se levantó y dijo, ¿cómo usted interpreta, maestro? Le preguntó al profesor, ¿cómo usted interpreta, profesor o maestro, cómo usted interpreta la gran comisión? Y dijo el maestro, la gran comisión no se interpreta, la gran comisión se obedece. La gran comisión se obedece. Ir por todo el mundo y predicar el evangelio a toda criatura. ¿Se obedece? That's right. You obey. Hay una canción en inglés que dice, trust and obey, for there is no other way. Trust and obey, for there is no other way. Confíe y crea y obedezca, porque no hay otra manera. There is no other way. El mundo ya estaría salvo si nosotros hubiéramos pagado el precio y hubiéramos cumplido el plan de Dios en nuestras vidas y hubiéramos obedecido. La razón que el mundo no es salvo es porque no hemos hecho discípulos, hemos hecho convertidos. Porque si cada uno hubiera discipulado uno y eso hubiera discipulado otro, y hubiera discipulado otro, el mundo hubiera sido alcanzado para Cristo. En la conferencia de Billy Graham en 83, cuando tenía 20 años de edad en Holanda, cuando fui enviado como misionero a España, los 4,000 evangelistas allá se hicieron una cuenta, se hicieron una posibilidad. Se contaron el número de gente que había en el mundo entonces. Si cada evangelista hubiera ganado 25 personas al mes, algo así, o 25 personas en cada dos meses, y hubiera discipulado, y esas otras 25, y esas otras 25, el mundo hubiera sido ganado para más o menos 1998, 1999, antes del año 2000. Pero el problema es que no hicimos eso. El problema es que no hicimos. Entonces volvimos a Amsterdam 2000. Ahí había Damaris Catra Jr. a Holanda. Volvimos a Amsterdam 2000. A la misma conferencia de Billy Graham, ahora 10,000 evangelistas. Hicimos de vuelta las cuentas que si cada evangelista desde 2000 hasta el año 2015, desde 2000 hasta el año 2015, que todavía falta como 5 años más o menos, si cada uno hubiera ganado 50 personas para Cristo al año, discipulado, y esas otras 50 personas, el mundo hubiera sido ganado para Cristo en 15 años. Es que nosotros estamos atrasando la obra de Dios, porque Pedro dijo bien claro, haciendo que la venida del Cristo pueda ser más rápida, acelerando la venida de Cristo, aproximando la venida de Cristo. El evangelio será predicado hasta la última persona oír del evangelio. Cuando la última persona oiga el evangelio, el Señor viene a buscar su iglesia. El problema es que no hemos hecho. Ese es el problema. La Biblia dice en cuarto lugar que venía el eunuco de adorar de una fiesta religiosa, venía de Jerusalén, tenía el libro en la mano, pero no entendía lo que estaba escrito en el libro. Él necesitaba que alguien le explicase lo que estaba escrito en el libro. La gente tiene el libro, principalmente la mayoría de la América Latina, los católicos, tienen una Biblia, tienen el libro. Llega a preguntar si es la misma Biblia evangélica y la Biblia cristiana. Una Biblia es solo una Biblia. Solo que ellos tienen los libros apócrifos, los libros falsos, los libros no inspirados por el Espíritu Santo, que son un montón, como 12 libros. Nosotros tenemos los libros inspirados por el Espíritu Santo, pero es la misma Biblia. Solo necesita que alguien le explique lo que está escrito en el libro. El eunuco sabía leer, tenía algo para leer y tenía la voluntad de leer. El Señor tenía a Felipe, que fue obediente a la voz de Dios que oyó el ángel hablar, fue obediente a la voz del Espíritu y se acercó del carro. ¿Cuántas veces Dios tendrá que hablar a nosotros, que es nuestra responsabilidad? Con sus vecinos, con quien usted trabaja, con quien usted estudia. Es su responsabilidad. Podemos pasar la noche entera aquí, y mañana, y pasado, y meses de hablar de experiencia, my friend, de yo ganar persona a persona. No solamente cruzadas, pero persona a persona. Cuando yo era joven, misionero de juventud con una misión, de joven, yo tenía una maleta.
En la maleta escribí en inglés, español, portugués. Escribí así y puse un rótulo en la maleta, un label, y decía: Where you will spend eternity. ¿Dónde usted pasará la eternidad? Y en portugués: ¿Dónde usted va a pasar a su eternidad? En tres idiomas. Y lo puse en la maleta. Le llamaba la atención. Y le ponía en la vista, bien, cuando la gente salía del gate para tomar el otro vuelo. Bien en la vista de todos. Y la persona se sentaba con una revista. Y se sentaba y miraba la maleta. Y miraba la maleta. Era picado para preguntar. No resistía la picazón. Hasta que soltaba: What do you mean about eternity? ¿Qué quieres decir sobre la eternidad? ¡Pa! La puerta estaba abierta para predicar de Cristo. Gotta be wise. Estrategias. No desperdiciar una sola oportunidad. Estaba yo en el hotel en Panamá, Panama City. Vino la comida. Incliné la cabeza para orar. Cuando terminé de orar, el mesero estaba llorando. Estaba llorando a mi lado. Y yo le miré y le dije: Disculpe, ¿sucedió algo? Es que le vi a usted orando y me dio una gran convicción de pecado. Y le dije: Qué bueno, ¿le gustaría conocer a Cristo? No, yo le conocí, me aparté. Soy ministro de la iglesia de Dios apartado. Pero me gustaría reconciliarme ahora con usted aquí en la mesa. Pues ahora mismo se lo vas a reconciliar. Ahora mismo se reconcilia con Cristo. Por el simple hecho de inclinar la cabeza. Algo sencillo, inclinar la cabeza. Por la noche fue él y toda su familia. Y vino a Cristo. Es la sensibilidad de que la persona que está sentada al lado suyo nunca más quizá volverá a sentarse al lado suyo. Y tal vez se perderá y usted tuvo la oportunidad. Porque la Biblia dice que Felipe abriendo la boca. ¿Por qué la Biblia da tantos detalles? Y Felipe le anunció el evangelio. Es suficiente. ¿Lo va a anunciar el evangelio con qué? Con mímicas o something. Con la boca. Pero dice bien claro: y abriendo su boca. La Biblia es clara. La Biblia te deja cada detalle extraordinario. Y abriendo su boca. Porque con la boca cerrada no se va a convertir nadie. Porque si Dios quisiera, salvar el mundo, Él hubiera dado una palabra, solo el mundo entero se hubiera convertido en el poder de Dios. Se hubiera convertido, pero Él no puede salvar a nadie excepto a través de usted y de mí. Usted y de mí solo. Tú y yo somos la voz de Cristo. Somos los ojos de Cristo, las manos de Cristo, los pies de Cristo. That's it. No hay otra manera. Tú y yo tenemos, my friend, sencillamente que ser sensibles. Y acercarnos el carro. La Biblia dice bien claro. Venía de leer el libro. Venía de una fiesta religiosa. Venía leyendo el libro. Pero no entendía lo que estaba escrito en el libro. Usted entiende lo que está escrito en el libro. Tiene que entender. En nuestra cruzada en Chile. Fuimos recibidos en el Congreso Nacional. Entonces recibí la medalla del Congreso y hijo visita ilustre de Chile y oh, fue una cosa tremenda, ok, por el gobierno de Chile, ok, muy bien. Esas cosas para mí no tienen importancia. Entonces todos los pastores entraron para dentro del Congreso. Entonces yo hice la oración con todos los senadores y congresistas y todo. Fue la primera vez que un ministro evangélico fue reconocido a nivel nacional con 147 años de historia de la iglesia y todo. Y todos pasaron. Pero cuando yo pasé al lado del guardita, el guarda, en la puerta del Congreso chileno, yo di la vuelta, todos pasaron, yo di la vuelta y les saludé. Todavía me acuerdo cómo se verá hoy, camisa azul con la corbatita negra y el pantaloncito el color azul marino. Le vine y le di la mano y le dije: Jesús te ama. ¿Sabe por qué estamos aquí? Porque el Señor nos está dando la posibilidad de predicar en todo Chile a nivel nacional. O sea, ¿por qué estamos aquí? Porque Dios abrió las puertas. El Señor te ama a ti y a tu familia. Entonces el muchacho que me estaba ayudando con los videos dijo: corre ahí, trae mi video. Trajo el video. ¿Quién es Jesucristo? Y le di el video. El hombre fue a la casa, miró el video, se convirtió. El día siguiente trajo toda la familia. Después de 3 meses recibo una carta: dejé mi trabajo, ya estoy en un instituto bíblico estudiando la palabra de Dios para ser ministro. Dios me llamó al ministerio. No es tremendo. Porque yo regresé. Pero yo regresé y abrí la boca. Muchos cristianos abren la boca para decir cosas que no deben.
A vez de abrir la boca para decir cosas que no deben, criticar al pastor, la alabanza, el culto, el evangelista, el mensaje, whatever it is, a vez de criticar a los demás y acusar a los hermanos, que el diablo pasa de día y de noche acusando a los hermanos, porque debe ser algo importante la acusación que él hace. En vez de hablar lo que no debe, hay que hablar y predicar la palabra de Dios. Hay que abrir la boca y predicar la palabra de Dios. Hay que abrir la boca y predicar el evangelio. Quinto lugar, la Biblia dice que cuando Felipe oyó la voz del Espíritu, él obedeció. ¿Y él qué hizo? Se acercó del carro. Él pudiera haber orado y dicho: Señor, manda a alguien más. O el carro está muy peligroso, delante de los caballos me lo va a pasar por arriba. Envía a alguien más. La gente, como yo dije ayer, da excusas de todo tipo, pero él se acercó del carro. El carro son las personas, drogaditos, prostitutas, homosexuales, lesbianas, comunistas, religiosos, intelectuales, whatever it is, se acercar del carro. Si usted no se acerca del carro, my friend, nadie va a convertirse. Yo estaba en Nazaret, en Israel, comiendo en el restaurante. Miré a un chico que estaba solo, sabía solamente él y yo en el restaurante. Cuando la mesera trajo la comida, yo le miré a él y dijo: tiene facciones latinas ese chico. Dijo: voy a ver. Me fui y le dije: perdón, ¿usted es hispano? ¿Usted habla español? Sí. ¿Cómo usted sabe? Ah, pues fácil. Mucho gusto, soy Josué de Brasil. Y él: oh, muy bien, mucho gusto. Y me dijo: soy Juan de Chile. Y ahí empezamos a hablar. Y yo le dije: 2000 años atrás, a 2 cuadras de aquí del mar de Galilea, caminó un hombre ahí llamado Jesús. Y la Biblia dice que cuando él entró en Capernaum, la gente que estaba en tinieblas vio resplandecer gran luz. ¿Te gustaría que esta luz brillara en tu vida y brillara en tu corazón? ¿Te gustaría que esa luz brillara en tu vida y en tu corazón? El chico llevó un shock. No esperaba que yo me fuera a él y le dijera eso. ¿Te gustaría que la luz de Cristo brillara en tu corazón? ¿Sabe lo que él hizo? Arredó la silla. Se puso de rodillas y dijo: ore, ore, ore, ore, ore, ore, ore, ore por mí, ore por mí. Soy descarriado. A lo mejor viene, Jesús viene y yo me quedo. Ore, ore, ore, ore, ore. Soy descarriado. Ore por mí. A lo mejor Jesús viene y yo me quedo. Pero yo abrí la boca. Hay cristianos que se avergüenzan del evangelio de Cristo. Tal vez algunos de ustedes quizás se avergüenzan de predicar a Cristo. Todavía me acuerdo cuando era chiquito. Iba mi padre, mi madre, mi hermana, Tairone, yo, Ana y Naya, todos por orden de edad, todos caminando por la calle en el culto de las Asambleas de Dios a las 3 de la tarde el domingo en la Villa Olivera. Primero culto era a las 8 de la mañana en la sede de la Asamblea de Dios, después a las 3 de la tarde y después a las 7 de la noche de regreso. Y cuando caminábamos con la Biblia bajo el brazo, los vecinos decían: ahí van los aleluya. Y mi padre decía: sí, somos aleluya, gloria a Dios, y caminando al cielo. ¿Y ustedes qué? Son del mundo y caminando al infierno. Hay gente que se avergüenza de Cristo. Hay cristianos que la gente que trabaja no sabe que ellos son cristianos. No sabe que ellos han testificado de Cristo. Ahora mismo prediqué en la iglesia de mi cuñado, pastor de la Asamblea de Dios allá en California, el hermano de Damaris. Llevé a unos amigos que conocí. ¿A dónde? ¿Dónde los conocí? En el gimnasio, en el Vales. Yo no sé si aquí tiene Vales, Vales para hacer ejercicio. Entonces voy allá a correr en la máquina y después que corro y todo, entonces voy al jacuzzi, a la sauna, al steaming room a descansar. Entonces conocí a esta gente ahí, les hablé de Cristo, los llevé a la iglesia y fueron a oírme a predicar. Cuando llegamos a la iglesia, el hombre conoce a alguien, conozco a aquel joven, un momento ya vengo. Fui allá y los saludó y dijo: él está en mi equipo de fútbol, yo soy coach. El muchacho que venía a la iglesia, mi cuñado, era cristiano. Y ese que lo llevé sin conocer a Cristo, el chico no le había hablado del Señor. Lo descubrí ahí mismo, que no sabía que él era cristiano. Right there. Entonces, my friend, el miércoles, arreglando yo mis cosas para venir aquí, el Señor impresionó mi corazón que yo fuera al gimnasio, al Vales. Y dijo: pero ya fui el lunes, porque voy los lunes cuando yo predico, que cansé y todo, voy a correr y voy a descansar un rato. Me impresionó, ya había leído. Y Damaris dijo: el Señor te dijo, ve, fui. Y allá había un chico, un señor de Coahuila, México.
Ya la había conocido junto con esos amigos que lo llevé a la iglesia. ¿Sabe a dónde le recibió al Señor Jesucristo? Y lloró adentro del jacuzzi para que sintiera el fuego caliente si no se convirtiera para ir al infierno. Adentro del jacuzzi. Dios, mi testigo. Ahí mismo le puse la mano en el hombro delante de todos los hombres que estaban. Y a mí que me interesa quien mira y quien no mira. Y lo que van a decir o no. Ahí mismo recibió a Cristo. Y cuando fuimos al steaming room, estaba 140 grados de calor en el steaming room. Solo quedamos 3 minutos adentro. Él dijo, ahora imagina una eternidad aquí adentro. Él dijo, nada soporta. Y eso aquí es 140 grados. Ahora imagina el infierno que debe ser miles de grados de calor. El lago de fuego. Solo en el steaming room quedamos 3 minutos. En el steaming room, que allá sudas como un caballo de carrera. Y ahí mismo tú sientes compasión por las almas. Vayas al steaming room. Y si Dios no te habla en el steaming room de un gimnasio como del Valles de Dios, ya no tienes más sensibilidad. Porque estás adentro de 140 grados de calor, un calorazo, qué bárbaro. Y aguanta 3 minutos, 3 minutos, Señor, salva las almas, está lleno de hombres. Tú abres la boca, Jesús te ama. Imagina una eternidad aquí adentro, sin Cristo. Ahora debe ser peor al infierno. Hay esos evangelistas que son las grandes cruzadas, y la pompa, y radio, y televisión. Alma es alma. Jesús habló a Nicodemo solo, a la mujer samaritana solo. Alma que vino a él, alma que salió transformada por el poder de Cristo, porque él abrió la boca. Abra la boca, abra la boca, abra la boca. Predique el evangelio, predique el evangelio. Preach the gospel of Jesus Christ. Alábalo, dale un aplauso a Cristo. Aleluya. Ya me enfogoné. No me miren a mí con esa carita porque no soy mormón, Solo porque tengo una manita. Solo falta la plaquita aquí, Elder Josué, no, que el Señor te reprenda. Y la bicicletita ahí después del culto. Oh, my friend, acercarse del carro. Acércate del carro, my friend. Acércate. Acerca a tus vecinos. Otro día estaba yo en Delaware. Llegamos a la campana el jueves, viernes a domingo. A unos chicos que estaban ahí, la iglesia era pequeña, tuve que poner la mesa de los que hacé en la calle. Pues en la calle lo puse. Yo pongo en cualquier lugar desde cuando se vende el material para sostener a los misioneros, no interesa. Lo puse en la calle, que todos los días ponía, levantaban las mesas, poníamos para dentro de la iglesia. Y unos jóvenes que estaban ahí, le invitamos para venir a la iglesia. El otro día viene, le invitamos de vuelta a evangelizar para venir a la iglesia, no quisiera. El sábado hablamos de Cristo evangelizar para venir a la iglesia, no quisieron venir. Predicando yo a las 10 de la mañana el domingo, cuando escucho las sirenas y el ruido del carro y policía y todo el mundo. Un muchacho peleó con el otro, con el vecino, y el otro chico le abrió el cuello con un cuchillo. Le abrió de lado a lado aquí, que cuando llegó la ambulancia no tuvieron capacidad de cerrar la sangre. Murió ahí, murió de tanta sangre que salió. Dios le dio la oportunidad jueves, y le dio viernes, y le dio el sábado, y el diablo lo llevó el domingo. Nadie que se pierde va a llegar delante de Dios y decir, tú no me diste una oportunidad. Ahora imagínense si yo no hubiera hablado de Cristo a ese chico, y él hubiera muerto. Se imagina mi conciencia. Imagina mi conciencia. Si tu vecino morir e ir al infierno y usted no le habló de Cristo, usted tendrá que hablar seriamente con el Señor. Porque la Biblia dice, si yo digo al pecador que le va a morir, él morirá por su pecado. Pero si tú no le adviertes, él morirá. Pero la sangre de él demandaré de tu mano. ¿Está escrito o no está escrito? ¿Y dónde está escrito? Ezequiel capítulo 3. ¿Y dónde más? Ezequiel 33. Está escrito. Está escrito. La responsabilidad es suya de predicar el evangelio. Deje los resultados para Dios. Deje la convicción del Espíritu Santo para Dios. Eso solo Dios puede convertirlo. Solo Dios puede hacer. Usted abra la boca, hombre. Usted abra la boca y predique el evangelio del Señor Jesucristo. Predique el evangelio del Señor Jesucristo. Predique el evangelio del Señor Jesucristo. Sexto lugar, no solamente nos acercar del carro. No solamente se acercó, pero él entró en el carro. Él subió, el Felipe lo invitó, él subió en el carro. Nos comprometer con ellos.
carro de misiones, de evangelismo. Él entró, él subió, él se sentó al lado del etíope. Él hubiera dicho, no, el ángel me dijo que viniera hasta aquí y el Espíritu me dijo que viniera y dijera que lo que usted está leyendo es de Cristo. Pero yo voy a orar y mientras usted sigue de camino, el Espíritu va a hablar y usted se va a convertir solo. Eso no existe. Se tiene que abrir la boca. Cristianos que se avergüenzan de Cristo. Parecen que los domingos por la mañana vienen y parece que durante toda la semana fueron secret agents. Agentes secretos. Nadie sabe que son cristianos. Cuando yo llego con las maletas en Delta, en Los Ángeles, no hay nadie en Delta. Desde el ejecutivo más alto en Los Ángeles hasta el que pone las maletas en la calle, que usted le da $1, $3, $5 ahí. Todos me conocen. Porque yo llego saludando desde el primero hasta el último. God bless you, brother. How are you? Fine. God bless you, sir. How is your mother? I'm praying for her. She's sick. How you doing? Oh, you had that prostate test. I'm praying for you. How you doing? I am known in Los Angeles. En Delta. Donde quiera que yo llegue. En Delta. Todos los ejecutivos. En el Crown Room. Una chica, cuando llego el otro día para ir al Crown Room, que se le fue, voy allá para escribir los libros, estaba llorando. Le dije, what happened? Mi esposo le encontraron cáncer. Le dieron 3 meses de vida. Vamos a orar. Fuimos a un ladito. Y yo oré por ella. Thank you. I will be praying for you. Una mujer de Honduras que su hijo estaba en la cárcel. Fue en el Crown Room. Pidí un vaso de agua con muchos limones. Y empecé a hablar con ella. La evangelicé. Le di la dirección de la iglesia. Fue a la iglesia. Y le dije, mira, otra vez que vengo a otro viaje, te voy a dar un libro. Le dio el libro. Le llevó el libro al hijo. Cada vez que voy allá, cuando llego al Crown Room, digo, viene a ver mis discípulos. ¿Cómo están mis discípulos? Viene a ver mis discípulos. Evangelicé a ella, evangelicé a su familia, a la mujer esa que su marido estaba, los del curbside, todos ellos que ponen la maleta mía, todos. ¿Qué yo hice el otro día? La mamá de Walter Dixon estaba enferma, el que me ayuda con las maletas Delta y todo. Dejé un día entero de hacer las cosas que tenía. Fui a verlo, fui al hospital, fui a orar por su madre, hablé a la familia de él, hablé de Cristo. Corrió la voz en toda Delta en Los Ángeles que yo era ministro. Entonces usted imagínese, cuando yo llegaba, todo el mundo tenía necesidad. Todo el mundo tenía necesidad. Todo el mundo venía, hey brother, I need to speak to you. Hey brother, I need Christ. Hey brother, mis hijos están en la droga. Hey brother, it's amazing. Como dice la canción, people needs the Lord. People need the Lord. La gente necesita del Señor. Una palabra de amor, una palabra de cariño, una palabra con la dirección del Espíritu Santo transforma la vida de una persona. Pero hay que abrir la boca, compañero. Hay que abrir la boca. A nivel de abrir la boca para hablar lo que no debe. Hay que abrir la boca y bendecir. Hay que abrir la boca y predicar. Hay que abrir la boca y hablar positivamente. Y hablar en fe. Que sí se va a comprar el templo. Que sí se va a edificar la iglesia. Sí ya fueron comprando el terreno. Que se va a edificar 2,500. Y después 5,000 personas. Que sí Dallas será salvo para el Señor Jesucristo. Y proclamar a esta ciudad que Jesucristo es lo que Él dice que Él es en su palabra. Yes. Alábalo, alábalo. El Espíritu Santo está aquí en esta noche. Alábalo, hombre. Acércate del carro. Comprométete en el carro. Sube en el carro. Sube. Comprométete a ser fiel en tus diezmos, tus ofrendas, sostener a los misioneros. Do something for God. Porque todo lo de aquí queda y todo lo de aquí termina. Do something for the Lord Jesus Christ. Te voy a dar la llave para tu prosperidad financiera. ¿Quieres saber cómo se puede ser bendecido? No seas dueño de nada. No digas mío. No seas dueño de nada. Todo lo que Dios te da, délo a Él de vuelta y que Dios lo disponga y Dios te dará todo. No seas dueño de nada. Todo lo que tenga, dé. Teníamos 2 carros, dámelos de York. El Señor puso en nuestro corazón que diera nuestro carro al misionero que está en México. Lo dimos.
Cuando nos dimos al carro, que es lo difícil, solo un carro, Damaris y yo, para llevar a Catherine y Junior en diferentes horas, un carro solo, yo buscar los libros y los cassettes, y ese y el otro, ir al correo, un carro. Oramos y Dios nos dio otro carro, mucho mejor que el carro que lo habíamos dado. ¿Crees que usted puede quedar debiendo? El Señor te va a quedar debiendo. Lord, remember, I gave my car to you. Remember, you need my car. Tenía 170 mil millas, pero andaba como nuevo, y tú lo necesitaste. I need it. Aprenda a desprenderse. Aprenda a no ser dueño de nada. Aprenda a dar, hombre, dar. Give it, give it. Señor dio su vida. Murió en la cruz del Calvario. He gave his life. He gave the best that he had. He gave his life. Yo decía al pastor hoy en el carro, y de hecho felicito por la gran visión y el templazo que van a edificar, y gloria a Dios que va a tener solo un culto, dos cultos los domingos. Alabado sea Dios. Uno por la mañana, por la noche, por lo menos cuando yo venga, solo dos. Mañana son cuatro, trancazo. Pero voy a salir vivo. Pero voy a salir vivo. Cuatro trancazos mañana, a las 8:30, 10:30, 1 y las 6. Santo Dios, dame porfa de búfalo, no dame la manada entera. Mañana. Y le felicitaba por la gran visión, y cómo Dios le ha bendecido y prosperado, y cómo nosotros damos los libros, y damos. Y un hermano una vez dijo a mí: hermano, cada vez que usted da un libro a una persona que se convierte, o usted da un libro a un preso, usted está perdiendo $20. Yo le dije: ¿qué mente tan mezquina tienes, hombre? Para no decirle otra cosa y no ofenderle, ¿no? ¿Qué mente tan mezquina? Parece que tiene serrín en la cabeza. Yo no

libertad. Yo dije, Señor, te he servido toda mi vida. He pasado frío, hambre, me quebraron mis piernas, me pusieron en una cárcel por ti. Una vez, yo he pagado el precio por ti. Cuando mis hijos van a la universidad, yo quiero lo mejor para mis hijos. Y Dios hizo un milagro financiero extraordinario. ¿Cómo yo voy a poder pagar una universidad privada y cristiana a mis hijos? Dios hizo un milagro y Catra está yendo a Bayola. Y Junior, Dios va a hacer otro milagro. El Señor nos va a dar en el nombre de Jesús otra gran victoria y otra gran ayuda financiera de una beca para Junior. Porque cuando él llegara a ir a la universidad a estudiar leyes, él va a ir a una de las mejores universidades de ese país. Porque hay una diferencia del que sirve a Dios y el que no sirve. Usted tiene que tener el cheque en blanco con el Señor, que usted ha dado toda la vida. Y cuando usted necesita, el Señor dice, solo ponga el valor, ya lo firmé el cheque. Are you sure? Are you sure? There, my friend, give it everything you had. Predique la palabra. Quieren oír o no quieren oír, predique la palabra. De día y de noche, en trenes, en subways, en aviones, en la casa, a tus vecinos, preach the gospel. Decía John Wesley que una de las dos cosas va a suceder cuando usted predica: o la gente se convierte o la gente se enoja. Pues tendrá dos trabajos, de oír y de enojarse. Pero va a oír. Gente tiene miedo o tiene, la Biblia dice, la Biblia dice, predique, tiempo y fuera de tiempo. Tiempo y fuera de tiempo, no hay excusa. Hay que hacerlo, hay que dar lo mejor, hay que hacerlo. Sexto lugar, no solamente nos acercar del carro, pero entrar en el carro, comprometer con el carro de misiones, explicar lo que está en el carro, vivir, dar lo mejor, pagar el precio. Séptimo lugar, dice explicar a ellos lo que está escrito en el libro a través de la sensibilidad del Espíritu Santo, explicar lo que está en el libro con calma, con tranquilidad. Explique lo que está en el libro. Para usted explicar, primero se tiene que estudiar lo que está en el libro. Usted no puede salir a la calle así, arranca a ver lo que trae. No. Usted tiene que saber lo que está en el libro. El otro día fui a predicar en la University of Southern California. Ahí había todo tipo de religión, y los maestros, y ateísmo, y existencialismo, y todo diablo, y satanistas, y todo. Presenté el evangelio a la altura de la universidad. Se convirtieron un montón de estudiantes a la altura de la universidad. No a la altura de que usted habla a una persona en la calle que no tiene conocimiento de las cosas. A la altura de la universidad se convirtió en un montón de gente. Usted tiene que saber, usted tiene que estudiar, usted tiene que conocer. ¿Cómo yo voy a escribir libros si yo no leo, si no estudio? Pedro dijo, lo que yo tengo yo doy. Usted no puede dar lo que usted no tiene. Usted puede dar solo lo que usted tiene. Y si usted no tiene, usted tiene que buscar. Tiene que estudiar, tiene que orar, ayunar, instruirte. Yo lo digo a usted con todo el respeto. Los hispanos leen muy poco. Los hispanos tienen que leer, tienen que instruirse. Tienes que comprar libros, tienen que conocer. Denle algunos pasos. Hay una mesita ahí adelante ahí con 5 libros. Hace que me encuentre el sexto. ¿Qué pasó, Chavira? Cuéntame el libro, hombre. Cuéntame la caja. Está aquí adentro de ese templazo que ayer quedé maravillado. No sabía que tan grande era ese templo. Yo entraba por puerta y salía por puerta. Hace una capilla ahí aquí adentro que se puede casar gente ahí arriba. En algún lugar está mi cajita de libros. Señor, haz aparecer mi cajita de libros, hombre. En algún lugar hay. Dios sabe que tenemos necesidad de vender los libros para los misioneros. Y está nuevecito de paquete. Dios sabe dónde están los libros. Está aquí adentro. Y aquí adentro nadie me lo ha clavado, como decía Cantinflas. Me clavaron mi caja de libro, hombre. Está aquí. My friend, look. Haga de evangelismo y misiones tu pasión. Haga de evangelismo y misiones tu vida. Haga de evangelismo y misiones lo más grande de tu existencia. Viva para Él. Respire para Él. Predique para Él. Estudie para Él. Oh, alabado sea su nombre. Todo es de Él, por Él y para Él. Es la honra y la gloria y la alabanza de todos los siglos. Amén. Y octavo lugar y último lugar. Después que

nos acerquemos del carro, que subimos en el carro, que nos comprometemos en el carro, es necesario permanecer en el carro. No solamente acerques del carro o subas en el carro, usted tiene que permanecer en el carro. Permanezca en lo que Dios le ha llamado. En este libro, el sexto, el último yo escribí, el secreto de perseverar y permanecer hasta el fin. Es el secreto de este amor y esta entrega, que sea hoy o mañana, Dios va a cumplir lo que Él ha dicho en su palabra, que Él va a hacer. Porque Él lo que dijo, lo hará. No hay cambio, lo hará. El secreto de permanecer hasta el fin es usted ser fiel en todo lo que Dios le pone en las manos para hacer, sea grande o sea pequeño. Acabamos de ir a Brasil, tuvimos 140 mil personas en nuestra cruzada en Brasil. Oh, cuando haces la invitación y la gente empieza a venir y baja así de las gradas en el estadio, tú cruzas los brazos y te sientes como Billy Graham, así. Ay, Dios viene y te dice, no eres Billy Graham, tú eres Josué Irión. Brasilero, no tienes los ojos azules ni el pelo rubio, eres latino. Ay, Dios viene y te dice, te uso de la misma manera. Porque yo no hago excepción de personas. Te uso de la misma manera. Suple el dinero para pagar las mismas cruzadas. Soy el mismo Dios. Desde cuando te pones en mis manos. Desde cuando permanezca y haga lo que yo te estoy diciendo que tienes que hacer. Permanezca. Día tras día, sé fiel, consistente en lo que Dios te ha dado. Fiel, consistente en lo que Dios te ha dado. Llegan diariamente cartas de presos y cartas de presos y cartas de presos. 6 libros para cada preso y 6 libros. Pero algún día va a venir una carta con $1,000,000 adentro. Oh yes, tan cierto como yo sé que Dios lo va a hacer. Oh yes, I know he will. Va a llegar. El otro día en una iglesia en Washington D.C., americana, de los negritos, prediqué con mi alma y corazón. Cuando terminó el culto, estaba yo en la mesita de los casebros, como la mayoría de los materiales en español. Entonces algunos negritos fueron allá y algunos hermanitos compraron eso y eso. Y un moranito, un hermano, me observaba de la puerta. Ahí se acercó a mí, muy humilde. Y el negrito puso su manito así en mi hombro y dijo, el Señor me dijo a mí que le dijera que esta mesita que usted está ahí, algún día usted no va a necesitar de ella. Porque Dios le va a poner millones de dólares en sus manos. Usted solo tendrá problemas de saber cómo manejar y cómo ser sabio de los millones de dólares que Dios va a poner en su mano. Y Dios le dice que todo lo que usted da, que todo lo que usted hace, que todo lo que usted bendice, todo le va a venir de regreso. Todo. Y me miró a mí y dijo, y así dice el Señor, va a llegar, solo permanezca. Cada vez que voy al P.O. Box y saco las cartas, presos y presos y presos y presos y presos. Pero va a llegar mi cartita del millón. Va a llegar, yo sé que va a llegar. I know he will, I know he will. Porque Él es fiel, porque Él nos falla. Yo sé que va a llegar, I know he will. Yo sé que va a llegar. Porque Él no falla. Porque Él es fiel. Porque Él no falla jamás. Porque Él no ha fallado jamás. Y la palabra de Dios dice, lo que tú siembra, tú vas a cosechar. Sea hoy o sea mañana, tú vas a cosechar. Tú vas a cosechar. Oh, alabado sea su nombre. Alábalo en esta noche. Vas a cosechar lo que tú has dado, lo que tú has hablado, lo que tú has predicado, lo que tú has sembrado, lo vas a cosechar. Dice el Señor, en el nombre del Señor Jesucristo. Gracias, brother. Encuéntrame la caja. Déjame decirte a ti, my friend. Tienes que arder esta pasión adentro de ti. Tienes que arder esta pasión. Si no arde esta pasión, si no arde este fuego, ya no tenemos nada más que vivir. Esta noche, Dios quiere que tú vuelvas a arder esta pasión en tu vida. Así como cuando tú conociste a tu novia y después te tornó tu esposa, you fell in love.
esta pasión de que la querías, quería casarte, ir a la luna de miel. Oh, that was heaven on earth. Tenemos que volver a enamorarnos de Cristo. Volver a fall in love with him. Volver a amarlo con toda el alma y el corazón. Pongámonos de pie, hermanos, por favor. Gracias. Mañana a las 8 de la mañana. A las 8. 8 en punto. No te vayas a demorar, hombre, porque después me toca el trancazo a mí. Pedí al pastor que me dejara dormir lo máximo que pueda, porque tengo una diferencia. Ahora, esa mañana fui a dormir 4:30, imagínese usted. Es difícil para mí. Pero mañana aquí estamos. Echa los azules, aquí estamos. No nos rajamos. No nacimos en Jalisco, pero no nos rajamos. ¿Quién es su cabeza, ser en sus ojos, mis queridos hermanos? Quizá usted todavía no ha acercado del carro. Quizá usted no ha subido en el carro. Quizá usted no se ha comprometido al hablar del evangelio en el carro. Y quizá usted no está permaneciendo en el carro. Esta noche el Señor te llama a un nivel y comprometimiento que jamás quizá usted lo ha tenido antes. Ayer hablamos de la renuncia, de pagar el precio. Ayer hablamos de los que dijeron a Cristo: te seguiré, lo llamaron Señor, pero no lo hicieron. Tiene tu cabeza, cierra tus ojos. Si esta noche hay alguien aquí que no es salvo y no tiene certeza de vida eterna y no sabe si usted muriera hoy, usted iría al cielo o al infierno. Tal vez usted no tiene certeza de vida eterna. No sabe si Cristo llevara a su iglesia, usted se quedara o subiera. El Señor quiere salvar tu alma y quiere escribir tu nombre en el libro de la vida. Yo sé que el mensaje es para la iglesia porque es la semana de misiones. Pero si usted no tiene certeza de vida eterna en esta noche, tienes que arrepentir de tu pecado, confesar tu pecado, entregar tu corazón a Jesús. ¿Qué Él hará por usted? Quitará tu vacío, tu soledad, tu angustia, tu tristeza, tu culpa. Escribirá tu nombre en el libro eterno. Si esta noche le gustaría a usted recibir a Cristo como tu Señor y Salvador y nacer de nuevo, quizá usted está descarriado y te gustaría reconciliar con Cristo. Si te gustaría usted ser salvo y entregar tu corazón a Jesús, levante tu mano derecha donde usted está. Yo voy a orar por usted. Dios te bendiga. ¿Habrá alguien más? Dios te bendiga. Levante su mano. Dios te bendiga ahí atrás. Dios te bendiga. Dios te bendiga. Deje su mano levantada, no la bajes. Dios te bendiga. Dios te bendiga. Quiero tener el honor y el privilegio de orar por usted personalmente. Deje su mano levantada. Dios te bendiga. Dios te bendiga. ¿Habrá alguien más? ¿Un padre, una madre, un caballero, una dama, alguien más que no tiene a Cristo? Explique lo que está en el libro. Para usted explicar, primero se tiene que estudiar lo que está en el libro. Usted no puede salir a la calle así, arranca a ver lo que trae. No. Usted tiene que saber lo que está en el libro. El otro día fui a predicar en la University of Southern California. Ahí había todo tipo de religiones, los maestros y ateísmo y existencialismo y todo diablo y satanistas y todo. Presenté el evangelio a la altura de la universidad. Se convirtieron un montón de estudiantes a la altura de la universidad. No a la altura de que usted habla a una persona en la calle que no tiene conocimiento de las cosas. A la altura de la universidad se convirtieron un montón de gente. Usted tiene que saber, usted tiene que estudiar, usted tiene que conocer. ¿Cómo yo voy a escribir libros si yo no leo, si no estudio? Pedro dijo: lo que yo tengo yo doy. Usted no puede dar lo que usted no tiene. Usted puede dar solo lo que usted tiene. Y si usted no tiene, usted tiene que buscar, tiene que estudiar, tiene que orar, ayunar, instruirte. Yo lo digo a usted con todo el respeto. Los hispanos leen muy poco. Los hispanos tienen que leer, tienen que instruirse. Tienes que comprar libros, tienen que conocer.
Dele alguns passos, aí uma mesita aí adelante aí, com 5 livros, hasta que me encontre o sexto. Que passou, Chavira? Encontra-me o livro, hombre, encontra-me a caja. Está aqui adentro desse templazo que ayer quedé maravilhado, não sabia que tão grande era esse templo. Eu entrava por porta e saía por porta, hace uma capilla aí aqui adentro que se pode casar gente aí arriba. Em algum lugar está mi cajita de livro, Senhor, haz aparecer mi cajita de livro, hombre. En algún lugar, ay, Dios sabe que tenemos necesidad de vender los libros para los misioneros. Y está nuevecito de paquete. Dios sabe dónde están los libros. Está aquí adentro. Y aquí adentro nadie me lo ha clavado, como decía Cantinflas. Me clavaron mi caja de libro, hombre. Está aquí. My friend, look. Haga de evangelismo y misiones tu pasión. Haga de evangelismo y misiones tu vida. Haga de evangelismo y misiones lo más grande de tu existencia. Viva para Él. Respire para Él. Predique para Él. Estudie para Él. Oh, alabado sea su nombre. Todo es de Él, por Él y para Él. Es la honra y la gloria y la alabanza de todos los siglos. Amén. Y octavo lugar y último lugar, después que nos acercamos al carro, que subimos en el carro, que nos comprometemos en el carro, es necesario permanecer en el carro. No solamente acerques del carro o subas en el carro, usted tiene que permanecer en el carro. Permanezca en lo que Dios le ha llamado. En este libro, el sexto, el último yo escribí, el secreto de perseverar y permanecer hasta el fin. Es el secreto de este amor y esta entrega, que sea hoy o mañana, Dios va a cumplir lo que Él ha dicho en su palabra, que Él va a hacer. Porque Él lo que dijo, lo hará. No hay cambio, lo hará. El secreto de permanecer hasta el fin es usted ser fiel en todo lo que Dios le pone en las manos para hacer. Sea grande o sea pequeño. Acabamos de ir a Brasil, tuvimos 140,000 personas en nuestra cruzada en Brasil. Oh, cuando haces la invitación y la gente empieza a venir y baja así de las gradas en el estadio, tú cruzas los brazos y te sientes como Billy Graham, así. Ay, Dios viene y te dice, no eres Billy Graham, tú eres Josué Irión. Brasilero, no tienes los ojos azules ni el pelo rubio, eres latino. Ay, Dios, ni te diste uso de la misma manera, porque yo no hago excepción de personas. Te uso de la misma manera, suple el dinero para pagar las mismas cruzadas. Soy el mismo Dios. Desde cuando te pones en mis manos, desde cuando permanezca y haga lo que yo te estoy diciendo que tienes que hacer. Permanezca. Día tras día, sé fiel, consistente en lo que Dios te ha dado. Fiel, consistente en lo que Dios te ha dado. Llegan diariamente cartas de presos y cartas de presos y cartas de presos. 6 libros para cada preso y 6 libros. Pero algún día va a venir una carta con $1,000,000 adentro. Oh, yes. Tan cierto como yo sé que Dios lo va a hacer. Oh, yes, I know He will. Va a llegar. El otro día en una iglesia en Washington, D.C., americana, de los negritos, prediqué con mi alma y corazón. Cuando terminó el culto, estaba yo en la mesita de los caseros, como la mayoría de los materiales en español. Entonces algunos negritos fueron allá y algunos hermanitos compraron eso y eso. Y un moranito, un hermano, me observaba de la puerta. Ahí se acercó a mí, muy humilde. Y el negrito puso su manito así en mi hombro y dijo, el Señor me dijo a mí que le dijera que esta mesita que usted está ahí, algún día usted no va a necesitar de ella, porque Dios le va a poner millones de dólares en sus manos. Usted solo tendrá problemas de saber cómo manejar y cómo ser sabio de los millones de dólares que Dios va a poner en su mano. Y Dios le dice que todo lo que usted da, que todo lo que usted hace, que todo lo que usted bendice, todo le va a venir de regreso. Todo. Y me miró a mí y dijo, y así dice el Señor, va a llegar, solo permanezca. Cada vez que voy al P.O. Box y saco las cartas, presos y presos y presos y presos y presos, pero va a llegar mi cartita del millón.
Va a llegar, yo sé que va a llegar. I know he will, porque él es fiel, porque él nos falla. Yo sé que va a llegar. I know he will, yo sé que va a llegar. Porque él no falla, porque él es fiel, porque él no falla jamás, porque él no ha fallado jamás. Y la palabra de Dios dice, lo que tú siembras, tú vas a cosechar. Sea hoy o sea mañana, tú vas a cosechar, tú vas a cosechar. Oh, alabado sea su nombre, alábalo en esta noche. Vas a cosechar lo que tú has dado, lo que tú has hablado, lo que tú has predicado, lo que tú has sembrado, lo vas a cosechar, dice el Señor, en el nombre del Señor Jesucristo. Gracias, brother. Encuéntrame la caja. Déjame decirte a ti, my friend. Tiene que arder esta pasión adentro de ti. Tienes que arder esta pasión. Si no arde esta pasión, si no arde este fuego, ya no tenemos nada más que vivir. Esta noche, Dios quiere que tú vuelvas a arder esta pasión en tu vida. Así como cuando tú conociste a tu novia y después te tornó tu esposa, you fell in love. Esta pasión de que la querías, quería casarte, ir a la luna de miel. Oh, that was heaven on earth. Tenemos que volver a enamorarnos de Cristo. Volver a fall in love with him. Volver a amarlo con toda el alma y el corazón. Pongámonos de pie, hermanos, por favor. Gracias. Mañana a las 8 de la mañana. A las 8. 8 en punto. No te vayas a demorar, hombre, porque después me toca el trancazo a mí. Pedí al pastor que me dejara dormir lo máximo que pueda, porque tengo diferencia de horas. Esa mañana fue dormir 4:30, imagínese usted. Es difícil para mí. Pero mañana aquí estamos. Echa los azules, aquí estamos. No nos rajamos. No nacimos en Jalisco, pero no nos rajamos. ¿Quién es su cabeza, ser en sus ojos, mis queridos hermanos? Quizá usted todavía no ha acercado del carro. Quizá usted no ha subido en el carro. Quizá usted no se ha comprometido al hablar del evangelio en el carro. Y quizá usted no está permaneciendo en el carro. Esta noche el Señor te llama a un nivel y comprometimiento que jamás quizá usted lo ha tenido antes. Ayer hablamos de la renuncia, de pagar el precio. Ayer hablamos de los que dijeron a Cristo, te seguiré, lo llamaron Señor, pero no lo hicieron. Tiene tu cabeza, cierra tus ojos. Si esta noche hay alguien aquí que no es salvo y no tiene certeza de vida eterna y no sabe si usted muriera hoy, usted iría al cielo o al infierno. Tal vez usted no tiene certeza de vida eterna. No sabe si Cristo llevara a su iglesia, usted se quedara o subiera. El Señor quiere salvar tu alma y quiere escribir tu nombre en el libro de la vida. Yo sé que el mensaje es para la iglesia porque es la semana de misiones. Pero si usted no tiene certeza de vida eterna en esta noche, tienes que arrepentir de tu pecado, confesar tu pecado, entregar tu corazón a Jesús. ¿Qué hará por usted? Quitará tu vacío, tu soledad, tu angustia, tu tristeza, tu culpa. Escribirá tu nombre en el libro eterno. Si esta noche le gustaría a usted recibir a Cristo como tu Señor y Salvador y nacer de nuevo, quizá usted está descarriado y te gustaría reconciliar con Cristo. Si te gustaría usted ser salvo y entregar tu corazón a Jesús, levante tu mano derecha donde usted está. Yo voy a orar por usted. Dios te bendiga. ¿Habrá alguien más? Dios te bendiga.
Levante su mano. Dios te bendiga ahí atrás. Dios te bendiga. Dios te bendiga. Deje su mano levantada. No la bajes. Dios te bendiga. Dios te bendiga. Quiero tener el honor y el privilegio de orar por usted personalmente. Deje su mano levantada. Dios te bendiga. Dios te bendiga. Habrá alguien más. Un padre, una madre, un caballero, una dama, alguien más que no tiene a Cristo salvo y no tiene certeza de vida eterna y no sabe si usted muriera hoy, usted iría al cielo o al infierno. Tal vez usted no tiene certeza de vida eterna, no sabe si Cristo llevara a su iglesia, usted se quedara o subiera. El Señor quiere salvar tu alma y quiere escribir tu nombre en el libro de la vida. Yo sé que el mensaje es para la iglesia porque es la semana de misiones, pero si usted no tiene certeza de vida eterna en esta noche, tienes que arrepentir de tu pecado, confesar tu pecado, entregar tu corazón a Jesús. ¿Qué él hará por usted? Quitará tu vacío, tu soledad, tu angustia, tu tristeza, tu culpa. Escribirá tu nombre en el libro eterno. Si esta noche le gustaría a usted recibir a Cristo como tu Señor y Salvador y nacer de nuevo, quizá usted está descarriado y te gustaría reconciliar con Cristo, si te gustaría usted ser salvo y entregar tu corazón a Jesús, levante tu mano derecha donde usted está. Yo voy a orar por usted. Dios te bendiga. ¿Habrá alguien más? Dios te bendiga. Levante su mano. Dios te bendiga ahí atrás. Dios te bendiga. Dios te bendiga. Deje su mano levantada. No la bajes. Dios te bendiga. Dios te bendiga. Quiero tener el honor y el privilegio de orar por usted personalmente. Deje su mano levantada. Dios te bendiga. Dios te bendiga. ¿Habrá alguien más? Un padre, una madre, un caballero, una dama, alguien más que no tiene a Cristo. Por usted personalmente. Deje su mano levantada. Dios te bendiga. Dios te bendiga. ¿Habrá alguien más? Un padre, una madre, un caballero, una dama, alguien más que no tiene a Cristo.

noche, padeciendo de una dolencia, padeciendo de una enfermedad, yo te invito a que te levantes en fe en el nombre de Jesús y declares que el Señor está en este lugar y Él está aquí para destruir toda obra maligna.

gracias por tu presencia, Señor.

Padre, y esta noche queremos que tu presencia nos acerque al trono de gracia. Digno eres de gloria.

tus labios, con tus palmas, con tu vida misma exáltale. Él te dio la victoria, Él te dio las arras de esta vida y del espíritu, aleluya. Oh, vamos, levanta esa aclamación a Dios. Él está aquí, Él está aquí, aleluya. Oh, aleluya, Señor. Aleluya, Jesús.

ti, Señor. Oh, aleluya. Aleluya, Dios. Ríndele un aplauso, el fuerte.

Recíbelas, Señor. Recíbelas, recíbelas como una ofrenda para ti. Yeah.

sí, Señor. Y confesamos, Señor, que todo puede.

Días antes de mi último cumpleaños, mi esposa me preguntó acerca de que sí que me gustaría recibir en ese día especial. Y recuerdo que mi respuesta fue que no necesitaba nada, que no me tenía que regalar nada. Pero el día de mi cumpleaños me levanté y me senté al piano. Y pensando en la pregunta que me había hecho mi esposa, me puse a pensar en qué le respondería al Señor si Él me preguntara qué es lo que me gustaría recibir el día de mi cumpleaños. Y pensando en esto, escribí esta canción que se llama Este Día Especial.

Si es tu anhelo, díselo a Él. Es mi anhelo contemplarte, Jesús. Conocerte.

Señor. Te exaltamos, Rey de Gloria. Te exaltamos, Dios de poder y de majestad. Oh, Señor, levanta.

Queremos cantar una canción en memoria de aquellos que han dado su vida por Cristo Jesús en las montañas, en los pueblos, en los lugares alejados de aquí.

¿Cómo está usted? La erosión es un desperdicio terrible, ya sea el suelo siendo destruido por los elementos o el carácter siendo destruido por malas decisiones. La mujer en esta historia nació en una familia cuyas palabras y comportamiento erosionaron su carácter. Ella no tuvo una oportunidad hasta que su corazón, mente y vida fueron desencadenados.

0: Señora, mueve ese carro de allí. Usted pudo verme esperando por ese sitio de estacionamiento. ¿Cómo se atreve a cogerlo?
1: Yo llegué primero aquí.
0: Le daré una oportunidad más. Usted mueve ese carro o yo lo moveré por usted.
1: ¡Piérdete!
0: ¡Ay! ¡Mujer, mueve tu carro! ¡Muévelo, muévelo! ¡Sácalo de allí!
2: 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Allí la luz resplandece para que todos vean. Venid a mí todos los que estáis trabajados y cargados, y yo os haré descansar. Eso es lo que la dirección del Faro Antiguo proclama y entrega. La misión provee descanso en la forma de una tarima en lugar de una banca del parque. Descanso del hambre, proveyendo comidas diarias. Descanso del dolor, ofreciendo cuidado médico y dental, sin excepción para aquellos en necesidad. Las personas que actúan bajo la carga de toda una vida de fracasos pueden dejar caer su culpa y vergüenza al pie de la cruz, como la mujer en esta historia, y encontrar una nueva vida. 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La mujer de nuestra historia mostró una furia en las autopistas, más allá por la década de los 60, antes de que tal comportamiento tuviera siquiera una calificación. Su furia era profunda y manifiesta en muchas maneras, enviándola a un consejero a la edad de 21 años. Usted entenderá el porqué mientras escucha su historia. Animamos un asesoramiento paternal para explicar plenamente algunos de los temas planteados. Esta es la verdadera historia de Linda Glennon, ahora mismo en Desencadenados.
3: Bueno, Linda, cuéntame lo que está molestándote.
0: Tengo problemas en las relaciones con mi esposo. Hemos estado casados menos de 2 años. Yo creo que tal vez eso tiene algo que ver con mi niñez.
3: Cuéntame de tu niñez.
0: Partes van a ser difícil de creer.
3: Pruébame.
0: Toda mi vida giró en torno al beber. Cuando tenía 7 años, mi familia me apostó $1 a que yo no podía beber whisky hasta que el nivel del alcohol en la botella bajara desde la parte superior de la etiqueta hasta el fondo de la etiqueta.
3: ¿Lo hiciste?
0: Sí, yo gané $1, pero mi mente estaba devastada.
3: ¿Tus padres estuvieron allí?
0: Seguro, ellos pensaban que era algo pícaro.
3: Podrías haber muerto de intoxicación por alcohol. ¿Ellos no entendían el peligro?
0: Ellos conocían el peligro. Yo tuve un tío que murió congelado, borracho, en el campo, un primo cuyas entrañas reventaron de tanto beber.
3: Así que tú naciste dentro de una familia de bebedores.
0: Oh, permíteme contarle de la noche en que nací. Me enteré todo esto cuando tenía tal vez 9 o 10 años y estaba jugando con una amiga quien habló del bautismo. Yo quería ser bautizada también y entré corriendo a preguntarle a papá.
4: Tú no necesitas ser bautizada, Linda. Cuando tú fuiste una bebé, nosotros te bautizamos.
5: Así es, cariño. Nosotros te bautizamos en cerveza. Yo tengo las fotografías para probarlo.
4: Sí, tú naciste en casa porque tu mamá no iba al hospital. Yo tuve que sacar al doctor arrastrado de un juego de póker. Él estaba borracho hasta más no poder.
5: Mira, aquí están las fotografías. Esa era una tina llena de cerveza.
4: Ya, en la noche en que tú naciste, yo jalé la cama de la pared y me paré detrás de la cabecera sosteniendo la mano de tu madre mientras ella daba luz.
5: Y justo cuando los dolores fueron los peores, él dijo: cariño, no te preocupes, los primeros 100 años son los más difíciles.
4: Hombre, ella me dejó inconsciente inesperadamente.
5: El doctor dijo: haz fuerza, así que lo hice sobre tu padre.
4: Tú dile a tu amiga que no necesitas ser bautizada. Tu apellido es Craig y eso significa la roca. Tú no lloras. Tú no acusas a tus amigos, tú no eres atrapada. Y si lo eres, aceptas tu castigo como venga. ¿Entendido? Ven aquí. Quiero mostrarte algo. Pon tu lengua justo sobre ese lápiz. Oye, ¿no acabo de decirte que tú no lloras? A eso se llama conmoción. Y quería que tú vieras cuánto duele para que no lo intentes otra vez.
3: Eso suena como la manera dura de enseñar a un niño.
0: Los crueles chistes fueron lo normal en mi familia.
3: ¿Tuviste hermanos y hermanas?
0: Sí, tuve 3 hermanos de 8, 14 y 15 años, pero yo soy la única mujer.
3: ¿Cómo te trataban ellos?
0: Uno de mis hermanos trató de ahogarme accidentalmente unas cuantas veces. Nosotros vivíamos en el canal de Mazapegua y él me ponía en la proa de su bote. Luego iban tan rápido que yo caía en las aguas profundas. La primera vez él saltó y me salvó. La segunda vez él siguió alejándose y fue un vecino quien me rescató.
3: ¿Se lo contaste a tus padres?
0: A ellos no les importaba. Mientras yo estuviera bien, decían, bueno, supongo que aprenderás a nunca volver a hacer eso. Un día mi mamá sujetó la mano de mi hermano sobre la estufa para que le sirviera de escarmiento. Sus dedos estuvieron doblados por un largo tiempo.
3: Tus padres cargaban la responsabilidad de los errores sobre ti.
0: Sí, mi mamá trabajaba, así que mi hermano cuidaba de mí. Ella trabajaba solo para salir de la casa. Siempre pensé que era yo de quien ella quería alejarse.
3: Entonces tú no te sentías muy querida.
0: Ellos decían que me querían, pero nunca lo supe.
5: ¡Deja eso, pequeña malcriada! Debía haberte matado también.
4: ¡Cariño!
5: Bueno, ella no sabe cuán afortunada es, Jaime. Yo no la corté, pero a veces siento que debía haberlo hecho.
0: ¿A qué te refieres con corté, mamá?
5: Nosotros cortamos el cordón umbilical. Abortamos a alguno de nuestros bebés.
4: 5, para ser exacto.
5: Sin embargo, nosotros te quisimos. No sé por qué, pero así fue.
0: ¿Quieren decir que yo podría haber tenido una hermana?
5: No sé si alguna vez abortamos una niña. Pero sé con certidumbre que uno de ellos fue un niño. Era tan lindo.
4: Estuvimos muy cerca de abortar a Carlitos. Tu madre estaba allí arriba sobre la mesa y el doctor dijo, oye, ha pasado demasiado tiempo. No podemos continuar con esto.
5: Yo debo haber calculado mal de alguna manera.
4: Ciertamente eso estuvo cerca. Él casi fue un desahuciado.
5: Así que recuerda eso, señorita. Tú tienes suerte de estar aquí.
4: Sí.
3: Linda, ¿cómo te hizo sentir eso?
0: Aterrada y muy culpable. Me mantuve pensando, ellos pudieron haberme hecho eso. La culpa siempre estuvo presente conmigo. En ese momento yo decidí portarme bien o por lo menos no ser atrapada.
3: ¿Qué sucedía cuando sí eras atrapada?
0: Mi padre me azotaba con una correa. Él me hacía acostarme sobre la cama y contaba cada azote mientras me gritaba, ¡tú no vas a terminar como mi hermana! Él tuvo una hermana que fue una prostituta.
3: Parece que el alcohol era solo uno de los problemas en tu familia.
0: Tiene razón, la pornografía era otro. Yo nací en una casa con 26 habitaciones. Descubrí a medida que crecía que esta era una casa de prostitución. Yo crecí con fotografías pornográficas y películas obscenas.
3: Tú tuviste una niñez bastante dura, Linda.
0: Usted todavía no ha escuchado la peor parte.
3: ¿Quieres hablar de eso?
0: Bueno, nunca le he contado a nadie de esto. No estoy segura cuándo empezó esto, pero yo fui molestada y abusada por años. Para cuando tuve 10 años yo había experimentado todo lo sexualmente posible, salvo el alumbramiento. La persona no fue mi padre, él me habría matado si lo hubiera sabido. Yo no me atreví a contarle a nadie, pero la experiencia me llenó de ira.
3: ¿Cómo expresaste esa ira?
0: Yo rompí mi muñeca más de una vez, dando puñetazos a las paredes y golpeando a los niños en la escuela. Una vez rompí la clavícula de una niña. Otra vez quise conseguir algo de una niña, así que le di un portazo y partí el costado de su rostro. Yo no tenía la intención de romper huesos, es solo que no conocía mis propias fuerzas.
3: O la profundidad de tu cólera.
0: Eso también.
3: Muy bien, tú me has contado de alguna de las malas influencias en tu vida. ¿Había algunas buenas influencias? ¿Personas o sucesos que ayudaron a mitigar el dolor?
0: Bueno, mi hermano se casó con una cristiana, así que yo empecé a escuchar de Dios. Luego una amiga me invitó a una reunión de jóvenes en su iglesia. Me gustó realmente, pero mi padre sufrió un ataque de cólera.
4: ¡Esto es una locura!
0: No, no, me gusta aprender de Dios.
4: ¡No existe tal cosa como Dios! ¡Todo está en tu cabeza!
0: Papá, tú crees en poderes espirituales y también mamá, ella siempre está leyendo su horóscopo.
4: ¡Eso es diferente!
0: Si tú puedes creer en poderes espirituales, ¿por qué no creer en Dios?
4: Porque Dios no existe.
0: Hoy vimos una película acerca de Jesús, quien se veía tan amoroso. Yo quería tanto conocerle.
4: Linda, esto es disparatado. Ese fue un actor y Jesús fue un mito.
3: Linda, así que tú fuiste en contra de la voluntad de tu padre.
0: Sí, por casi 2 años. Luego desistí.
3: ¿Alguna vez peleaste con tu padre?
0: En Nochebuena, en mi último año de secundaria, él estaba borracho y quiso que yo llevara a alguien en el carro a alguna parte. Me rehusé, así que él me arrojó afuera en la nieve. Yo pasé la noche con mi amiga y al día siguiente mi hermano me persuadió para regresar a casa, pero papá y yo no nos hablamos por 6 meses.
3: ¿Cómo fue resuelto esto?
0: Un día hubo un accidente automovilístico allí afuera de casa. Él escuchó la colisión y el cadáver fue lanzado sobre nuestro césped. Él pensó que era yo y gritó, ¡Linda! Y yo grité, ¡Papá!
3: ¿Qué sentías por tu padre?
0: Yo lo amaba. 6 meses después, él murió. Sufrió un ataque al corazón y murió en casa.
3: Toma, un pañuelo.
0: Gracias. Yo me había graduado de la secundaria y estaba trabajando como secretaria en el aeropuerto Kennedy. Un amigo en el trabajo vino a decirme y ellos me enviaron a casa.
3: ¿Cómo te afectó la muerte de tu padre?
0: No bien. Yo ya tenía ideas muy distorsionadas en cuanto a los hombres y me sentía confundida, enferma por dentro y llena de temor, especialmente después que mi madre me mostró su cadáver. Yo salí corriendo de la habitación y vomité.
3: Estás haciendo bien, Linda. Es mejor hablar de estas cosas. Sacarlas a la luz y ver cómo están afectando tu vida.
0: Algo tiene que cambiar. Nuestro matrimonio es terrible.
3: ¿Sientes que tienes un problema con el alcohol?
0: Oh, no. Mi papá sí lo tuvo y también mi esposo, pero yo no.
3: ¿Cómo conociste a tu esposo?
0: 2 meses después de la muerte de papá, yo fui con una amiga a una cantina. Estaba repleta, pero yo observé a un tipo durmiendo en una mesa de rincón.
6: ¿Qué estás mirando?
0: A ese tipo en el rincón, qué hombrón.
6: Probablemente él está comprometido. Anda, vamos a bailar.
0: Yo quiero conocerlo.
6: ¿Por qué?
0: Porque yo voy a casarme con él. Y creo que primero deberíamos ser presentados, ¿no te parece?
6: Y en este momento, ¿cómo vas a conocerlo? Él se ha desmayado.
0: Le enviaré un trago. Él es mi tipo de hombre.
2: Linda estaba equivocada sobre eso, de lo cual ella nos contará en un momento. Antes disfrutemos juntos de esta breve pero linda pausa musical.

0: Las familias rotas dejan los pedazos a un lado, pero aquí en la misión tratamos de recoger los pedazos. Las mujeres y los niños que llegan al faro antiguo tienen muchas necesidades. Ellos no solo carecen de los medios para mejorar su situación, sino de voluntad algunas veces. Empezamos el trabajo de restauración ofreciendo primero seguridad, un lugar seguro donde dormir y comida nutritiva. El sentirse seguros es necesario antes de que ellos puedan aprender la disciplina y habilidades necesarias para salir y establecer sus propios hogares. Para ese fin, ofrecemos consejería y estudio bíblico para ayudar a estas mujeres y niños a encontrar esperanza y desarrollar nuevas actitudes y comportamiento. Cualquiera sea la razón para su situación, es nuestro objetivo a ayudarles a encontrar nueva vida y, siempre que sea posible, a reunir a las familias. Ahora ya estamos de vuelta con el resto de la historia de Linda Glennon aquí en Desencadenados.
1: Cuando ese hombrón que yo pensé era mi tipo de hombre despertó de su ebrio estupor, nos hicimos rápidos amigos, y es decir, rápidos. Phil y yo salíamos a fiestas, bailábamos y bebíamos bastante. Yo pensaba que él era realmente genial. Nosotros pensábamos que estábamos enamorados, pero nuestras circunstancias nos habían atraído el uno al otro. Nosotros éramos dos niños asustados, aferrándonos el uno al otro. Él tenía 17 años y yo tenía 18. Ambos fuimos privados de una niñez de verdad. Mi padre recién había muerto y su padre los abandonó justo antes de que yo lo conociera. Podía ver por qué. Su madre estaba borracha las 24 horas del día. Nos casamos el 30 de diciembre de 1967, 10 meses después que nos conocimos, porque yo estaba embarazada. Después de una luna de miel muy corta, llegamos a casa para encontrarnos con la sorpresa de mi vida.
2: ¡Wow! ¡El lugar está vacío! ¿Y dónde está todo el mobiliario?
1: ¡Mamá! ¡Mamá!
3: ¿Sí?
1: ¿Qué sucedió? ¡Todo ha desaparecido!
3: Yo vendí la casa, vendí la mayoría del mobiliario también. El resto lo doné.
1: ¿Por qué?
3: Tú no estás viviendo conmigo. Yo no voy a ser tu niñera.
1: ¿Qué vamos a hacer ahora?
3: Yo no sé. Yo iré a vivir con la tía Catarina.
2: Yo llamaré a mi mamá para ver si podemos vivir allá.
1: Nos mudamos con la familia de Phil, la cual era un zoológico. Nunca habíamos considerado cómo sobreviviríamos. La abuela llevaba el mando en la casa, pero no podía evitar que la madre de él arrojara sus botellas de vodka vacías por la ventana a un viejo carro afuera. Dos hermanas menores y una en la universidad se añadían al caos, así como dos perros, ninguno de los cuales estaban entrenados, ambos de los cuales tenían sus propias sillas en la mesa. Cuando yo me instalé allí, la única comida que había en la casa era una lata de arvejas. Yo no puedo vivir así, Phil.
2: ¿Cuál es el problema ahora?
1: La policía estuvo aquí hoy. Tu madre estuvo alucinando y lo llamó otra vez.
2: Tú sabías cómo era ella cuando nos casamos.
1: Sí, pero yo no sabía que tendríamos que vivir con ella. Y tu hermana. Mientras estuve en el trabajo, ella invitó a sus amigos y sirvió la comida que compré para nosotros.
2: Dile que no lo haga.
1: ¿De qué serviría eso? Ella es una persona desvergonzada.
2: Algunas veces tú también lo eres.
1: Yo tengo 8 meses de embarazo y estoy muy enferma. El doctor dice que lo único que ayudará es salir de esta terrible situación.
2: ¿Qué quieres de mí?
1: Nuestro propio apartamento.
2: Nosotros no tenemos el dinero.
1: Yo le pedí a mi jefe que te ayudara a conseguir un empleo. Trata de estar sobrio cuando entres. Él consiguió el empleo y compramos nuestro propio apartamento, justo encima de una cantina. Cuando nuestra hija nació, mi madre se mudó con nosotros para que yo pudiera regresar al trabajo. Aunque su adicción a la bebida nunca se detuvo, Phil avanzó a una posición de la gerencia. Nuestro matrimonio tenía altibajos hasta que finalmente yo decidí ver a un terapeuta y le pedí a mi esposo que me acompañara en la consejería.
2: ¿Qué? Nosotros no tenemos ningún problema marital.
1: Tienes que estar bromeando. Nosotros no somos una pareja normal. Necesitamos ayuda.
2: Tal vez tú necesitas ayuda, pero yo no.
1: Todo lo que hacemos es pelear.
2: ¿De quién es la culpa, eh? Todo lo que tú haces es fastidiarme.
1: Si tú no te detuvieras en cada cantina en el camino a casa, podríamos tener una oportunidad.
2: Es un viaje largo a casa. Yo tengo que detenerme a tomar unas cervezas para mantenerme despierto.
1: Phil, por favor, solo intentemos la consejería. Nosotros intentamos la terapia, pero después de unas sesiones, Phil exigió que me detuviera. Él se rehusó a llenar los formularios del seguro en el trabajo. Tuve que dejar de trabajar cuando mi madre se mudó después de 2 años, así que yo no tenía ningún recurso. Además, tenía miedo del temperamento de Phil, empeorado por su adicción a la bebida y expresado más después que mi hermano se mudó lejos y no estaba allí para protegerme. Por fin, compramos nuestra propia casa a 85 kilómetros del trabajo. Nuestra segunda hija nació, pero nosotros no éramos nada felices.
2: ¿Qué pasa contigo?
1: ¿Quién es Patty?
2: No sé. ¿Eso es un juego o tengo 3 opciones?
1: Encontré su nombre en un pedazo de papel en tu bolsillo.
2: ¿Y qué? Yo anoto los nombres de las personas con quienes tengo que trabajar. De esa manera, no las insulto después.
1: No te creo. Es alguien que tú recogiste en una cantina, ¿no es así?
2: Estoy cansado de este juego. ¿Por qué no sales tú misma a una cantina? Escoges algún tipo que te guste. Y fastidiarlo a él por un rato.
1: En realidad, yo sí salí a una cantina anoche para darte de tu propia medicina. Unos tipos trataron de recogerme.
2: ¿De veras? ¿Y por qué no saliste con uno de ellos?
1: No puedo creerte. Nosotros estamos casados, tenemos hijos. ¿Por qué querrías que yo haga tal cosa?
2: ¿A quién le importa?
1: Usted está enfermo, señor, muy enfermo. No podía ver que yo también estaba muy enferma, que mi adicción a la bebida era un problema, que yo no era la clase de esposa o incluso la clase de mujer que Dios me creó para ser. Algunos de mis vecinos eran cristianos y ellos trataban de hablarme cuando yo me involucré profundamente en el ocultismo, buscando respuestas.
4: ¿Tú estás ocupándote en horóscopos y leyendo las cartas del tarot? Linda, eso es magia negra. Dios prohíbe esa clase de cosas.
1: ¡Oh, vamos!
4: Es verdad. Jeremías capítulo 10, versículo 2 dice, no aprendáis el camino de las naciones, ni de las señales del cielo tengáis temor, aunque las naciones las teman.
1: ¿Me estás llamando una pagana?
4: Según Dios, hay solo 2 tipos de personas en el mundo, aquellos que le adoran y aquellos que no. Si tú no adoras a Dios, entonces eres una pagana, adorando a Satanás ignorantemente.
1: ¿Tú no crees que hay muchos caminos a Dios?
4: No, hay un solo camino. Jesucristo, quien murió por tus pecados, dijo en Juan capítulo 14, versículo 6, yo soy el camino y la verdad y la vida. Nadie viene al Padre sino por mí.
1: Yo aprendí de Jesús cuando era una niña. Él tenía un padre que lo dejó morir. Algo así como mi papá, que consintió en los abortos de sus hijos.
4: Dios no dejó que Jesús muriera. Ellos lo planearon. La paga por el pecado es muerte. Así que Dios, el Hijo, que es Jesús, se hizo hombre para que pudiera pagar la deuda. Él murió en nuestro lugar por nuestros pecados.
1: Ese es un plan terrible. Si Él es Dios, ¿por qué no planeó una idea mejor que esa?
4: Dios quiso demostrar cuán malo es el pecado y Él no faltaría a su palabra. Él dijo que la muerte es la paga. Si tú no quieres que Cristo muera por tus pecados, entonces algún día tú misma morirás por ellos.
5: Siento que estés pasando por un tiempo difícil en este momento. Oraremos por ti.
1: Necesito más que oración. Mi esposo está en un hospital psiquiátrico por alcoholismo. Yo estoy recibiendo ayuda social y estamos perdiendo nuestra casa porque no podemos efectuar los pagos.
5: Linda, en Isaías capítulo 40, versículos 28 y 29 dicen, no has sabido, no has oído que el Dios eterno es Jehová, el cual creó los confines de la tierra. No desfallece ni se fatiga con cansancio, y su entendimiento no hay quien lo alcance. Él da esfuerzo al cansado y multiplica las fuerzas al que no tiene ningunas.
1: Sí, bueno, de todos modos solo vine para agradecerles por ayudar a mis niños. Donde quiera que iba, las personas estaban hablándome de Dios, pero yo no recurrí a Dios, yo recurrí a la prostitución para pagar las cuentas. Phil entraba y salía de hospitales psiquiátricos y empezó a vivir con otra mujer. Yo ingresé por un tiempo en Al-Anon, un programa para familiares de personas alcohólicas, pero después probé el AA, Alcohólicos Anónimos, donde realmente yo pertenecía. Nuevamente, conocí a más personas que se interesaban.
6: Tú pareces realmente molesta esta noche, linda.
7: Es por mi hija, ella tiene problemas. Hoy día se metió en una pelea en la escuela.
6: ¿Ella está bien?
7: ¿Bromeas? Ella solo tiene 7 años, pero le dio una paliza a 5 niños del 6º grado. Se necesitó del guardián y el director para sujetarla.
6: ¡Wow! Algo está perturbándola.
7: Toda mi relación es confusa. El alcohol y el uso de drogas le ha afectado. Ellos están tratando de quitármela y ponerla en un hospital psiquiátrico.
6: ¿Ellos pueden hacer eso?
7: Sí, yo estoy recibiendo ayuda social y los servicios sociales tienen el poder.
6: Dios tiene el poder, linda. Pídele que te ayude.
7: Yo no quería perder a mi hija. Y por primera vez en mi vida entendí el sacrificio que Dios el Padre hizo cuando entregó a su único hijo a morir por nuestros pecados. Lloré. Señor, por favor, no dejes que se lleven a Raquel. Nadie puede amarla como yo. Muéstrame qué hacer y con quién hablar. Dios respondió esa oración. Yo tomé mi último trago el 8 de octubre de 1978 y fui invitada para hablar en un retiro.
6: ¿Cómo van las cosas, linda?
7: Estupendo, aunque estoy nerviosa de hablar esta noche.
6: Lo harás bien. Solo recuerda 1 de Juan capítulo 4, versículo 4. Hijitos, vosotros sois de Dios y los habéis vencido, porque mayor es el que está en vosotros que el que está en el mundo.
7: Ah, yo necesito aprender versículos como ese.
6: ¿Tú lees la Biblia?
7: Yo llevo varias Biblias a mi cama conmigo todas las noches. Me siento segura con ellas.
6: Linda, tú necesitas leerlas. Es la palabra de Dios.
7: Yo no leo bien.
6: Pide a Dios que te ayude a aprender a leer, de modo que puedas enseñarle su palabra a tus hijos.
7: Buena idea. Mejor que dé un paseo para despejar mi mente. Sola afuera, oré. Señor, yo no sé cómo, ni siquiera por qué tú querrías usarme, pero me gustaría

0: nunca ha pedido a Jesús que entre en su corazón y vida, ore conmigo ahora. Señor, sé que soy un pecador, perdido e incapaz de salvarme a mí mismo. Por favor, perdóname por mis pecados. Yo creo que tú moriste por mí, que te levantaste de los muertos para darme un nuevo corazón y una nueva vida. Sálvame, Señor, entra en mi corazón y ayúdame a vivir para ti. Amén.
1: Amigo, Juan capítulo 1, versículo 12 promete: mas a todos los que le recibieron, a los que creen en su nombre, les dio potestad de ser hechos hijos de Dios. 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

días antes de mi último cumpleaños, mi esposa me preguntó acerca de que sí que me gustaría recibir en ese día especial. Y recuerdo que mi respuesta fue que no necesitaba nada, que no me tenía que regalar nada. Pero el día de mi cumpleaños me levanté y me senté al piano. Y pensando en la pregunta que me había hecho mi esposa, me puse a pensar en qué le respondería al Señor si Él me preguntara qué es lo que me gustaría recibir el día de mi cumpleaños. Y pensando en esto, escribí esta canción que se llama Este Día Especial.

Si es tu anhelo, díselo a Él. Es mi anhelo contemplarte, Jesús. Conocerte.

Levanta las manos al cielo conmigo y repite: Señor, levanto mis manos, aunque no tenga fuerzas, aunque tenga mil problemas. Confiésalo con tus labios. Todo el mundo cantando conmigo.

declaro con mi boca, como dice tu palabra, Señor, no te dejaré y no te desampararé. Así que declaro que tú estás aquí, Señor. Estás conmigo, con mi familia. Vamos, cántalo y declara.

cazando a sus presas, primero le clavan la mandíbula aquí a los venados o al que sea y lo desgañitan, le arrancan la tráquea y inmediatamente comienza a ahogarse el animal, se para y con las garras, como si fueran tenedores filosísimos, le hacen así y abre un león con una garra, abre una res de un solo arpazo. Estos leones los dejaban 5 a 10 días sin comer. Y cuando los cristianos en el Coliseo Romano fueron echados a la arena por medio del emperador Nerón, dormían los cristianos junto a los leones toda la noche, 3 días. Haz de cuenta que te toman ahorita la policía y te meten en calabozo y junto a tu cárcel hay 5 leones y tú tienes rejas y los estás viendo 3 días y lo único que hacen es rugir y dar vueltas, rugir y dar vueltas, y tú sabes que en 48 horas vas a estar en su panza. ¿Te imaginas la presión mental y la opresión y la ansiedad que despierta la tortura de ver a estos animales tan feroces esperando que te despedacen como si fueras un muñeco de trapo? Pues este pozo estaba lleno y aproximadamente había 15 leones, de acuerdo al historiador Josefo. Y cuando Daniel fue echado ahí al pozo de los leones, en el momento en que Daniel cayera al pozo, el primer león estaban tan hambrientos que el primer arpazo que le dieran le podía amputar una pierna, un arpazo de un león. Sin embargo, Daniel cae en el pozo de los 15 leones hambrientos y toda la noche, 10 horas, se pasa en medio de los 15 leones y ningún león ni siquiera ruge en la noche. ¿Qué les parece a ustedes? Y esta historia no es una historia de Julio Verne, ni tampoco de Walt Disney, es una historia de la palabra de Dios, revelándonos el poder que Dios tiene para guardarnos del peligro. Y aquí encontramos, en primer lugar, el cuidado de Dios por Daniel. Dice el versículo 23, y ninguna lesión se halló en él, un pelo no se le cayó, no tenía un rasguño en el párpado, no perdió ni los zapatos, los botones de la camisa los tenía intactos, su boca la tenía igual, no le mordieron ni un solo dedo. Dice la Biblia, ninguna lesión se halló en él. ¿Cuál fue la cosa por la cual Daniel fue salvado? Dice la Biblia, Daniel recibió esa noche en el pozo de los leones la visita de un ángel. Y el ángel hizo esto, Michimuchi, ahí se me queda, usted también, y un solo ángel de Dios, un solo ángel de Dios alrededor de Daniel, evitó que los 15 leones mordieran a Daniel, y escuchen esto, los leones vieron al ángel. Los leones vieron al ángel. ¿Cuántas veces has oído ladrar a tus perros y lo ves ladrar, que le están ladrando a alguien? Y dices, pero es que parecería como si hubiera alguien. Y déjame decirte, el mundo espiritual es perseguido por los animales. Y los perros pueden detectar demonios, pueden ver ángeles y pueden comportarse de manera extraña porque la visión que los perros y muchos animales tienen no es igual a la que tenemos nosotros. Es totalmente diferente. Dios nos capacitó para que no viéramos más allá de 3 dimensiones, no así con los animales. ¿Se acuerdan ustedes de la burra de Balaam? En el libro de los Números, que cuando el profeta se rebeló contra Dios, le mandó un ángel, y cuando la burra vio al ángel, se espantó y comenzó a darle para la derecha. Y el Balaam, tonto, le dice, ¡oye, mula, terca, vete para acá, vete para allá! Y aquí le hacía caso la burra, al ángel o a Balaam. Pues le hizo caso al ángel. Esto nos enseña lo siguiente. En el capítulo 10 de Daniel, encontramos que Daniel ora 3 semanas en ayuno parcial, o sea, sin vino y sin postres, ni planes, ni pasteles, ni pan, puras verduras, 21 días. Mientras Daniel está orando, en el momento que comienza Daniel la oración, un ángel es enviado desde el tercer cielo, volando y atraviesa el segundo cielo y llega al primer cielo

El cielo de la atmósfera. Al llegar al cielo de la atmósfera, el ángel es detenido por un príncipe demoníaco gobernando el reino de los persas. Y este ángel demoníaco impide que el ángel llegue a Daniel durante 3 semanas. Y durante 3 semanas, escuchen, Dios no impide esta guerra. Dios pudo haberle dicho al ángel, Miguel, arcángel, por favor, escolten a este ángel para que llegue mañana y le dé el recado a Daniel. Vemos que Dios permite la guerra espiritual. Y no lo impidió, y durante 3 semanas hubo una lucha en las atmósferas entre un ángel de Dios y un principado. Y cuando estaba la cosa tan dura, el ángel le pidió ayuda a Miguel, el arcángel de las huestes de Dios, y vino Miguel y ayudó al ángel, y entonces el ángel llegó al planeta Tierra y se le apareció junto al río Hidequel a Daniel y le dijo, Daniel muy amado, desde el momento que tú dispusiste tu corazón para servir a Dios, fue oída tu respuesta y vengo con el recado, pero se me opuso por 3 semanas el ángel de Persia, o sea, el príncipe de Persia. Y esto nos enseña lo que encontramos en el capítulo 6. Mis hermanos en Jesucristo, quiero que observen lo siguiente. La guerra duró mientras Daniel estaba orando y ayunando. En el momento que Daniel comenzó a orar, comenzó la guerra espiritual en la atmósfera. El ángel le dijo, 3 semanas he estado luchando en el aire. Cuando Daniel dejó de orar, se acabó la guerra espiritual. ¿Qué nos enseña esta lección? Nos enseña lo siguiente, que la oración es entrar en el conflicto espiritual. Mientras tú no oras, no alborotas a las gallinas. Pero cuando comienzas a orar, y cuando comienzas a orar militarmente, y cuando comienzas a orar bélicamente, y cuando comienzas a orar con poder, comienza una guerra espiritual en el cielo que pone en acción a los ángeles de Dios. Por eso es tan importante entender que es la oración lo que nos lleva a poder tener la victoria. Y Daniel no era una excepción. Daniel oraba 3 veces al día. Y finalmente encontramos nosotros de qué forma tan instructiva los caminos de Dios nos enseñan que ninguna lesión había encontrado Daniel. Y aquí quiero aclararles lo siguiente. ¿Cuántas veces Dios ha permitido que sus santos mueran? En el caso de Daniel, no murió. ¿Pero qué de los misioneros en el Ecuador hace algunos años que fueron asesinados por los indios Aucas? ¿Y qué de otros misioneros que han caído víctimas del cáncer y han muerto? ¿Que acaso no eran hombres consagrados? Y esta es la lección y el equilibrio que en esta noche nos enseña el libro de Daniel. Número 1. Dios no nos ha prometido salvarnos siempre de peligros físicos. Hay cristianos atropellados por coches, hay cristianos que les da cáncer, hay cristianos que pueden quebrarse un hueso, hay cristianos que pueden meter a la cárcel, pero lo que sí nos promete Dios es que cuando estés en el hospital, cuando estés en la cárcel, cuando tengas el problema, su presencia estará contigo si tú estás viviendo para Él. En segundo lugar, Dios sí nos promete libertad espiritual. ¿Cuál fue el gran triunfo de David cuando peleó contra Goliat? Dios permitió que le ganara, ¿no es verdad? Sin embargo, Esteban, el primer mártir de la iglesia cristiana, no fue salvado por Dios. Dios dejó que lo mataran a pedradas en el capítulo 8 del libro de los Hechos. Y aquí encontramos, ¿verdad?, que en David la victoria fue física y en Esteban la victoria fue libertad espiritual. Porque aunque Dios no lo protegió de la muerte, sí le abrió el cielo antes de morir y le dijo, Esteban, en 10 segundos estás en mi presencia. Lo que en realidad era Esteban y en su vida ha sido realidad a través de miles de cristianos que a través de las lágrimas y las enfermedades han vivido y han muerto confiando en Dios. Nosotros también en esta noche no tenemos la vida contada. Muchas veces Dios
nos va a salvar enviando ángeles de que caigamos en un accidente, nos va a sacar de muchos pozos de los leones, te va a evitar de muchas enfermedades, y muchas veces Dios no va a hacer esto. Dios va a permitir que pasen tragedias a tu vida. Pero quiero que recuerdes lo siguiente: si una tragedia viene a tu vida, y cuando la tragedia viene, tú estás confiando en Dios, la fuerza y la paz de Dios harán que tú salgas victorioso del pozo de los leones. Pero si cuando la tragedia venga a tu casa o a tu vida y tú no estás viviendo ni estás consagrado para Dios, la tragedia puede acabar con tu propia vida. Esta es la diferencia entre aquel que es victorioso y aquel que es derrotado. Y dice Romanos 8, sabemos que ni el hambre ni la espada, ni la persecución, ni tampoco las calumnias, ni ninguna otra cosa nos podrán separar del amor que es en Cristo Jesús.

0: Abramos nuestra Biblia en esta noche en el capítulo 2 del libro de Daniel. Y continuamos con el estudio de este libro maravilloso, profundo, histórico, profético. Todas estas cosas somos más que vencedores por medio de aquel que nos amó. Padre, te damos gracias en esta noche por tu palabra. Te alabamos y te bendecimos porque nos enseñas a través de estos ejemplos de la Biblia a ser fiel hasta la muerte. Nos muestras que debemos ser dignos de tu confianza, de guardar el buen depósito en nuestro corazón y a abrazar la fe, no solamente para vivir por ella, sino también algún día morir por causa del Hijo de Dios. Te damos gracias, Padre, porque estamos enfrentando años y la década tal vez más difícil de toda la historia de la humanidad. Al diablo le queda poco tiempo y el diablo sabe que como su tiempo es corto, necesita continuar persiguiendo a los santos de Dios. Pero nosotros no tenemos por qué tener miedo de él, ni tampoco de sus ataques, siempre y cuando confiemos en aquel que dijo, no te dejaré ni te desampararé. Estaré contigo todos los días de tu vida, seré tu sombra, tu mano derecha, no se dormirá el que te guarda, el que guarda a Israel. El sol no te calentará de día, ni tampoco Dios está dormido en la barca. Cuando vengan las tempestades y los vientos, el Señor Jesucristo será tu refugio y tu fortaleza en tiempo de angustia. Padre, te damos gracias porque tú nos pruebas y pruebas la calidad, no la cantidad, sino la calidad de nuestra fe. Oh Dios, anhelamos pasar esta prueba y ser encontrados que verdaderamente no nos hemos avergonzado de llevar el nombre de cristianos y de saber, Señor, que el mundo se entere que oramos 3 veces al día. Que nos vean orando en la oficina, que nos vean orando en la escuela, que nos vean con la Biblia. ¿Por qué habríamos de tener vergüenza de aquel que dio su vida y su sangre para salvarnos? Oh Padre, gracias por esa muerte de tu Hijo Jesucristo. A Él no le avergonzó los vituperios ni la persecución. Y Él nos dice que el que se avergüence de Él, Él también se avergonzará de nosotros. Padre, te damos gracias porque nos sentimos privilegiados y dignos de llevar el nombre de hijos de Dios e hijas de Dios. Y queremos seguir llevando esta bandera, este estandarte de la verdad con honor y con dignidad, para que el mundo sepa que Jesucristo es el Señor, para gloria de su nombre. Amén.
1: Por fe, la estación para tu alma.

¿Por qué no alzamos nuestras manos delante de aquel que es sumamente, supremamente digno? Celebramos lo que Él vale, lo que Él es.

Esta canción usted la conoce y le voy a pedir el favor que se ponga en pie para que la podamos cantar juntos. Se llama Vuelve Pronto. ¿Cuántos quieren que él vuelva pronto?

Oh, llénanos, Señor, de amor por la justicia y odio por la maldad. Manda tu fuego a nuestras vidas para que esto suceda, Dios.

se va. Dándole esa noche sobre nuestras vidas, lo necesitamos a Dios.